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2: Hoy, en Sonografía, El Pueblito, banda de rock surgida en el Calafate. Repasaremos su biografía, escucharemos parte de su discografía, acompañado de su más reciente producción discográfica. Y para el cierre, conoceremos cómo suena esta banda en vivo. Sentate, prepárate y dejate llevar por la música de los artistas de la región.
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Pueblito es una banda de rock que combina raíces folclóricas y tango en una propuesta variada y original, manteniendo el formato clásico de power trio, con la participación de músicos invitados en instrumentos de viento, como saxo, trompeta y armónica. La banda, formada por Agustín Parengo en voz y guitarra, Juan Villalba en bajo y coros, y Francisco Parengo en batería y coros, surgida en el Calafate, provincia de Santa Cruz, en el año 2014. Cabe destacar que en ambas propuestas de show, el repertorio se conforma en un 100% de composiciones de propia autoría. Folclore, tango y rock, más una lírica con gran contenido social, hacen al Pueblito una banda de rock ampliamente versátil, capaz

Power Trio posee una amplia propuesta escénica y musical, ya que cuenta con dos perfiles que se fusionan, presentando también, según la ocasión, un show eléctrico que muestra la faceta más rockera de la banda, o por otro lado, un show electroacústico que expresa las cualidades folclóricas y populares ejecutado con guitarras clásicas y percusión. Esta versatilidad de poder llevar su música con distintas propuestas lo llevó a poder generar las presentaciones desde los escenarios más importantes en la provincia como en los muy destacados pubs y lugares de menor capacidad. El Pueblito cuenta con 6 discos en el haber, un EP, 5 discos de estudio, incluidos 2 acústicos y un material en vivo en formato live stream. Incontables presentaciones dentro y fuera de la provincia. Además de sumarse a una nueva fecha en uno de los lugares más emblemáticos de la cultura argentina, como lo es el Centro Cultural Kirchner. Así comenzamos el Sonografía de hoy con El Pueblito.

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1: Era el año 2014 y por aquel momento Agustín Parengo, Juan Villalba y Francisco Parengo afianzaban sus horas de ensayo y de producción grabando y mezclando en el Calafate, en el estudio Área 51, lo que sería el primer EP de la banda bajo el título Mi Tierra. El material contiene 5 temas, entre ellos se destaca Mi Tierra, que es la canción que suena de fondo. Un poema del escritor santacruceño Héctor Rodolfo El Lobo Peña y hecho canción por Marta Pirén, artista santacruceña. Dentro de este registro musical también se encuentran las canciones que luego fueron himnos de la banda, El Pueblito y De Invierno Crudo. Y ahora lo que suena desde Mi Tierra, en la 8:30, El Pueblito con Al Olvidado

Ciudad de Caos es la canción elegida para hablarte de este, el primer disco de sesiones acústicas. Grabado y producido íntegramente por El Pueblín, el álbum llamado Nada es Igual contiene 9 canciones en formato acústico, llevando a la banda a proyectar nuevos rumbos musicales. Canciones que, antes o en un futuro, tienen su versión eléctrica, acá se muestran en un lado más melódico y relajado. Momento de la música, que pertenece a Nada es Igual. Suena El Pueblito Eterno, Nada es Igual y Nunca Más.

Siempre Vuelve es la cortina para contarte sobre este álbum llamado Siempre Vuelvo, editado en 2020. Con la pandemia surge este disco grabado en El Calafate y mezclado en Linda Vista Records, el cual sigue el rumbo de su antecesor, manteniendo un formato acústico, pero contiene un alto nivel de producción. Siempre sus puntos más altos en la versión de Coirón de Hugo Jiménez Agüero y el tango La Carnada, el cual forma parte de Vivo o Lejos en su versión eléctrica. Desde esta producción discográfica escuchamos a El Pueblito con Yo con Vos y Coirón.

La canción que suena de fondo es Si no te despertás, que pertenece a Nuevos Signos Volumen 1. Este es el primer paso de un disco conceptual que contemplará un volumen 2. Consta de 6 canciones grabadas en Linda Vista Records y muestra nuevamente a la banda sonando en formato eléctrico. Destaca Río Abuelo en reclamo sobre el atropello natural de las represas del río Santa Cruz. Además de contar también con un homenaje a los peones rurales de la huelga del 21 en el tema Siempre Igual. Desde este trabajo, escuchamos las canciones Río Abuelo y Umbrales del Tiempo.

Escuchamos Ciudad de Caos y Yo con Vos. Canciones enganchadas que pertenecen al primer disco en vivo de El Pueblito, grabado y filmado por streaming, luego de ser suspendidos en medio de un show por cuestiones ajenas a la banda. Esto los llevó a tomar la decisión de terminar el show ofreciendo un stream en vivo, como presente para el público que no pudo terminar de ver ese show. Grabado y mezclado en Linda Vista Records, contiene versiones de Buceca y Vino Tinto de La Renga, Si Pudiera de Fun People y Baos de Ayer de Flema. Y para cerrar este bloque de discografías, suena El Pueblito con Si No Te Despertás, Buceca y Vino.

Último bloque de Sonografía, dedicado a una banda que sigue manteniendo viva la potencia del rock, desde su estructura musical en formato de power trio, hasta el contenido de sus letras. El pueblito es Agustín Parengo en guitarra y voz, Carlos Villalba en bajo y coros, y Francisco Parengo en batería y coros. Y ahora escucharemos de su paso por la Fiesta Nacional del Lago 2020 parte de su presentación. El pueblito en vivo.

Una banda que continúa en constante ascenso y sigue haciendo su aporte al crecimiento del género en esta parte de la región, convirtiéndola en una banda de notable influencia para futuras generaciones con su potencia rockera y con su impronta sureña. La banda surgida en la tierra de los glaciares y con sus jóvenes años de ruedo tiene un futuro muy prometedor. Así pasaba en un nuevo sonografía, El Pueblito. El Pueblito. Thank you.

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Nuestro viaje de hoy nos lleva a 28 de noviembre. Ubicada en el sureste de la provincia de Santa Cruz, sobre el margen derecho del río Turbio, esta localidad se encuentra a solo 30 kilómetros de la frontera con Chile. 28 de noviembre es conocido como la Cuenca Carbonífera, y al encontrarse su gran mayoría rodeada por bosques y estepa patagónica, es un escenario imperdible para conectar con la naturaleza. La visita obligada acá, el Mirador del Cóndor, ubicado a 2 kilómetros de la localidad. No solo vas a poder disfrutar de una vista que revela la transición entre la estepa y la precordillera andina, sino también disfrutar del avistaje del cóndor andino, el ave de mayor envergadura del continente. Emblema de las culturas originarias y principal de 28 de noviembre. Sin dudas, en 28 de noviembre, todas las actividades te van a conectar con la esencia de este lugar. 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

Hoy viajamos a Caleta Olivia. Ubicada sobre la costa del Golfo San Jorge, esta ciudad es la puerta de entrada a la provincia de Santa Cruz y el primer punto del corredor turístico Ruta Azul, que recorre junto al mar la traza de la Ruta Nacional número 3. Lo primero que vas a notar al llegar a Caleta Olivia es el imponente monumento al obrero Gorosito, de 13 metros de altura, símbolo del trabajo y la identidad petrolera local. Acá, la estepa patagónica se despliega al oeste de la ruta, dando paso a un paisaje singular donde las mesetas se extienden hasta el mar. Este encuentro entre tierra y océano da lugar a los acantilados y lagunas que albergan una rica diversidad de avifauna. Caleta Olivia también ha recibido el nombre de Ciudad de Ballenas, dado que alberga una gran concentración y diversidad de cetáceos que podés avistar desde el paseo costero que bordea la ciudad. Definitivamente Caleta Olivia es mucho más que una ciudad de paso. 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
1: 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Para todos aquellos automovilistas que transitan las diferentes rutas de la provincia y portan equipos de radio, las frecuencias de emergencia son en HF 6970.0, en USB y 3857.5 en USB, en VHF 148.9, 35, que es la frecuencia directa. También contamos con repetidoras apostadas en la zona Río Chico, el paraje La Esperanza y Tapiaique. Para transmitir en 154.3.35 y para recibir en 149.3.35. En cuanto a todas las frecuencias antes mencionadas, son atendidas durante las 24 horas. Cualquier duda, comunicarse al 420042, 435422 o a la línea 103 de emergencias.
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3: Bienvenidos a esta nueva edición de Mensajes y Servicios para la Mujer y el Hombre del Campo. Les recordamos que para dejar sus mensajes pueden hacerlo al teléfono 02966-422-315 de 8 a 20 horas. No se registran mensajes, les informaremos las vías de comunicación ante emergencias. Hospital Regional, Policía Provincial y Bomberos, 911. 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Le recordamos la farmacia de turno para el día de hoy, Farmacia Moderna de Avenida Néstor Kirchner 1057. Esta farmacia permanece abierta las 24 horas. Bien, hasta aquí hemos llegado con esta edición de Mensajes y Servicios para la Mujer y el Hombre del Campo. Por su atención dispensada, muchísimas gracias.
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siguiendo el camino del corredor de la Ruta Nacional número 40, a solo 220 kilómetros al suroeste de la capital provincial, arribamos a Río Turbio, una localidad nacida al amparo de la explotación del carbón en la década del 40. El recorrido que nos conduce a Río Turbio se alterna con las vías de trocha angosta de lo que representa el tren comercial más austral del mundo y que se construyó para transportar el carbón hacia la costa santacruceña. En esta localidad aún es posible observar las icónicas construcciones semicirculares, conocidas como casas Quonset o medio caño, pero no todo es historia. Río Turbio, al encontrarse en un valle rodeado por la cordillera de los Andes, nos regala un imperdible paisaje montañoso y bosques de lengas y ñires. Y si sos más del trekking, la Reserva Urbana Dique San José, el Bosque de los Duendes y el Parque Escultórico te sumergen a una aventura fascinante. Río Turbio es un lugar donde la historia minera se entrelaza con paisajes patagónicos increíbles. 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

0: ¿Estás preparado? 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

¿Estás preparado para el viaje? Hoy visitamos la ciudad más antigua de la Patagonia, Puerto Santa Cruz. También es conocida como la capital histórica provincial. Puerto Santa Cruz se encuentra ubicada en la margen sur del amplio estuario del río Santa Cruz. Esta típica localidad nació como reafirmación de la soberanía argentina en el Cañadón de los Misioneros. Por su perfil histórico, Puerto Santa Cruz es un destino ideal para quienes gustan de disfrutar de la arquitectura histórica. Sin embargo, este tesoro en la costa atlántica te brinda la oportunidad de encuentro con la naturaleza y con diferentes actividades como el senderismo, la pesca deportiva, el kayak y el mountain bike para disfrutar en un entorno único. Si llegaste hasta acá, es imperdible que conozcas el Parque Nacional Monte León, a unos 50 kilómetros, ascendiendo por el kilómetro 2400 de la Ruta Nacional número 3. 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

Nuestro destino de hoy, Puerto San Julián, una ciudad que combina historia, paisajes y cultura en la costa de la Patagonia santacruceña. 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
4: 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Y después de la elección no lo conocen seguro. 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No piense nunca dejarlo, no traicione al corazón. 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
5: Inca su rayo en la loma y viste de verde el monte. El sol que en el horizonte su cara rojiza asoma. La aurora es una paloma en oro y malva vestida, que en el espacio atrevida su raudo vuelo levanta. Y es la pampa una garganta que entona un himno a la vida. La sombra entre los sauzales se encoge al ver la mañana, mientras la perdiz desgrana su silbo entre los cardales. Vainando los pastizales la fresca brisa murmura un cantar que en la llanura va a perderse entre las zarzas. Y una pareja de garzas va abanicando la altura. Rompe la dulce y tranquila paz que se extiende en la pampa el relieve de una estampa que a lo lejos se perfila, siguiendo huellas en fila hasta dar con la ladera junto a una vieja tapera que el pastizal le da alfombra. Sirve de marco una sombra que se inquieta en una espera. Van a dirimir la suerte de quien le toca un querer. Caprichos de una mujer los pone frente a la muerte. Es un rencor sordo y fuerte el que en su pecho se anida. Es ancha y profunda herida la que les marcó el desprecio. Y la sentencia es el precio de pagarla con la vida. Se enfrentan fuerte, los brazos se estiran en las vistiadas. Lucen giro las cuerpeadas al esquivar los puntazos. Miden distancias, los pasos se afirman en los talones. No hay ventaja en las acciones mientras que al chocar los fierros hacen sones de cencerro los filos de los facones. En una acción decidida los tajos van anhelantes en procura del instante de dar fin a la partida. Buscando ansiosa la herida los brazos firmes ligeros paran los golpes certeros sin fatiga y sin desmayo, mientras el sol en su rayo va chairando los vaceros. Forman la guardia cerrada el poncho en los antebrazos que tajean los hachazos de una lucha encarnizada. La mano como imantada se aferra a la empuñadura, es un mimbre la cintura al ensayar la gambeta, y hasta la muerte se inquieta de tanta y tanta bravura. Parece a la puñalada que llega firme y precisa a bordar en la camisa una inicial coronada. Cae la guardia crispada, la mano torpe y vencida pretende achicar la herida con que lo marcó la suerte, porque siente que la muerte le va llevando la vida. Ni un blasfemar ni un gemido sobre el terreno se escucha, y un saldo deja la lucha de un vencedor o un vencido. Procura en vano el herido no dar tregua a su congoja. Hay un temblar en la hoja que ha mellado el desconsuelo, mientras se cuaja en el suelo la sangre en una flor roja. La mano que ha decidido a su favor la contienda es la que pone una venda sobre el pecho del herido. Alza en brazos el caído, se enanca en su parejero. Por el angosto sendero se pierde en el fachinal para ofrecerle al rival amparo bajo su alero. Sobre el campo florecido el sol lanza sus reflejos y finge el monte a lo lejos un gigante adormecido. Forma el arroyo escondido remansos en los sauzales. Son racimos de corales los macachines en flor. Y es un murmullo de amor el canto de los zorzales.

cuando el sol perdió la altura y el oscuro de los montes, al trasluz del horizonte forman más de una figura. Pero esa misma negrura es luto que amaneció. Más de uno se sorprendió cuando amanece el domingo. ¿Por qué ha fallecido el gringo, alma y vida de Pairó? ¿Cómo hallar en los confines de quien coherente se expresa? Exponer tanta grandeza de Don Dodi Remorín. Tal vez más de uno imagine que es difícil compararlo. Sin duda podrán tomarlo con la calidez de un templo, porque Dodi fue un ejemplo por donde quieran mirarlo. Entre mucha paisanada que muy bien lo conocía, sobresalió por sombría sin ninguna compadrada. En más de una jineteada se vio como un caballero, en el ambiente campero sin hacer mucho barullo. Supo exponer con orgullo su oficio de campanero. Riguroso en la amistad, muy querido en el ambiente, por obrar correctamente y jamás hablar de más. Armado de sinceridad sin cosas maravillosas, y aunque todas no eran rosas y tuvo más de un disgusto, gozaba de muy buen gusto para darle forma a las cosas. Disfrutaba de los días más hallándose en su tinta, porque la hacienda y la quinta eran toda su alegría. En ese lugar tenía para cualquier tema un debate, por eso entre mate y mate solía vérselo al gringo, encañando los domingos aunque odiaba los tomates. Entre haciendas y cereales que le ocupaban el día, siempre un momento se hacía para sus plantas frutales. Había ciertos animales que lo cambiaban de ruta, y en esas largas disputas por defender su tesoro, renegaba con los loros que le estropeaban la fruta. Así era Dodi, un sentir puro vigor, pura hazaña, un hombre que la campaña le había enseñado a vivir. ¿Con qué se podrá medir donde hay tanto que ilustrar, pa' aprender, pa' comparar lo que es llevar un buen nombre? Ejemplo que muchos hombres deberíamos copiar. Y como un gran exponente, sin que ninguno lo mande, murió como muere un grande sin dejar deuda pendiente. Seguirá vivo en la gente que lo supo en estandarte, un luchador, un baluarte merecedor de este halago, un monumento en el pago, pa' exponer en cualquier parte.

hay un programa allá lejos, campero y tradicional, el 830 del dial, que hace un criollo parejo. No es que quiera dar consejos, cuando prendo el receptor, música Nuestra Señor, resalta en la sintonía, al sur de la patria mía.

Muy buenos días, queridos amigos, desde Río Gallegos, ciudad capital de la provincia de Santa Cruz. Le damos los buenos días para toda nuestra gente gaucha que temprano, madrugadora, está tomando ya unos amargos y escuchando nuestro programa. Vamos ahí a saludar a Víctor Máximo Pitoisé, que siempre está tempranito, el amigo ahí prendido a la cantora, y a Lugo Roja, que también nos está viendo, y se van a ir sumando de a poquito, como todas las mañanas, ¿no es cierto?, en nuestro programa, que es Transitando Nuestra Geografía por LU14, Radio Provincia de Santa Cruz, la más potente de la Patagonia, que cumplió 65 años el 1 de mayo, Ahí estuvimos con los compañeros compartiendo. Y bueno, le dejamos el saludo a nuestra operadora, que tempranito también está, a pesar de la lluvia, y todo seguramente el invierno, que también se va a poner complicado, pero ahí estamos tratando de cumplir con nuestra propuesta, que es Milagro López, quien está en los consola, a cargo de la consola en el LU14, Radio Provincia de Santa Cruz. ¿En dónde está nuestra radio? En la calle Presidente Néstor Kirchner, al 823, primer piso, donde están los estudios Susana Summer, pero en planta baja está la parte administrativa. Le dejamos el saludo a todos los compañeros que estuvieron el otro día por allá. Encontramos un montón de conocidos, amigos que por ahí hacía tiempo que no lo veíamos, a Guillermo Herrera, bueno, y el cocinero que realmente se pasó, muy bueno el asado, de mi amigo Nico, la verdad, un capo cocinando, Nico Cárcamo, le mandamos un saludo si es que nos está escuchando, también a la gerencia de la radio, a Daniela Mancilla Proveste, que también estuvo, bueno, ahí, la torta, las empanadas que llevaron los santiagueños, todo es realmente maravilloso, la verdad, pasamos, yo no soy de salir mucho, pero la pasamos realmente muy lindo con mi compañera, con Elvia, que estuvimos ahí también compartiendo, colaborando también, ¿no es cierto? Y bueno, ahí le mandamos un saludo también a Víctor Toledo, que no creo que esté levantado, pero le mandamos el saludo a todos los compañeros que tempranito se... Mario Santillán, no lo vimos, Mario, pero ahí seguramente ya lo vamos a estar encontrando por ahí, y así a Marcela Cárdenas, que hacía rato también nos veíamos, bueno, y a todos los compañeros que siempre estamos en contacto, a El Chama, que estuvo compartiendo en la mesa y contándonos su historia también, bueno, le mandamos un saludo a todos ellos, le contamos que en planta transmisora Chivinaque, el compañero que esté de turno, le decimos, bueno, gracias por estar, y que tenga una excelente jornada. En Río Gallegos tenemos una temperatura de 3 grados, la sensación térmica es 1 grado. En 60% de posibilidades de lluvia, ahí irán a caer unos 0.5 milésimas de milímetros en agua. Estaba lloviendo hace un rato, ya estaba lloviendo, así que bueno, para el día de hoy vamos a tener una máxima de 7 grados, y 3 grados será la mínima, 13 kilómetros estará soplando el viento con racha de 22 kilómetros, así que no vamos a tener viento, pero si lluvia vamos a tener toda la semana, lunes, martes, miércoles, jueves, el viernes que para un poquito, pero sábado y domingo vuelve otra vez la lluvia a hacerse presente, así que bueno, para los campos le viene al pelo, sabemos que hay lugares que necesita la lluvia, se hace mucha falta, y ojalá que venga llovedor y nevador por ahí también en el invierno, seguramente algo de nieve va a caer, ha nevado en algunos lados ya, en varios lugares para la precordillera ha nevado, así que bueno, les mandamos un saludo a toda nuestra querida gente también que está en las estancias ya por Sierra Nevada, por allá está nuestro compañero Alejandro Alcalde, por allá, por ahí anda también la familia Concesión, por allá,
por bajar los orientales, el saludo también para toda esa gente, por Estancia La Margarita, por allá, por Santa Teresita, también por ahí anda Irma, y bueno, así que el saludo a Irma Inostrosa, también un saludo para Estancia Santa Clara, acá por la zona Almoyano, donde también están nuestros amigos ahí, le mandamos un abrazo grande a ellos, ¿eh? Y queremos saludar también la gente de Gobernador Gregores, de, por supuesto, de Bajo Caracoles, de Lago Posada, de allá de Cañadón Verde, Paso Arbayo, la gente de Gendarmería que hace, hay custodios de la patria, en las fronteras, le mandamos el saludo grande también a esta gente. Por allá por Tucutuco, la zona del Tucutuco, todo eso, un abrazo grande para todos los compañeros camperos de esos lados, por las costas de la meseta del lago Buenos Aires, como decimos nosotros, por allá está la Estancia El Roble, por ahí está nuestro amigo Ángel Arriola, un abrazo grande para él, y así un montón de amigos que siempre tenemos por ahí por esos lados, Pajarito Hernández, Lucho Hunder, por allá en la Estancia El Bagual, la Estancia El Salitral de Don Sebastián García, la Estancia El Correntoso, y así la Estancia Río Blanco también, a todos en general, un abrazo grande. Y vamos a ir con la música, vamos a ir con la música para empezar a desandar de a poquito, ¿no es cierto?, nuestra propuesta, Pobre Argentina, nos dice Don Saúl Huecho, lo escuchamos.

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Ahí escuchábamos a Saúl Buenchul en este pobre Argentina, le dejábamos el saludo ahí a toda nuestra gente, saludamos acá todas las mañanas con música nuestra, nuestros cantores, nuestros decidores de versos criollos, y por ahí en la mañana tipo 7 empiezan a engancharse un montón de amigos que bueno, ahí los estamos saludando, le dejamos entonces nuestro saludo a toda nuestra gente gaucha que está en distintos lugares de nuestra patria, por allá, por la estancia de los Morros, creo que está el amigo Coto Correa y también doña Silvia, así que el saludo para ellos. Por allá por San José, por siempre hay algún amigo que nos saluda ahí de la sección San José, un abrazo grande para todos ellos, en los puesteros que están por ahí, que son gente de los pagos de Neuquén, nos decía Pancho cuando estaba por allá. Bueno, y también en el correntino Gabriel Pérez, un saludo para él, para su familia, bueno, que lo pase lindo. También saludamos a la estancia Stan River, por allá también, la estancia Punta Alta, saludos para Santa Ana, ahora realmente, bueno, uno lo siempre la conoció por Punta Alta también, le damos el saludo ahí, creo que Hugo Rojas estaba por ahí por esos pagos, también la estancia Sofía, el saludo para todo el personal. Para la estancia Huitera, por ahí creo que anda nuestro amigo Carlos Salazar, para el de los pagos de allá de Paso de Indio, ahí anda también ganándose el jornal, así que le mandamos el saludo, si es que anda por ahí. Bueno, también saludamos a la gente de Agorich, que ahí también, hay gente de la policía que está por allá, creo. Estancia Bellavista, ahí no tenemos más, nuestro amigo ahí en el puesto Bellavista que estaba el amigo, se nos ha ido don Julio Catalán para otro puesto, no sé por dónde estaba, pero por ahí anda laburando el hombre en otros lugares. También saludamos a la estancia Collay, que por allá está Luis Sepúlveda, Luisito que está por la estancia La Leona, también. José Runín que está por allá por la estancia Tapera, creo que es, me parece que está por ahí, allá la estancia El Bosque, donde está también Chilo y Cali, también Chilo Tapia, ahí también el saludo para mi amigo Zambuesa allá en los pagos de 28 de noviembre, vaya el saludo grande para él, los vamos a ir saludando toda esta gente gaucha, ¿no es cierto? Le vamos a ir haciendo escuchar este tema de Ricardo Rivalta.

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Ahí escuchábamos a Ricardo Rivalta, La Chamarra es Pueblo, no era Yaguatirica que habíamos anunciado, era otro tema, pero bueno, de por Ricardo Rivalta. Ahí le dejábamos a usted, querido amigo, nuestra propuesta de nuestro cantor cordobés, es un amigo que nos hizo con mucho gusto, ¿no es cierto?, nos hizo la cortina musical, esa cortina que tenemos todas las mañanas. Víctor Máximo Pitoisé nos está viendo, qué grande don Saúl, dice. Ariana Olivares nos está viendo también. A Tito Vich también le decimos buen día a este compañero, siempre tempranito anda el Tito ahí ganándose el jornal. Bueno, un abrazo grande para vos, querido amigo, esperando que andes de la mejor manera. Y vamos a ir contándole que bueno, ya estamos en el mes de mayo, hoy 4 de mayo, querido amigo, así que ahí estamos en la lucha eterna de todos los días y tratando nosotros de hacerle grata compañía a usted, que es quien nos escucha y nos acompaña, ¿no es cierto?, todas las mañanas, y nosotros tratamos de hacerle compañía a usted sin saber por ahí cuántos habrán que escuchan a través de AM830 del dial nuestra propuesta, como lo hacen también a través de internet, que es LU14.santacruz.gov.ar, ¿no? También a través del Facebook, que es donde estamos saliendo en vivo también, y bueno, con imágenes, algunas canciones tienen imágenes, otras no, pero ahí tratamos de irlo suplementando con algunas otras imágenes más. Bueno, y ahí estamos, querido amigo, como siempre. Le vamos a hacer escuchar este tema que nos trae don Carlos Ramón Fernández. Después le vamos a ir dando las efemérides y algunas cositas más, contándole algo de también de las propuestas que hay. Seguramente ahora ya viene el 25 de mayo, el día 11 de mayo, día del himno nacional argentino. El 18 de mayo es el día de la escarapela y el día 25 de mayo, día de la revolución, ¿no es cierto? Ahí estaremos acompañándolo. Emanuel Ricardo Vidal, ahí te mando un saludo grande también para este amigo que nos está viendo y escuchando. Y vamos con este verso criollo, El Padre del Campeón.

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Ahí escuchábamos a Carlos Ramón Fernández, que nos dejaba este verso criollo, el padre del campeón. Les saludamos a Iván Barría, a Emanuel Quexe Vidal, dice un abrazo grande, campero, tenga linda semana. A Lalo Tamayo también le mandamos el saludo. A Emanuel Ricardo Quexe Vidal y a Tito Vich, también a Ariana Olivares. Hay el saludo grande para toda esta gente, tempranito nos está escuchando, y bueno, que mejor que poder llegar hasta ellos con nuestra música, nuestras canciones, mezclar un poco de cada cosa para tener también, ¿no es cierto?, nuestra propuesta, los temas que por ahí no son escuchados, Y acá le vamos a arrimar, y después vamos a ir a la tanda, vamos a ir arrimando a don Horacio Suelto, que nos trae este tema Frágil Capuchito, se titula Horacio Suelto, que alguna vez anduvo por acá, hombre de las Breñas, Chaco, que bueno, lamentablemente muy joven se fue de esta vida por su propia voluntad, se quitó la vida para un mes de diciembre, cerca de Año Nuevo, se nos fue Horacio Suelto, la verdad lo lamentamos y siempre lo sentimos, pero no muere el cantor si alguien por ahí lo recuerda con sus canciones.

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1: 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También los invitamos al gran concurso de canto La Voz del Pueblo para niñas y niños principiantes de 8 a 14 años, el día 25 de mayo del 2026, organiza Asociación de Actividades Ecuestres, almuerzo asado a partir de las 13 horas, concurso a partir de las 15 horas, dirección Ruta 53, Chacra 13, a continuación de Asturias, valor de la tarjeta 20.000 pesos, pero con usted, con la tarjeta de 20.000 pesos, puede, bueno, comerse un rico asadito, porque es con derecho asado la tarjeta. Así que no se olvide, querido amigo, ahí está la propuesta para que usted pase un 25 de mayo distinto. 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Vamos a ir saludando a la gente de los Pagos del Calafate, por allá debe estar Ruperto seguramente escuchándonos también. Le mandamos el saludo ahí a toda nuestra gente conocida por allá, a Benavides, a Hino Oce, a como es a Marchán, a José Raniqueo, José Inostroza, a Cocolar, un montón de amigos que tenemos por allá. Vaya, el saludo para toda esta gente gaucha, a Cristian Inostroza también, si es que nos escucha por ahí, a Gustavo Inostroza, que debe andar por ahí, también a Mauro Inostroza, a todos ellos, vaya, son un montón, los nombramos a todos, no terminamos más. Hoy es el Día Internacional del Combatiente de Incendios Forestales. Se reconoce el 4 de mayo de cada año como el Día Internacional del Combatiente Forestal, fecha de que coincide, ¿no es cierto? Vamos a estar ampliando esta información también para decirle por qué se recuerda y se celebra, ¿no es cierto?, este día. Este día 4 de mayo, tenemos como referencia, ¿no es cierto?, Día Internacional desde el año 1999, reconocido este día. Se reconoce el 4 de mayo como el Día Internacional del Combatiente Forestal, fecha coincide con la celebración del Día de San Floridian, considerado el santo patrono de los combatientes de incendio. Este año han tenido trabajo bastante, bastante trabajo le han dado, intencionalmente muchos incendios hubieron este año y ojalá que no se vuelvan a repetir, porque en realidad es una pena que se pierden bosques que son milenarios y que no se van a recuperar. Ya por lo que se ve, van a pasar muchos años para que se recupere la forestación. Es un verdadero crimen el que hacen estas cosas, los que hacen estas cosas realmente, más o menos sabemos, hay información de que fueron intencionales y que no lo hicieron, pero ahí está la justicia, hasta ahora ni noticia. Pero vamos a seguramente a encontrar por ahí alguien que le ponga freno a estas cosas. Vamos a ir escuchando a Raúl Ojeda en este tema que le traemos para usted, querido amigo.

0: Ahí escuchamos a este verso bien criollo, por supuesto, que nos dejaba Raúl Ojeda, un hombre que se nos fue de esta vida hace un tiempo atrás, pero que sigue estando presente siempre en cada rinconcito de nuestra propuesta. Lo encontramos siempre con varias canciones que dejó en su repertorio. Y bueno, es lo que hace que podrá morir el cantor, como decía Atahualpa Yupanqui, pero no muere su canto. Así que bueno, ahí estamos, queridos amigos, compartiendo nuestra propuesta del día de la fecha. Para todos ustedes que siempre nos están sintonizando, gracias por estar y gracias por acompañarnos también. Sabemos que en distintos lugares de nuestra provincia nos están escuchando. López, Horacio López nos está viendo, dice Gonzalo Miguel Quilográn también, Patricia Sánchez, le mandamos el saludo allá a nuestra compañera en Río Grande, el saludo grande para Iván Barría y para Kex Vidal y para Lalo Tamayo, a todos ellos, que tengan una excelente jornada. Como siempre, tratamos de mezclar un poco de cada canción para no para poder darles el gusto, ¿no es cierto?, a varios que les gusta escuchar unos chamamés, unos buenos chamamés. También tenemos, ¿no es cierto?, en nuestro repertorio. Invitamos a Horacio de la Vega, don Gregorio de la Vega, ahí está, Gregorio de la Vega, en El Conseguido.
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0: Ahí escuchábamos este chamamé que nos dejaba Gregorio de la Vega, el Gorosito. Ahí está el conseguidor así se llama, chamamé de Cocodilla. Cocodilla escribía tantos chamamé y tantas canciones lindas. Que bueno, por ahí de vez en cuando las recordamos. Seguramente más de uno por ahí habrá escuchado alguna vez la López Pereira, esa samba tan linda que tiene tanta historia también, y uno por ahí desconoce también de dónde viene la procedencia de la López Pereira. Le vamos a arrimar acá un fragmento que tenemos de la López Pereira, la historia de la López Pereira, ¿no es cierto? El por qué se llamó así. Lo escuchamos.
1: La samba La López Pereira es una de las obras más antigua, popular y preciosa del folclore argentino. Detrás de ella estarían todos los condimentos necesarios para gestar una historia apasionante. Un desamor, un asesinato, abuso de poder, impunidad, un robo, repetidos intentos de plagio por parte de personajes famosos de la cultura nacional y, sobre todo, la coronación de la obra por parte del pueblo que la hizo suya y la consagró bajo un velo mítico. La López Pereira es la obra del folclore argentino que más polémica causó y sigue causando hasta el día de hoy. Te preguntarás por qué. Te enumero algunas de las razones. La samba La López Pereira es considerada el himno no oficial del pueblo salteño, es decir, la obra predilecta que los salteños cantan hasta el día de hoy. El creador de La López Pereira no dedicó la obra a una mujer, como muchos creen, sino a un hombre. El creador de La López Pereira habría asesinado a su pareja. Esta obra es un gran clásico del folclore argentino y la grabaron los artistas consagrados de todas las épocas. El creador de esta exitosa samba jamás cobró un peso por los derechos de autor y murió en la total indigencia. Mientras tanto, un reconocido músico santiagueño se hizo con el dinero que le pertenecía a este creador. Artistas de diferentes puntos del país se quisieron adjudicar ilegalmente la autoría de esta samba. El mismísimo Carlos Gardel fue uno de los artistas que había intentado apropiarse de esta obra e inclusive llegó a grabarla. Existe un tango muy famoso que plagió parte de la melodía de la López Pereira. La gran disputa por la autoría de la López Pereira llegó a dirimirse en los tribunales. Mientras los folcloristas consideramos a la López Pereira como una obra romántica y preciosa, hay sectores sociales que la repudian porque entienden que esta obra representa la violencia del hombre hacia la mujer.

0: En los informes anteriores, siempre intentamos desarrollar de manera lineal la historia existente detrás de cada canción. Pero en el caso de esta zamba, la López Pereira, no va a ser tan fácil, porque debido a que la obra es de principio de siglo, a principio del siglo XX, a principio de 1900, existen muchas versiones diferentes, imprecisas y hasta contrariadas sobre el verdadero origen de la misma. La melodía de la zamba, que hoy conocemos como la López Pereira, fue compuesta en la primera década del siglo XX. Su compositor fue un gran pianista salteño de descendencia italiana llamado Artidorio Creseri. Creseri había sido un vendedor de cueros y luego se destacó como músico y compositor. Empezó a ganarse la vida recorriendo las provincias del noroeste argentino, brindando su servicio de afinador de pianos, profesor de música y, sobre todo, como animador de fiestas de alta sociedad. Creseri solía ser contratado por familias acomodadas para que musicalizara sus reuniones sociales. Quienes lo conocieron dicen que Creseri fue un habitante de las noches bohemias salteñas y que tanto en las reuniones de la alta sociedad como así también en las peñas y bodegones del pueblo, el hombre solía interpretar la melodía de la López Pereira, obra que en ese momento no tenía ni letra ni título alguno. Él la solía llamar la Chilenita. Si bien hoy referimos a la obra como la Zamba la López Pereira, la obra no corresponde a la estructura típica de una zamba argentina. Si prestaron atención a las interpretaciones de esta obra que hicieron diferentes artistas del folclore argentino, se habrán dado cuenta que esta zamba, la López Pereira, carece de estribillo. Una zamba típica está compuesta por dos estrofas, un estribillo, luego dos estrofas y se repite el estribillo. En el caso de la López Pereira, solo tenemos cuatro estrofas. Por esta razón, el hombre la llamaba cariñosamente la Chilenita. Refería al ritmo de la misma, devenido de la cueca chilena. Algunos sostienen que el tiempo original de esta obra sería la zamba cueca. Algunas personas también aseguraron que escucharon al mismo Creseri presentar esta obra bajo el título Cafayate, en alusión a la localidad salteña del Sol y del Buen Vino. Pero llegó un momento en la historia de esta obra en que el mismo compositor comenzó a presentarla bajo el título de La Chilena del Dr. Carlos López Pereira. Y de ahí surgió la duda de por qué Creseri le puso ese título a su obra. Y según la leyenda popular, todo comenzó con un asesinato. Asesinato que fue llevado a cabo por el mismo Artidorio Creseri, autor de la zamba La López Pereira. La leyenda dice así: Creseri convivía con una mujer en una casa de la capital salteña. Una madrugada, cuando el hombre volvía a su casa después de realizar una de sus presentaciones, este tuvo una fuerte discusión con su pareja. Al parecer, la mujer en cuestión intentaba abandonarlo, cansada de la trasnochada vida que llevaba el músico. La discusión fue subiendo de tono hasta que Creseri, en un estado de rabia, celos y locura, dio por terminada la pelea asesinando a la mujer. La manera en que Creseri habría asesinado a la mujer varía según quien cuenta la historia. Hay quienes dicen que Creseri, totalmente ofuscado, empujó a la mujer sin intención de matarla, pero esta, desafortunadamente, al caer al suelo, dio con la nuca en un escalón de la casa, perdiendo la vida de manera inmediata. Otras versiones sostienen que Creseri le habría matado a puñaladas, e inclusive están quienes afirman que el músico ultimó a la mujer con un disparo en el pecho. El hombre, arrepentido por lo que había hecho, dio parte a la policía y terminó preso por el asesinato de su cónyuge. Creseri quedó detenido a espera de su juicio. Cuentan que el hombre estaba convencido de que pasaría el resto de sus días en la cárcel. Le correspondía la prisión perpetua, pero su salvación vendría por otro lado. Años antes, en una de esas tantas fiestas de alta sociedad que el músico amenizaba con su piano, había conocido a un periodista y abogado llamado Carlos López Pereira, más conocido popularmente en Salta Capital como el Dr. López Pereira, ya que en Argentina solemos llamar doctor a quienes ejercen la abogacía. En ese tiempo, Creseri y el Dr. López Pereira se hicieron muy amigos. El Dr. Pereira admiraba mucho el trabajo musical de Creseri y estaba enamorado de esa chilenita que Creseri siempre tocaba en las fiestas, sin imaginarse que años posteriores esa misma pieza musical llevaría su propio nombre. Tiempo después, cuando a Creseri le tocó enfrentar su juicio por el asesinato de su pareja, tuvo la gran suerte de que el juez que le dictaría sentencia sería el mismo Carlos López Pereira. En ese momento, el Dr. López Pereira se desempeñaba como magistrado de la provincia de Salta. López Pereira sintió una gran pena por su amigo y, para ayudarlo, se valió por primera vez en la historia judicial argentina de una figura penal francesa llamada emoción violenta. Esta figura penal ampara al autor del delito. Dice algo así como que la persona que cometió tal delito no lo hizo estando dentro de sus cabales, que su acción fue el reflejo de un estado emocional desbordado ante una situación extrema que lo llevó a realizar X acción fuera de su voluntad y que solo pudo ser consciente del daño ocasionado una vez que el hecho ya se había consumado. Bajo esta figura que habría sido aplicada por primera vez en la República Argentina, el doctor Carlos López Pereira liberó del cargo de homicidio a su amigo y dictó su inmediata liberación, dejando impune el asesinato de la víctima. En pocas palabras, el juez Carlos López Pereira salvó a su amigo Creseri de la cadena perpetua. El sentimiento de gratitud que Creseri tenía hacia su amigo el juez López Pereira era inmenso. Tan así que al tiempo el juez festejó su cumpleaños en una suntuosa fiesta en un hotel de Salta Capital. Creseri se encontraba a cargo de amenizar el cumpleaños del juez con su piano. En un momento de la noche, cuando ya estaban todos eufóricos, el juez López Pereira le pidió a Creseri que tocase esa chilenita que a él tanto le gustaba. Creseri se paró en medio de la fiesta y pidió la atención de todos los presentes y dijo las siguientes palabras: amigo doctor Don Carlos López Pereira, hoy en el día de su cumpleaños quiero hacerle un obsequio. A partir de este momento, la chilenita de mi autoría que a usted tanto le gusta llevará en su honor el título de la chilena del doctor Carlos López Pereira. En ese momento, el salón estalló en un estruendoso aplauso. Creseri volvió al piano y comenzó a interpretar la obra, y fue tanta la algarabía del recinto que los invitados salieron a bailarla. Creseri repetía la chilenita del doctor una y otra vez, hasta que el propio López Pereira se sumó al baile junto a una señorita. A partir de ese momento, las partituras originales que Creseri cedía a sus amigos salía bajo el título de La chilena del doctor Carlos López Pereira. Con el tiempo, y debido a lo extenso del título, la gente comenzó a llamarla La chilena de López Pereira o La zamba de López Pereira, hasta que popularmente se sintetizó simplemente en La López Pereira. Y de ahí viene la gran confusión de mucha gente que creen que la obra está inspirada en una mujer de apellido López Pereira. Pero no. El artículo La, en este caso, no indica a una mujer, sino al ritmo de la obra. La chilena López Pereira o La Zamba López Pereira. ¿Cómo repetir López Pereira? Pero cuidado, a esta historia que te acabo de contar hay que tomarla con pinzas. Te habrás dado cuenta que cuando me refiero al caso, digo el supuesto asesinato cometido por Creseri o el crimen que Creseri habría cometido. ¿Por qué lo hago de esta manera, siempre en potencial? Porque jamás se encontró registro o documento alguno que pruebe fehacientemente que este asesinato existió. Muchos historiadores buscaron los registros policiales, los expedientes judiciales o las crónicas periodísticas que prueben fehacientemente este hecho, pero jamás pudieron encontrar nada. Es decir, que esta historia del asesinato cometido por Creseri estaría más cerca de una leyenda popular que de un hecho histórico. Pero ojo, no estoy afirmando que este hecho no sucedió. Solamente una persona con todas las pruebas podría confirmar o desestimar la historia. Pero también están quienes sostienen que el grado de impunidad de este caso fue tan pero tan grande que el mismo juez habría mandado a destruir todo tipo de documentación y pruebas relacionadas con el asesinato y de esta manera limpiar definitivamente la imagen de su amigo Creseri, y que por esta razón hasta el día de hoy nunca se pudo conocer la identidad de la víctima. Ya sea una leyenda o una verdad, la Zamba La López Pereira caló muy hondo en los corazones del pueblo salteño.
1: Los que

y si tenemos que hablar de los autores de la letra que hoy conocemos en la López Pereira, es una historia aparte. La historia de esta zamba estuvo signada por la polémica y las demandas, como el caso del afamado músico santiagueño que llegó a apropiarse de esta obra y que por un largo periodo cobró los derechos de autor que no le pertenecían, mientras Creseri, el verdadero compositor, moría en la total indigencia. O esa historia de cuando Carlos Gardel, sí, el mismísimo Carlos Gardel, se atrevió a firmar como coautor de esta obra e inclusive la grabó. O el caso de un famoso tango que lleva en su melodía fragmentos de la López Pereira. Todos estos sucesos constituyen otra gran historia, donde la injusticia sigue muy presente. Y como es otra gran historia, te lo voy a contar en una segunda parte en el próximo capítulo de Historias del Folclore, aquí por Luna Tucumana Radio. ¿Por qué? Porque la López Pereira se lo merece. Porque es la zamba que solemos pedirle al amigo guitarrero cuando le decimos toca una que sepamos todos, aunque en realidad sepamos muy poco de ella.

0: Ahí estábamos escuchando esta historia de la López Pereira, qué historia trágica, por supuesto, y que seguramente debe tener muchos pormenores que se habrán encontrado al estudiar este caso. Y seguro todos, que más que menos, me incluyo yo también, pensábamos que era en este caso una mujer, la López Pereira, como la conocemos, y bueno, ahí tenemos, ¿no es cierto?, para desarmarnos con muchísimas canciones que seguramente le vamos a ir mostrando los días lunes, le vamos a ir alcanzando esta historia, le vamos a ir alcanzando esta historia para que tengan. Y bueno, ahí igual que la zamba, la luna cautiva también tiene su historia también, y así un montón de canciones que tienen su historia y por ahí no las conocemos, Es lindo poder saber de qué se trata lo que uno está hablando, más que nada, Vamos a escuchar a Jorge Cafrune, para toda nuestra gente.
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2: Ahí estamos, queridos amigos, en la última parte de nuestro programa para decirles que, bueno, también está el evento que se va a llevar a cabo en gran concurso de canto, buscando la voz del pueblo, para niñas y niños principiantes de 8 a 14 años. El día 25 de mayo organiza su sesión de actividades ecuestres, almuerzo asado a partir de las 13 horas y el concurso a partir de las 15 horas. La dirección, la ruta 53, chacra 13, a continuación de la calle Asturias, la avenida Asturias. Y la tarjeta cuesta 20.000 pesos, pero usted tiene derecho al consumo del asado, así que no pierda la oportunidad, querido amigo. 20.000 pesos la entrada, y bueno, se consume un rico asado, escucha cantar a los chicos y se viene, pero contento de haber pasado un 25 de mayo distinto. 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Hoy está de cumpleaños Pablo, Adrián y Darío Cosio, también está de cumpleaños Augusto Camán, también el hijo de doña Angélica, ahí está. Huguito Nahuel, también allá en Comodoro Rivadavia. Pilcomán Orlando, también está de cumpleaños. Juan Augusto Carlos Camán, Nahuel es quien está de cumpleaños también. Y Pilcomán, Margarita Mancilla también está de cumpleaños, a ver quién más, hay otros más por aquí. Carlos Biondo, también está de cumpleaños Carlos Biondo. Y Gabriel Gómez, son la gente que están de cumpleaños en el día de la fecha. Y le vamos a ir dedicando este temita musical que siempre le tenemos a mano para todos los cumpleañeros. Felicidades, Taragorro.

0: ¡Viva el cumpleaños! ¡Viva!
1: Ahí escuchábamos para todos los cumpleañeros este felicidad en conjunto Tarragorros. Le dejaba para todos los amigos que están de cumpleaños en este día. Los estamos despidiendo, le decimos que ya viene todo lo que es mensajes y servicios a la comunidad en 5 ediciones. El EU14 le ofrece totalmente gratuita estas 5 ediciones. Usted puede llamar al teléfono 7003-842966 o al 423-510. También puede hacerlo a través de mensajes, ¿no es cierto?, de WhatsApp, como le dije anteriormente. Y si no, también en caso de urgencia, lo puede estar haciendo en lo que es 422-315, que es del operador, es solamente en caso de urgencia. Bueno, ahí ya viene dentro de un ratito en la voz de Mario Santillán y de Marta Gesta toda la información. También son los informativistas de nuestro canal, de nuestra radio, perdón. Y bueno, así que ahí dentro de un ratito ya está toda la información, que es mucha la que hay, así que va a tener, bueno, para escuchar de todo un poco. Buenas y malas noticias también, por supuesto. Le dejamos el saludo ahí a toda nuestra gente. Le decimos que a las 10 aproximadamente, 8:10, está lo que es Arriba Santa Cruz, programación periodística y de la muy buena que tenemos en el EU14, así que no me cambie el dial, quédese en 8:30 AM 8:30. Y también queremos contarle a nuestra gente, bueno, que están siempre las líneas telefónicas dispuestas para atender cualquier solicitud. Y le agradecemos a Daniela Mancilla Proveste, la gerencia de la radio a cargo de esta persona. También le agradecemos al gobierno de la provincia de Santa Cruz, de quien depende esta emisora, y a toda nuestra gente que, bueno, los que trabajan en planta baja, en la parte administrativa, que tiene mucho que ver con toda la información que se recopila en el EU14. Así que le dejamos el saludo y la invitación para mañana. Mañana estaremos nuevamente compartiendo con ustedes otro programa más de esto que hemos denominado Transitando Nuestra Geografía. Que tengan una excelente jornada. Gracias a nuestra compañera a Milagro López, gracias también a todos los compañeros, bueno, que trabajan en planta transmisora, gracias por estar allá en Chivinaique, en la planta transmisora de Chivinaique. Le mandamos el saludo y le deseamos excelente jornada. Quien les habla, Ovidio Reynoso, le dice muchísimas gracias, será hasta mañana.
2: 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Pueblo que canta es más pueblo porque grita su verdad, y corre como el ñandú que lleva al ñudo sus alas, y el oro de sus mañanas lo baña en su libertad. 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Pueblo que sueña perdura, porque en su sueño florece la eterna flor y las mieses junto al viento que cabalga. 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No se ve allí que paisano, y abra fuerte su garganta, porque este criollo que canta viene.
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1: Las noticias de las 8 de la mañana. Cielo despejado en Caleta Olivia. Llovizna suave sobre la capital de la provincia de Santa Cruz.
0: Provinciales.
2: Con lluvias matinales avanza el otoño en la capital santacruceña.
1: El comienzo de la semana en Río Gallegos estará marcado por temperaturas bajas y condiciones de visibilidad reducida.
2: Según el pronóstico oficial, la jornada se presentará parcialmente nublada con presencia de neblina durante las primeras horas.
1: Hacia la tarde y la noche, las chances de precipitaciones aumentan significativamente sobre la ciudad, alcanzando valores de entre el 40 y el 70%.
0: Regionales.
2: La Caja de Servicios Sociales confirmó la agenda de profesionales itinerantes que atenderán durante mayo en Río Gallegos.
1: Durante mayo se contará con la presencia de especialistas en varias áreas médicas, entre ellos reumatología, endocrinología infantil, neurología y diabetología.
2: También habrá atención de profesionales de psiquiatría infantil, genetismo y neumonología, entre otras atenciones médicas.
1: Los consultorios externos funcionarán en el Hospital Regional de esta capital de lunes a viernes de 8:30 a 13:30 con turnos que deberán pedirse previamente vía WhatsApp.
0: Nacionales.
2: El fin de semana largo movilizó a más de 1 millón de personas que gastaron más de 235 mil millones de pesos.
1: El informe al que accedió la agencia Noticias Argentinas agregó que la estadía promedio fue de 2 noches y se compara con el mismo feriado del 2023. Que al igual que este fue de 3 días, el crecimiento de turistas que se desplazaron por el país fue del 16%.
2: Los destinos tradicionales concentraron buena parte del movimiento, aunque con niveles más moderados que en otros fines de semanas largos.
0: Internacional.
1: María Corina Machado exigió renovar el CNE lo antes posible y fijó condiciones para avanzar hacia elecciones en Venezuela.
2: La Premio Nobel de la Paz planteó que el Consejo Nacional Electoral debe ser independiente, sin vínculos partidarios y acompañado por observación internacional para garantizar transparencia.
0: Deportes.
1: La AFA hará una reunión para definir el cronograma de los playoffs del torneo Apertura.
2: Se realizará desde las 11 en el predio de Ezeiza para confirmar los días y horarios de los partidos correspondientes a la fase eliminatoria del certamen.
1: Independiente Rivadavia de Mendoza y Estudiantes de La Plata consiguieron asegurarse la cima en sus respectivos grupos, mientras que Boquita y River quedaron como escoltas.
2: Además de los 4 mencionados, los demás equipos que aseguraron la clasificación son Argentinos Juniors, Vélez, Talleres, Lanús, Rosario Central, Belgrano, Gimnasia Independiente, San Lorenzo, Huracán y Racing.
1: El tiempo en la mañana de Río Gallegos, el cielo está nublado con lloviznas persistentes, humedad 93%, viento del oeste a 11 kilómetros, 3 grados la temperatura, aquí y ahora.
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3: La Dirección de Atención y Gestión de Emergencias, dependiente de la Subsecretaría de Protección Civil, informa. Para todos aquellos automovilistas que transitan las diferentes rutas de la provincia y portan equipos de radio, las frecuencias de emergencia son en HF 6970.0, en USB y 3857.5 en USB. En VHF 148.9, 35, que es la frecuencia directa. También contamos con repetidoras apostadas en la zona Río Chico, el paraje La Esperanza y Tapiaique. Para transmitir en 154.3.35 y para recibir en 149.3.35. En cuanto a todas las frecuencias antes mencionadas, son atendidas durante las 24 horas. Cualquier duda, comunicarse al 420042, 435422 o a la línea 103 de emergencias.
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0: Bienvenidos y bienvenidas a una nueva edición de Mensajes y Servicios para la Mujer y el Hombre del Campo. Les recordamos que para dejar sus mensajes pueden hacerlo al teléfono 02966-422-315 de 8 a 20 horas. Compartimos las vías de comunicación ante emergencias: Hospital Regional, Policía Provincial y Bomberos 911, Protección Civil 103, Agencia General de Vialidad Provincial 02966-442-367, Servicios Públicos Sociedad del Estado 02966-422-322, Farmacia de Turno en Río Gallegos o Farmacia Moderna en Avenida Kirchner 1057. Esta farmacia permanece abierta las 24 horas. El Consejo Agrario Provincial, como siempre, junto a la mujer y el hombre de nuestro campo, informa el pronóstico del tiempo para nuestra región. Por la tarde y por la noche, lluvias y lluvias aisladas. Una temperatura máxima de 7 grados. Hasta aquí Mensajes y Servicios. Por su atención, muchas gracias.
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Hola, ¿qué tal? Muy pero muy buenos días. Bienvenidos arriba a Santa Cruz por el EU14 Radio Provincia para toda la provincia de Santa Cruz. Lunes 4 de mayo del 2026. Y a ver, para aquellos que son los seguidores fieles de la radio, seguramente este fin de semana y el día viernes, que fue el Día del Trabajador y día feriado, estuvieron todos siguiendo las alternativas de este nuevo aniversario que cumplió la radio, nada más y nada menos que 65 años. Y la verdad que una fiesta que se merecían todos los trabajadores del EU14, de la radio, más allá de que fueran acompañados por los funcionarios de turno, los chicos y las chicas que trabajan en la radio son las que ponen esta herramienta de comunicación al servicio de todos los santacruceños y todos aquellos que anden transitando por nuestra querida provincia para informarse, para poder mantenerse acompañado, ¿por qué no? Que es lo que tratamos de hacer nosotros durante todas las mañanas, acompañarlos e informarlos. Así que nada, todavía se respira un poco de aire festivo por estos 65 años que ha cumplido la radio, bien merecido el festejo de los compañeros de acá. Agradecerle enormemente a Constanza Ryan, que la semana pasada me estuvo cubriendo toda la mañana por un pequeño problemita de salud, así que nada, estuvo cubierto el espacio. Agradecerle enormemente a Constanza que tuvo la amabilidad de cubrir el espacio. Y bueno, a ver, algo cortito con respecto al tema de la radio. De la radio y del canal, digo, la importancia que tienen los medios públicos y que hay veces que cuesta muchísimo que los gobiernos de turno le den la relevancia que se merece. Solo aquellos que viven encerrados en sus despachos o en la residencia, en el caso de los que gobiernan, los gobernadores, desconocen lo que significa para la gente del interior el EU14 y Canal 9. Para muchos, lamentablemente, durante muchos años fueron una piedra en el zapato, increíblemente. En vez de utilizar esa herramienta para poder difundir cuestiones de gestión, decidieron menospreciarlos, decidieron quitarles presupuesto, decidieron bajarles el precio, apostar a medios privados, también negocios de por medio, pero bueno, existen y están en todos lados. Y lo importante y lo interesante acá es que cuando se le da la oportunidad al trabajador del Estado, al trabajador de los medios estatales, te lo demuestra de esta manera. Es un placer enorme estar todas las mañanas en la radio y después poder ir a trabajar con los chicos del canal. La radio tuvo una remodelación del estudio Susana Sumer y la verdad que quedó precioso, quedó hermoso. Y no sé si pasa en otros organismos del Estado. A mí la vez que me tocó trabajar en el Estado, lo hice trabajando con los medios de comunicación. No sé si pasa en algún otro organismo que cuando vos entrás acá, tanto a la radio como al canal, vos sentís que la gente tiene sentido de pertenencia. Te lo paso en criollo, la gente tiene la camiseta puesta y ama su lugar de trabajo y lo defiende y pelea y rompe las guindas para que estos lugares estén cada vez mejor, para que tengan mejor alcance, para que tenga mejor sonido, para que más gente pueda escuchar la sintonía de la radio o la del canal, pero no por una cuestión de sentirse de que están en un lugar privilegiado. No, es porque quieren optimizar el servicio, porque la gente de la radio y la gente del canal saben que esto es un servicio y saben que están trabajando en dos organismos que brindan un servicio y que la gente adora esta radio. La gente del interior adora el EU14, la gente del interior ama Canal 9. Y si muchos creen de que en esta nueva era mediática, YouTube, TikTok, Instagram, etcétera, etcétera, van en algún momento a reemplazar a la radio y al canal, muchachos, están totalmente equivocados. Acá lo que hay que hacer es aggiornar los medios para poder competir con esas plataformas. Pero la gente necesita de la radio y, repito, ama a la radio y al canal. Así que, nada, es un placer enorme la verdad que me genera mucho bienestar haber visto las fotos del día viernes de ver la inauguración de este estudio, el estudio grande, lo lindo que quedó. Que vengan al cumpleaños los funcionarios que en este momento están en el gobierno, que sientan los chicos de acá de la radio y las chicas de la radio que sientan que están acompañados por este gobierno, está muy bueno.
y como dicen también los pibes, que no se corte, que no se corte. Señores, 15 minutitos pasadas las 8 de la mañana en la República Argentina, vamos a meter un poquito de folclore, y cuando venimos, a ver, ha sido una semana cargada, la anterior, cargada de noticias, con un montón de cuestiones, y en lo político hay un tema que es muy interesante, y que cuando nadie se la venía a venir, explotó, pero no en la vereda del gobierno. En la vereda de enfrente. Después del temita musical te lo cuento.

0: la zona.
1: La Negra Sosa, acompañándonos en estos primeros minutos de este lunes 4 de mayo del 2026. Bueno, vamos a hablar un poquito de actualidad y tiene que ver con lo que te decía antes de ir a la pausa. Para muchos es tal vez una bomba que explota, pero que nadie conocía realmente o sospechaba quiénes iban a ser los protagonistas. El primero de mayo, el intendente de Río Gallegos, Pablo Grasso, participó de un encuentro en Parque Norte. Aparentemente una nueva corriente dentro del peronismo. Rara la corriente, porque digo, gran parte de los dirigentes de Río Gallegos, por ejemplo, decidieron sacarse una foto. Viste que siempre en estos actos buscás la foto con la que querés después publicitar que estuviste en algún lugar. Por ejemplo, es el caso de la diputada nacional Moira Lanesán Sancho, que se sacó una foto junto a otros dirigentes. Párrafo aparte, mucho cargo del municipio. Habrán pagado ellos de sus bolsillos el pasaje, pero ese es un párrafo aparte. Sí, yo también pienso lo mismo que vos. Se sacaron una foto, la foto buscada aparentemente era con la ex ministra de Desarrollo Social de la Nación durante el gobierno de Alberto Fernández, Tolosa Paz. Rara, digo, la foto porque Tolosa Paz se fue del gobierno de Alberto Fernández con denuncias arriba del lomo importantes, obviamente por enriquecimiento y malversación de fondos públicos. Entonces, buscar esa foto para publicitar que estás presente en el lanzamiento de una nueva corriente, que es la que pretende gobernar a futuro la República Argentina, y la foto con la que publicitas de que estuviste ahí, de que pones tus fichas en esta nueva corriente, es con Victoria Tolosa Paz, arrancamos ya como el traste. Punto número uno. Punto número dos. Cuando muchos nos enteramos de que a este encuentro en Parque Sarmiento no estaban invitados ni aquellos que representan políticamente a la presidiaria Cristina Fernández de Kirchner, ni tampoco al ex ministro de Economía Sergio Massa, ni tampoco al erudito en política Máximo Kirchner, dijeron: muchachos, acá hay un portazo y esto va a tener repercusiones. Acá va a haber gente enojada. Tampoco Kicillof. Repito, no estaban invitados y no fueron invitados a participar, despegándose totalmente de estas figuras de Máximo Kirchner, de Sergio Massa, de Kicillof, y no hace falta decirte por qué Cristina no fue, ¿no? Bueno, el tema es el siguiente. Pablo Grasso dio un encendido discurso llamando a militar bajo las banderas del peronismo, peronismo que se dedicaron desde el kirchnerismo, al cual él fue uno de sus soldados, uno de los soldaditos que comandaba un regimiento, fue combatido por el kirchnerismo. La orden era aplastar al peronismo de la misma manera que habían aplastado al radicalismo. El kirchnerismo tenía que ser una fuerza política que perdurara con el correr de los años, que se consolidara como un partido y que gobernara año tras año tras año. Esa era la idea de Néstor y de Cristina. Para eso había que sacarse de encima, repito, al radicalismo y al peronismo. Hoy esta nueva corriente abraza las banderas del peronismo para poder confrontar con Milei en el 2027, dejando afuera a Kicillof, a Máximo, a Cristina, a Massa, etcétera, etcétera, etcétera. ¿Qué dijimos? Cuando vi el acto y cuando escuché el discurso de Grasso, dije, definitivamente Grasso decidió patear el tablero. Grasso se saca de encima algo que muchos ya le venían diciendo, se saca de encima la mochila del kirchnerismo, que empieza a largar olor fétido con el paso de los meses y de los años. Y además porque Grasso tiene algo que no lo digo yo, lo dijo su secretaria de gobierno, Sara Delgado. Grasso tiene una obsesión con la gobernación de Santa Cruz. Habría que preguntarle después a un psicólogo si estar obsesionado con algo está bueno o está malo. Pero esto lo dijo Sara Delgado. Pablo tiene una obsesión con ser gobernador de la provincia de Santa Cruz. Y para ser gobernador de la provincia de Santa Cruz, Grasso, que es un tipo inteligente, sabe que va a tener que empezar a levantar muros en los límites de la provincia para no permitir que nuevamente, como le pasó en la elección de medio término del 2025, le armen absolutamente todo y le aparezca en el medio digitado por la señora que está en San José 1111 y su hijo, gente con la cual tiene que tomar saliva, tragar saliva y comerse el sapo. Y estoy hablando de Juan Carlos Molina. Para que lo identifiques, el cura Molina. Pero yo me rehúso a decirle cura, porque después de haber estudiado durante 12 años en un colegio salesiano, yo sé muy bien lo que significa un cura de barrio. Un cura que está al lado de los desamparados, al lado de la gente que lo necesita. Y créanme que de todos los curas que yo conocí a lo largo de todos esos años, no había uno solo que se le cayera una moneda del bolsillo. Molina declaró casi 600 lucas verdes de patrimonio. 600.000 dólares de patrimonio. Y no solo eso. Molina, en sus posteos, lo pueden ver en las redes ahora, Molina pide resistir y pide la liberación de Cristina, sabiendo que está condenada por Afano, un cura, o alguien que se dice ser cura. Entonces por eso me rehúso a decirle cura. Es Juan Carlos Molina, punto. Bueno, cuando muchos pensaban que de adentro del municipio, porque este es el gran problema que tiene Pablo Grasso, Pablo Grasso en estos últimos años se ha convertido en un gran ambulanciero que levanta heridos del Frente para la Victoria, de Colina, de Unión por la Patria, etcétera, de la Cámpora, etcétera, etcétera, y se los llevó a todos a la municipalidad. Algunos se los metieron de prepo. Esto también hay que ser justos. Pero en esta decisión, Grasso decide jugarse por algo que él cree que lo va a llevar de manera más rápida a la gobernación. Y es romper lanzas con el kirchnerismo, con la Cámpora, cuando tiene dentro de su municipio funcionarios que pertenecen a esos lineamientos políticos. Lo primero que uno pensaba era que tal vez un Chute, secretario legal y técnico de la municipalidad, de la Cámpora, o Sara Delgado, de la Cámpora, le iban a salir al cruce inmediatamente por haber participado de un acto que lo primero que dejaron en claro es: no tenemos nada que ver ni con Cristina, ni con Máximo, ni con Massa, ni con Kicillof. Somos otra cosa. Sin embargo, la puñalada vino de parte de la iglesia. La puñalada se la clavó Juan Carlos Molina. Y tuvo comentarios en un tuit en la red X muy irónicos con respecto a lo que estaba pasando el viernes en Parque Sarmiento. Con emojis, riéndose. Y salió ayer domingo a contestarle a alguien que tal vez para vos que vivís en el interior de la provincia no te pueda resultar conocido. Son esos tipos que tienen mucho peso, que tienen mucho poder, que son del riñón chico de Pablo Grasso, pero que muy pocas veces abren la boca. Prefieren mantenerse a un costado y operar, colaborar, poner el nombre que vos quieras, desde las sombras. Tiene un cargo dentro del municipio, pero todos saben que es la mano derecha de Pablo Grasso. Y es Sergio el Pelado Peralta, que salió al cruce durísimo contra Juan Carlos Molina, diciéndole lo siguiente: el movimiento peronista y los santacruceños debemos concentrarnos en discutir políticas, proyectos, soluciones para la gente y no en desacreditar a quienes trabajan en el mismo espacio. Esta es una parte. Sería importante, le dice Sergio el Pelado Peralta a Molina, verlo nuevamente en Santa Cruz, en Río Gallegos, donde la militancia recorrió calle por calle. Llama la atención que hoy exprese pensamientos distintos a lo que tanto pregonó en campaña. La construcción es colectiva, nadie se salva solo. Se pudrió todo con Grasso. Se pudrió todo. Pero esto no es una novedad para Grasso. Grasso sabía que cuando se lo metían a Molina, porque esto fue una imposición de Cristina y de Máximo, sabía que esto podía llegar a pasar. Hoy, a Grasso, así como muchos señalan hoy, de que Carambia pegó el portazo, Molina acaba de pegar el portazo con Grasso. Y marca territorio. Y marca territorio. Es una semana interesante. Hay movidas políticas. Falta mucho para el 2027, pero créanme que es muy virulento el panorama, faltando tanto para las elecciones generales del 2027.
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3: 8 de la mañana, 30 minutos, temperatura en Puerto San Julián, 5 grados, humedad 77%.
2: Provinciales.
4: A 90 años del nacimiento de la primera intendenta de Argentina,
3: Esther Rosario Crespo de Riera fue intendente de comandante Luis Piedrabuena en los periodos de 1983, 1987 y 1987 a 1989.
4: En 1983 participó activamente de las primeras elecciones democráticas tras años de dictadura. En esos comicios fue elegida por el voto popular para conducir el municipio de Piedrabuena, convirtiéndose en la primera mujer intendente del país.
2: Regionales.
3: La Organización Mundial de la Salud informó el domingo sobre 3 muertes vinculadas con un posible brote de hantavirus que se transmite a través de los roedores a bordo de un crucero en el Atlántico que partió desde Ushuaia, Tierra del Fuego, el pasado 20 de marzo.
4: La OMS fue informada de un evento de salud pública vinculada con un barco de crucero en el Atlántico y está brindando apoyo. Hasta el momento se confirmó por el laboratorio un caso de infección por hantavirus y hay otros 5 sospechosos. De las 6 personas afectadas, 3 murieron y una permanece en cuidados intensivos en Sudáfrica, dijo el organismo.
3: En la Argentina rige una alerta sanitaria desde hace varias semanas por el aumento de casos y fallecimientos.
2: Nacionales.
4: El gobierno reguló la venta de vapeadores, tabaco calentado y bolsitas de nicotina.
3: La medida busca terminar con el circuito informal y controlar la composición de esos productos. Hasta ahora, algunos estaban prohibidos y otros se encontraban en un limbo legal. Fuentes oficiales detallaron cuál es el objetivo de la nueva normativa.
4: De acuerdo al gobierno, la regulación de productos de nicotina apunta a combatir el contrabando y controlar la composición de vapeadores y pouches.
2: Internacionales.
3: Marco Rubio visitará el Vaticano tras las críticas de Trump al Papa León XIV.
4: El jefe de la diplomacia estadounidense de religión católica se reunirá esta semana con sus homólogos de la Santa Sede y de Italia.
3: La visita llega semanas después de que el presidente de Estados Unidos calificara al pontífice de débil y terrible para la política exterior.
2: Deportes.
4: Automovilismo.
3: Luego de su destacada actuación en el Gran Premio de Miami, el piloto argentino Franco Colapinto ya tiene la mirada puesta en su próxima carrera en la Fórmula 1.
4: La próxima presentación de Colapinto será en el Gran Premio de Canadá, que se disputará entre el 22 y el 24 en el circuito Gilles Villeneuve de Montreal.
3: El argentino llega en un gran momento después de igualar su mejor resultado histórico en Fórmula 1 tras terminar octavo en Miami y sumar 4 puntos importantes para Alpine.
4: Actualizamos el tiempo en la capital de la provincia. El cielo permanece nublado, humedad elevada, 94%, viento del oeste a 11 kilómetros. Es de 3 grados la temperatura en Río Gallegos.
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0: 36 minutitos pasadas las 8 de la mañana en la República Argentina. La temperatura en la ciudad de Río Gallegos, 4 grados, con una máxima de 7 grados pronosticado para el día de hoy. La mínima de 3 grados, pero el ítem a tener en cuenta es que vamos a tener probabilidad de lluvias casi en un 80% a lo largo de toda la jornada. Es increíble cómo uno escucha Horacio Guaraní y se te viene como si estuviéramos sintiendo olor asado. A mí me pasa, no sé por qué. También se me viene a la cabeza la imagen de un buen vino con soda, pero es lo que genera Horacio Guaraní, más allá de su música. Bueno, a ver, rompemos el clima y vamos a presentar a la ministra de Salud de la provincia de Santa Cruz, la doctora Lorena Rosa, quien está comunicada con nosotros. Doctora, ¿cómo le va? Buen día. Gracias por atendernos. Lucho la saluda. ¿Cómo está usted?
1: ¿Qué tal? Buenos días.
0: Bueno, gracias por atendernos. Doctora, me pareció importante esto que ocurrió la semana pasada con respecto a la inauguración y la puesta en funcionamiento de un tomógrafo para la cuenca carbonífera. Yo siempre tengo un análisis que me gustaría compartirlo con usted y que me dé su opinión. A veces en Río Gallegos pensamos que todo tiene que ocurrir y todo tiene que pasar por acá, ¿no? Que somos los que necesitamos urgentes soluciones a nuestros problemas. Y hay veces que desconocemos que, por ejemplo, en lugares del interior provincial, esta noticia, la puesta en funcionamiento de un tomógrafo, le soluciona un montón de inconvenientes a un montón de santacruceños que viven tanto en Turbio como en 28 de noviembre. Y que es una noticia que en esos pueblos se festeja y muchísimo la inversión que hace un gobierno en salud.
1: Yo siempre digo lo mismo, necesidades hay muchas, tenemos muchas necesidades en toda la provincia, no solo en Río Gallegos, pero la verdad, la puesta en funcionamiento en la localidad de Río Turbio es un reclamo de hace muchos años de la sociedad de Río Turbio y de 28 de noviembre y todos los alrededores, pero lo más importante de destacar es lo que ahora se va a evitar esa sociedad en tener que derivar, de tener que destrasar

0: uno, ¿no? Cuando dice, no, acá necesitamos esto, necesitamos lo otro, y por ahí no nos deja ver un poquito más allá las necesidades de toda la provincia en general.
1: Claro.
0: Pero no creo que sea realmente con el afán de decirlo de mala manera, sino que, vuelvo a repetir, hay tanta necesidad en toda la provincia que por ahí nos ponemos un poquito más egoísta de lo que deberíamos. Y no ver la magnitud de lo que significa para esa localidad, que,
1: claro,
0: que está aislada, que es una localidad que tiene condiciones climáticas más en estos meses, que son muy duros, donde subirse a la ruta arriba de una ambulancia, tanto para el paciente, el chofer, el enfermero y el médico, y el familiar que acompaña a ese paciente, los pone en riesgo también, ¿no?
1: Doctora, y hay una realidad que me imagino a ustedes como funcionarios les debe tocar, debe ser un momento muy difícil, cuando se dice, a ver, voy a utilizar algo que se utiliza habitualmente en el campo, cuando la manta es corta, lamentablemente no se puede conformar y abrigar a todos por igual. O sea, en un marco de crisis económica, donde cada localidad seguramente en el sistema de salud necesita, y en salud, esas necesidades son para ayer, no a futuro, no para poder solucionar a futuro. Debe ser una situación compleja para ustedes, quienes administran de alguna manera el ministerio, tener que elegir mes a mes hacia dónde van esos fondos de acuerdo a la prioridad de las necesidades que demanda cada hospital.
0: Te vuelvo a repetir, las prioridades son muchas. Es difícil decir esto va primero, esto va segundo y esto va tercero. Sí, estamos escuchando los reclamos, estamos escuchando la necesidad y claramente no solo para el gobernador, sino para también la gestión ministerial, veíamos una prioridad de que Río Turbio tenga su tomógrafo por lo que significa la respuesta rápida en un tratamiento o en una intervención con un tomógrafo en la localidad.
1: Seguro.
0: También tenemos proyectado, por eso yo ese día hice referencia, tenemos proyectado en otras localidades poder tener todo este tipo de equipamiento, ¿no? Pero bueno, nos va a llevar tiempo, estamos, como vos claramente lo dijiste, en una situación económica donde todo no sale ya. Tenés que hacer básicamente malabares para poder conseguir cosas y para poder gestionar y para poder llegar a cada pedido, ¿no?
1: Seguro. Me parece interesante también dar a conocer, que la gente sepa, por ejemplo, lo que cuesta, el valor que tiene un tomógrafo, y no es solamente comprar el tomógrafo, sino alrededor de ese tomógrafo montar toda una infraestructura para que ese aparato, para que eso que es de tecnología de avanzada, funcione en óptimas condiciones. Se habla de $1.5 millones el tomógrafo.
0: Sí, $1.5 millones aproximadamente, porque eso depende la especificación técnica del tomógrafo, ¿no?
1: Uh-huh. Sí.
0: Tenés diferentes tipos, los canales por los cuales vos conseguís diferentes tipos de estudios le da un valor, ¿no? Uh-huh. Aproximadamente el que se obtuvo y se colocó en Río Turbio, más aproximadamente es $1.500.000.
1: $1.500.000.
0: Sí. Uh-huh. Y también una inversión en infraestructura aproximadamente de $500 millones, más o menos.
1: No, por favor, la interrumpí.
0: No, lo que te quiero decir es que más allá del marcarle el valor económico de lo que significa esto, yo creo que lo más importante para marcar es el haber tomado la decisión de decir, acá necesitamos hacerlo, esto es una necesidad de la sociedad desde hace muchos años y que realmente va a mejorar la calidad de vida de las personas de Río Turbio, 28 de noviembre y alrededores.
1: Doctora, algo que por ahí...

0: No sé si decir que desconocíamos, pero sí que por ahí no estábamos informados de que era el Ministerio de Salud quien compraba remesas de leche fortificada para poder ser distribuidos en los distintos hospitales. Uno piensa que por ahí eso es algo inherente al Ministerio de Desarrollo Social y que después el Ministerio reparte, entre otras cosas, a los hospitales. Pero esto se encarga el Ministerio de Salud, una compra de 20.000 kilos de leche fortificada para ser repartida en los hospitales.
1: Sí, la compra, en realidad la licitación fue por 60.000 kilos de leche. Los 20.000 kilos que recibimos esta semana es la primera entrega. Lo vamos a hacer en tres partes por una cuestión de capacidad de almacenamiento, tanto de los hospitales como de los tres puntos de entrega que hicimos para zona norte, zona centro y zona sur. Sí, esta compra de leche sale del Ministerio de Salud. Ya hace unos años que Nación dejó de entregar esa leche. Antes venía por un programa de niñez. Luego tomamos la decisión, se tomó desde el ministerio la decisión de continuar con la compra de esa leche para fortificar más que nada. Es leche fortificada, ¿no? Tiene hierro, zinc, vitamina C y son certificadas SINTAG. Más que nada para el fortalecimiento de las estrategias dentro de salud perinatal y niñez, ¿no? Esto se distribuye en la atención primaria, o sea, entre los centros de salud, y nosotros lo que nos garantizamos más que nada es la atención del control del niño sano y del embarazo,
0: Perfecto.
1: garantizando también el plan de vacunación, porque lo que exigimos como medida para poder entregar esa leche es el calendario de vacunación
0: Claro.
1: en tiempo y forma, en
0: Okay.
1: regla.
0: Doctora, la cambio de tema
1: Sí.
0: y ya la dejo en libertad. Tiene que ver con algo que hoy se debate, gracias a Dios y mucho en los medios, que es la posibilidad de modificación de la ley de salud mental. Hay distintas voces que se alzan, algunas a favor, otras en contra. Pero el gobierno de la provincia le ha dado interés ministerial a unas jornadas que se van a llevar sobre salud mental y adicciones en Cañadón Seco, que son mañana 5 de mayo a partir de las 9 de la mañana. ¿Qué visión tiene usted con respecto a esta, que es una problemática que pareciera ser que con el paso de los años es cada vez más sensible y avanza cada vez más?
1: Le dimos interés ministerial porque consideramos que es, como te digo, un tema sensible, es un tema necesario de hablar. Muchas veces, te cuento el contexto de la jornada primero para que se pueda entender el porqué el interés ministerial, ¿no? La jornada, más allá de hablar solo de salud mental, es referido a las adicciones.
0: Sí.
1: Y muchas veces, como que estigmatizamos al consumo problemático, con esto de no se está haciendo nada, de no tenemos una contención. Precisamente esta jornada que nació de la senadora Gadano, el poder hablarlo del tema. Todavía estamos en una época donde el tema de adicciones, que no es solo el consumo problemático de sustancias ilícitas, ¿no? Estamos hablando de las adicciones en general,
0: Sí.
1: adicciones a los juegos, adicciones a las redes sociales, adicciones en general, ¿no? Todavía son tema tabú, tema que no se termina de entender, no se termina de acompañar, y es muy necesario poder ensamblar todos esos ejes, ¿no? Así que nos parecía que era un tema donde el Ministerio de Salud necesitaba estar presente junto con la Secretaría de Política Sanitaria y la Subsecretaría de Salud Mental, donde poder volcar. No solo el escuchar, ¿no? El escuchar las necesidades, sino poder volcar todo lo que se viene trabajando, lo que se viene haciendo y los proyectos que hay en adelante.
0: Perfecto. Doctora, le agradecemos enormemente la amabilidad de habernos atendido y darnos la posibilidad también, no solamente nosotros, sino de interiorizar a todos los santacruceños con respecto a estos temas que son tan, tan interesantes, que demandan tanta atención. Tiene que ver con el sistema de salud en la provincia de Santa Cruz y lo que se está haciendo con los recursos que se tiene para poder mantenerlo en las mejores condiciones posibles. Así que agradecerle enormemente la amabilidad de habernos atendido.
1: Muchísimas gracias a ustedes.
0: Que tenga buen día. Hasta luego. Hasta luego. La charla con la doctora Lorena Ross, que es ministra de Salud de la provincia de Santa Cruz, tres temas. Uno de ellos es el de la puesta en funcionamiento del tomógrafo para la cuenca carbonífera. Sí, aunque no lo creas, vos hoy podés ir a una clínica acá o al hospital y si tenés que hacerte una tomografía te la haces en el día. La gente en Río Turbio tenía que montarse arriba de una ambulancia o en el mejor de los casos poder venir en un vehículo particular hasta Río Gallegos o irse hasta Calafate para poder hacerse esa tomografía. $1,500,000 el equipo, más $500,000 más en infraestructura, porque no lo podés poner en un galpón al tomógrafo, en una habitación de 2x2, tiene que ser algo adaptado para garantizar el buen funcionamiento del tomógrafo. $2,000,000 es la inversión, eso por un lado. La compra de 60.000 kilos de leche fortificada para ser distribuida en los hospitales. Y por último, esto de las jornadas que van a comenzar mañana en Cañadón Seco a partir de las 9 de la mañana, de salud mental y adicciones, que es un tema súper interesante y que gracias a Dios en estos últimos días, en estas últimas semanas, los medios en general han comenzado a tratarlo y a debatir sobre salud mental y la posibilidad de contar con una ley con modificaciones, que es lo que se va a tratar en el Congreso seguramente en las próximas semanas. Señores, 50 minutitos pasadas las 8 de la mañana en la República Argentina.

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2: Las noticias de las 9 de la mañana, clima soleado en Puerto Deseado con 9 grados de temperatura.
1: Provinciales. El Ministerio de Salud distribuyó 20.000 kilos de leche fortificada en hospitales de Santa Cruz.
2: Se trató de una primera entrega de una compra total de 60.000 kilogramos destinada a hospitales, centros de salud y puestos sanitarios de toda la provincia.
1: La leche adquirida está fortificada con hierro, zinc y vitamina C y cuenta con certificación SINTAC. Su distribución apunta a fortalecer las estrategias del área de salud perinatal y niñez y de atención primaria de la salud.
2: Regionales. Caso Ara San Juan, casación habilitó a todos los fiscales a hablar durante el juicio.
1: Los fiscales habían elevado el planteo para que puedan intervenir en el juicio Julio Zárate y María Andrea Garmendia.
2: De esta manera, el reinicio del juicio por el hundimiento del submarino Ara San Juan tendrá este lunes como novedad que los fiscales federales podrán hablar durante las audiencias que se desarrollan en esta capital.
1: Nacionales. La sala de periodistas reabre sus puertas y Adorni volvería con las habituales conferencias.
2: Luego de permanecer 10 días cerrada por una revisión de protocolos de seguridad y vigilancia, los trabajadores de prensa normalizarán sus tareas en el área de Casa Rosada.
1: Según trascendió, la ronda de preguntas de hoy comenzará a las 11 horas y con ello marcará el reinicio de las actividades habituales en el sector.
2: Internacional. Según el Financial Times, Putin se refugia por temor a un asesinato.
1: Las medidas adoptadas por el jefe del Kremlin han reducido su presencia pública y centralizado la toma de decisiones en instalaciones controladas, según fuentes ligadas a organismos de inteligencia europeos.
2: El temor a un atentado se intensificó tras una operación ucraniana en la que aparatos no tripulados atacaron aeródromos rusos, incluso más allá del círculo polar ártico, explicó una de las personas consultadas por Financial Times.
1: Deportes. Fútbol argentino.
2: Luego de la derrota de River ante Atlético Tucumán por la postergada novena fecha del torneo apertura de la Liga Profesional, Eduardo Chacho Cudet habló en conferencia de prensa tras sumar su segunda derrota en 11 partidos y calificó el encuentro como el peor desde su llegada al club.
1: El entrenador millonario se hizo cargo de los malos rendimientos que están teniendo sus dirigidos y sentenció que el equipo no logra transmitir buenas sensaciones de adentro para afuera.
2: El tiempo en la mañana de Gallegos a esta hora. El cielo permanece nublado, la humedad saturada casi 95%, viento del oeste apenas a 10 kilómetros, 3 grados la temperatura, aquí y ahora.
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seis minutitos pasadas las 9 de la mañana en la República Argentina y vamos a seguir con esto del tema del sistema de salud en la provincia de Santa Cruz, haciendo referencia a lo que ha comenzado este operativo para distribuir esta leche fortificada en los distintos hospitales de la provincia. Uno de ellos es el de Caleta Olivia y por este motivo estamos comunicados con el doctor, su director, el doctor Daniel Cobas, a quien saludamos. Daniel, ¿cómo le va? Buenas tardes. Buen día. Perdón, Lucho, lo saludo. ¿Cómo está usted? Ahí tenemos. Bueno, vamos. Lo que pasa, ahí sí. Tenemos un pequeño inconveniente con el audio. Te decíamos que íbamos a seguir charlando acerca del tema de el sistema de salud. El sistema de salud en la provincia de Santa Cruz y la distribución de la leche fortificada en los distintos hospitales. Vamos a establecer el contacto con el director del Hospital de Caleta Olivia dentro de un ratito nada más. Pero a ver, esta fue otra de las noticias de la semana pasada. Tiene que ver con el nuevo Juzgado Provincial Administrativo de Infracciones de Tránsito. Esto fue presentado por el mismísimo gobernador de la provincia con toda la cúpula del Ministerio de Seguridad y obviamente los responsables del área que pertenecen a la Agencia Provincial de Seguridad Vial estuvieron también presentes y queremos conocer un poquito más en detalle cómo va a funcionar, cómo está planteado, cómo va a ejecutarse este nuevo Juzgado Provincial Administrativo de Infracciones de Tránsito. Así que vamos a tratar de establecer un contacto con María Sanz, que es la subsecretaria de la Agencia Provincial de Seguridad Vial de la provincia de Santa Cruz, pero ahora dentro de un ratito nada más. Vamos a hacer una pequeña pausa con música y cuando volvemos estamos o con el director del Hospital de Caleta Olivia o con María Sanz.

0: Muy bien, 9 minutitos pasadas las 9 de la mañana en la República Argentina, y lo que te decíamos, se presentó la semana pasada, nada más y nada menos que con en el lugar, la presencia del gobernador de la provincia de Santa Cruz, este nuevo juzgado, que ahora vamos a leer la especificación como corresponde, tiene que ver con el flamante, qué feo cuando se te cae la computadora justo en el momento que la tenés, banca, Juzgado Provincial Administrativo de Infracciones de Tránsito. Así que sobre este tema vamos a hablar ahora en los próximos minutos con María Sanz, que es la subsecretaria de la Agencia Provincial de Seguridad Vial, a quienes tenemos en línea. María, ¿cómo te va? Buen día, Lucho te saluda. ¿Cómo estás?
1: Hola.
0: Sí, sí, María, te estamos escuchando.
1: Ahí está, ¿cómo estás? No sé qué es uno de atrás. Hola Lucho, ¿cómo estás? Buen día.
0: Bien, todo bien. Nada, la verdad que, bueno, creo que todos nos sorprendimos con el anuncio y la presentación que hizo el gobernador la semana pasada con respecto a esta puesta en funcionamiento de este Juzgado Provincial Administrativo de Infracciones de Tránsito, y obviamente preguntarte a vos en qué consiste y cómo se va a implementar.
1: Bueno, vamos ordenados entonces. Esto es un proyecto de larga data, por diversas situaciones de tal vez no encuentro con el Poder Judicial para poder llegar a un acuerdo en lo que tiene que ver la sanción de infracciones. Por lo tanto, se inició este proceso. El ministro de Seguridad, que fue quien levantó el guante por eso, y vio que era una política de Estado importante,
0: sí,
1: la provincia, para nosotros, y también poner en valor el trabajo que se realiza. En base, esto presentó en el ministro de Seguridad, presentó el proyecto que le mostramos en la Cámara de Diputados, el lugar a que venía.
0: Tenemos un pequeño inconveniente con la comunicación, María. Si por ahí, a ver.
1: ¿Ahí
0: si
1: me escuchas? Pudieras.
0: Ahí te escucho un poquito mejor.
1: Pará.
0: Ahí te escucho un poquito mejor.
1: Bien, listo. Bueno, por lo tanto, el ministro le dio. Lo vio conveniente en la Cámara de Diputados para esta nueva política pública que tiene que ver con la seguridad vial en nuestra provincia. A ver, para que quede claro, para el usuario, para los juzgados, para el infractor, para el conductor, para el agente de fiscalización y control, no cambia nada, sigue siendo lo mismo. Lo único que cambia es que en vez de los juzgados de paz van a ser los juzgados de faltas provinciales.
0: Uh-huh.
1: En infracción.
0: No, cambio. Tenemos pésima comunicación, chicos. Vamos a tratar de probar con otro sistema, María, porque la verdad que se nos corta y escuchamos nada más que la mitad de la charla. Ahí vemos cómo intentamos algo para poder mejorarlo. Vamos con 12 minutitos pasadas las 9 de la mañana. De la República Argentina, vamos a hacer algo con escuchar un poquito de música y vemos a ver cómo podemos mejorar un poquito la comunicación con María Sanz.

0: bien, 15 minutitos pasadas las 9 de la mañana. Gracias a ustedes por esperarnos y gracias también por la paciencia con María Sanz, que es la subsecretaria de Agencia Provincial de Seguridad Vial, quien nos estaba comentando cómo va a implementarse este nuevo Juzgado Provincial Administrativo de Infracciones de Tránsito, un acto que nos sorprendió a todos con la presencia del gobernador y autoridades del Ministerio de Seguridad y también, obviamente, de la Agencia Provincial de Seguridad Vial. Así que, María, gracias por la paciencia.
1: Hola, ¿ahora sí me escuchan bien?
0: Ahora estamos bien. Buenísimo. Bueno, si querés, rapidito, planteanos de nuevo cómo se va a implementar este Juzgado Provincial Administrativo de Infracciones de Tránsito.
1: Bien, aclarado que ni para el conductor, ni para el agente de control va a haber ningún cambio, sigue todo igual. Lo único que cambia, ahí me escuchas bien, ¿no es cierto?
0: Sí, perfecto.
1: Lo único que cambia, la autoridad de juzgamiento. Antes, uh-huh, de paz, quienes juzgaban las infracciones de tránsito interjurisdiccionales, me refiero no dentro de la localidad, sino en las rutas provinciales y nacionales,
0: sí,
1: eran los juzgados de paz. Ahora va a ser el juzgado de falta provincial. Así como tienen los municipios de falta, provincia va a tener su juzgado de falta.
0: Está bien, perfecto. Esta es la parte interesante donde hacía hincapié, por ejemplo, en su discurso el gobernador, que va a haber una recaudación y que esa recaudación después se va a ver volcada, lo que se habla, una posible discusión de mejoramiento de sueldos para los efectivos de la Fuerza de Seguridad.
1: La ley que generó los juzgados, clara, recomiendo a todo el mundo que tenga dudas que se fije en su redacción, que está en el boletín oficial ya publicada, y que dice exactamente los fines, la finalidad del juzgado. Uh-huh. Es la misma situación que el Poder Judicial, que cobra las infracciones, las contravenciones, las sanciones y multas. Para nosotros una multa es el incumplimiento de una norma, esperando que ese conductor no lo vuelva ocurrir en esa infracción y que haya entendido de qué se trata la Ley Nacional de Tránsito. Para nosotros no nos cambia cómo trabajar.
0: María,
1: hablo de la Agencia Provincial de Seguridad Vial y obviamente de todas las áreas que trabajan en lo que tiene que ver la fiscalización y el control.
0: Uh-huh. María, no interfiere para nada tampoco o no se entromete en cuestiones municipales, digamos. No es que llega
1: para... No.
0: Porque viste, claro, que se planteó lo primero. A ver, ante una acción, una reacción. Y lo primero que, obviamente, esto tiene también que ver con cuestiones políticas, lo primero que se dijo es, interfieren en el funcionamiento de los organismos que tiene cada uno de los municipios, viola la autonomía de...
1: Claro, no, bajo ningún concepto. Las municipios tienen sus juzgados de cada municipio dentro de su ejido municipal, autoridad de aplicación en materia de tránsito, y nosotros, Provincial de Seguridad Vial, somos autoridad de aplicación fuera de esas órbitas. Es decir, por ejemplo, donde termina la jurisdicción de Río Gallegos, comienza la provincial.
0: Perfecto.
1: En ese tramo, hasta donde empieza la jurisdicción de Pina, y la provincia.
0: María, ¿a partir de cuándo comienza a implementarse? ¿Cuándo comienza a tener vigencia este juzgado?
1: Apenas termine el equipo terminemos con el equipo de reglamentación, de concluir y con todo lo que debe poner operativamente en marcha. Así que bueno, estamos en ese trabajo de fiscalización, de reglamentación.
0: Perfecto. María, cariño enorme y me parece que va a ser mucho más interesante que te pegues una vueltita uno de estos días por acá por la radio, mate de por medio, es más interesante eso que estar peleando con el WhatsApp, ¿dale?
1: Invítame que estaré por ahí.
0: Ahí está, genial, te mandamos un cariño grande, gracias María.
1: Dale, chau, hasta luego.
0: Chau. Bueno, obviamente que fue la primera reacción al conocerse esta medida que anunciaba el gobierno de la provincia, la creación de este juzgado, pero es como siempre, hay reacciones y hay que saber tamizar qué cosas realmente tienen fundamento cuando criticas una medida y qué otras cosas vienen acompañadas con un tinte político. O sea, es el hecho de la crítica por sí misma y punto, se terminó. Una de esas críticas era de que este juzgado venía, que era una decisión, digamos, unilateral del gobierno de la provincia de crear este juzgado, y que este juzgado se entrometía y de alguna manera violaba la autonomía de los municipios. Lo acaba de explicar María Sanz, y obviamente va a ser mucho más interesante cuando esté todo plasmado y comience a ejecutar, a funcionar y a ejecutar sus acciones este nuevo juzgado, pero nada tiene que ver con el tema de entrometerse en cuestiones de los municipios, absolutamente para nada. 21 minutitos pasadas las 9 de la mañana en la República Argentina.

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2: Las 9:30 de la mañana, clima soleado en Telier con 9 grados de temperatura, viento del oeste desplazándose a 29 kilómetros.
1: Provinciales.
3: Educación fortalece lazos con el Comuna y la Fundación Senta para el cuidado de las infancias.
2: Gestión Educativa junto a Desarrollo Profesional participaron de un encuentro institucional con referentes del ámbito social y municipal. El propósito fue coordinar estrategias conjuntas que impacten en forma positiva con el sistema educativo y la comunidad.
1: Regionales.
3: La policía de Neuquén mantiene un amplio operativo para dar con el paradero de una mujer de 27 años y su hijo de 4 meses, desaparecidos el pasado 1 de mayo en la localidad de Rincón de los Sauces.
2: La falta de datos concretos sobre su ubicación encendió alarmas, especialmente por la presencia del menor. Ante este escenario, las autoridades activaron la alerta NATI, un protocolo específico que se utiliza en la provincia para la búsqueda urgente de niños, niñas y adolescentes desaparecidos.
1: Nacionales.
3: El Gobierno Nacional oficializó este lunes el reglamento del régimen del incentivo a la formación laboral.
2: Se trata de una herramienta que busca reducir la presión fiscal sobre las empresas para estimular la creación de puestos de trabajo. El régimen está diseñado para alcanzar a 4 grupos específicos de trabajadores, entre ellas personas que carecían de un empleo formal el 10 de diciembre del 2025.
1: Internacionales.
3: Estados Unidos lanzó el Proyecto Libertad, una iniciativa para escoltar barcos comerciales a través del Estrecho de Hormuz y poner fin al bloqueo que está sacudiendo los marcos globales de energía.
2: El Centro Conjunto de Información Marítima indicó que había establecido una zona de seguridad reforzada en aguas del lado omaní del Estrecho, con una fuerza que podría involucrar más de 100 aeronaves, destructores con misiles guiados y al menos 15.000 efectivos.
1: Deportes.
3: Fútbol internacional, Boca visitará este martes a Barcelona de Ecuador por la cuarta fecha del Grupo D de la Copa Libertadores.
2: El partido, que está programado para las 9 de la noche, se llevará a cabo en el Estadio Monumental San Isidro Romero Carbó. Contará con la cobertura en vivo de Agencia Noticias Argentinas y se podrá ver a través de Telefe, Fox Sport y Disney Más Premium. Actualizamos el tiempo en la capital de la provincia. A esta hora el cielo permanece nublado. Humedad 95%, viento del oeste a 10 kilómetros. Es de 3 grados la temperatura.
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0: 39 minutitos pasadas las 9 de la mañana en la República Argentina. La temperatura en estos momentos en la ciudad de Río Gallegos es de 4 grados, con una máxima pronosticada para el día de hoy de 7 grados, una mínima de 3, registrado a las 5 y cuarto de la mañana. Y el pronóstico dice que tenemos un 60%, bajo un poquito, de probabilidades de lluvias a lo largo del día de hoy. Vamos a escuchar en esta oportunidad un acto, en el marco de un acto por el 44 aniversario del hundimiento de Lara General Belgrano, a veteranos de la guerra de Malvinas. Es uno de los momentos más impactantes que tiene desde que se desata el conflicto del Atlántico Sur, esta guerra por las Islas Malvinas, el hundimiento inexplicable. Hasta el día de hoy nadie ha pedido disculpas por esto que ocurrió con el crucero Ara General Belgrano, porque fue hundido en una zona que no era la que había delimitado el gobierno inglés como una zona de peligro. Si vos ingresabas a esa zona, ellos automáticamente tenían la posibilidad de derribarte o de hundirte. El crucero General Belgrano estaba fuera de la zona de exclusión. Pero vamos a escuchar lo que decía en el marco de este acto Alfredo Tarcalla y José Ernesto Ruiz.
1: Agradecerle a ustedes por estar acá presente para hacer conocer, digamos, hace 44 años que haya pasado el hundimiento del crucero Belgrano. Uh-huh. Y que murieron 323 personas.
2: Uh-huh. ¿Siente que los homenajes son lo suficientes? ¿O cómo lo siente usted cada vez que le toca llegar a esta fecha?
1: Siempre son en presente, ¿no? Si hablamos del pasado, pero igual como recordar el presente, digamos, permanentemente. Uh-huh. Y cada día, bueno, estamos más consustanciados, más agradecidos con la gente que lo acepta, que va conociendo parte de la historia también.
2: Uh-huh. La función que queda ahora es que estas fechas sean cada vez más firmes en los jóvenes, a los que siguen, ¿no?
1: Exacto, sí, eso es lo más importante, digamos, que lo asimilen los chicos más que nada y vayan conociendo la historia como fue, ¿no? Con pocos que quedan ya.
3: Son días muy emocionantes para nosotros, que nos traen muchos recuerdos, pero bueno, aquí estamos y seguimos en la lucha por nuestras Malvinas. Sí. Realmente yo estuve destinado en Malvinas en la defensa de la pista del aeropuerto. Soy de la Fuerza Aérea, pero soy antiavión, yo soy artillero antiaéreo. Así que por lo tanto me desempeñé como artillero defendiendo la integración de la pista. Uh-huh. Así que cuando los aviones Harrin atacaron el 1 de mayo la pista, nosotros ya lo estábamos esperando porque habíamos tenido la sorpresa a la madrugada del Vulcan. Y bueno, así que ahí los artilleros pudimos dar el bautismo de fuego para la Fuerza Aérea, que era la fuerza más joven de las Fuerzas Armadas, que no tenía bautismo de fuego. Y bueno, los artilleros fuimos los encargados de ese bautismo de fuego de la Fuerza Aérea, y donde pudimos, en ese ataque de los ingleses que atacaron con 8 aviones a Puerto Argentino, pudimos derribarle 2 aviones. Carlos Almada derribó uno con el Fierro 3 y José Ruiz con el Fierro 6 derribó otro.
0: Muy bien, estos eran los testimonios de los veteranos de Guerra de Malvinas en este acto, el número 44, conmemorando el hundimiento del crucero General Belgrano. Bueno, a ver, vamos a hablar los próximos minutos con la presidenta de la Comisión de Fomento de Jaramillo, con Ana María Urriselqui. Ana María, ¿cómo le va? Buen día, Lucho la saluda. ¿Cómo está usted?
4: Buenos días, chicos, ¿cómo andan?
0: Bien, gracias por atendernos, Ana María. ¿Se empieza a sentir ya el frío en esa zona de la provincia o todavía está pasible?
4: No, está fresquita. Las mañanas están muy fresquitas, ventosas. Ya se nota que esos veranillos dentro del otoño están ya desapareciendo.

0: Bueno, lo que pareciera ser, Ana María, a ver, usted es una mujer de la política, tiene infinidad de batallas, y me gustaría conocer su opinión con respecto, primero si le parece, estos movimientos que se han dado dentro del gobierno de la provincia, algunos lo denominan como portazos, uno de ellos el del senador Carambia, pero también algo que ocurrió este pasado fin de semana. Con a raíz de la presencia del intendente Grasso en Parque Sarmiento, donde el diputado nacional Molina salió a bajarle el precio al acto y tuvo un encontronazo con uno de los que a ver, arman políticamente el esquema del intendente Grasso. Cuénteme cómo está viviendo, cómo ve usted el panorama, apelando a su experiencia.
1: Mira, muy buenos días para la audiencia de esa radio de la provincia de Santa Cruz. Primero, un saludo a todos que están en una jornada de trabajo en ese equipo. Mira, yo en lo personal pienso que se está viviendo en la sociedad momentos muy críticos, momentos muy difíciles desde lo económico. Lo económico, vos sabés que golpea los corazones de los hogares del país, y especialmente la provincia de Santa Cruz, que la estamos pasando con muchísimas dificultades por las caídas de la coparticipación, por todo lo que el gobierno nacional le ha sacado a la provincia de Santa Cruz y parte de las provincias patagónicas, ese unitarismo exacerbado que no he visto, no pensé que lo podía ver en mi
0: Nuevamente.
1: vida normal y en mi trayectoria política. Yo creo que soy peronista, por convicciones, y creo que acompaño al gobierno desde mi lugar de trabajo, porque pienso en las normas democráticas, lo que ha decidido el pueblo, y que uno tiene un compromiso y una responsabilidad con el pueblo que lo votó y con la gestión, y que la institucionalidad está en momentos que merece consideración, respeto, mucha cautela y compromiso. Creo que son tiempos tan complejos que no da para más desencuentros dentro de los hombres y mujeres de la política, ¿no? Pienso que son tiempos de cautela, porque la sociedad está muy quebrada, como te decía, muy partida, con muchísimas dificultades, y la gente espera de los políticos y de actitudes de grandeza, de más unidad, de más encuentros, y no ya tanto desencuentro, que hoy es una alianza, mañana la desarman, pasado la vuelven a unir. Pienso que son tiempos los que tienen las fuerzas públicas de gobernar y sí de reconstruir. Creo que este peronismo fraccionado en mil pedazos, Juan Domingo Perón debe estar allá arriba, ¿sabes cómo, no?
0: Claro.
1: Mirando lo que pasa en su territorio, en su amada Argentina, da para fortalecer la unidad, para no más desencuentros. Quizás hay figuras que tengan que pasar al costado, otras que se sumen, pero creo que estamos en tiempos en que nadie tampoco quiere quedar afuera, porque se necesita experiencia, se necesita paz, se necesita que se trabaje especialmente para la institucionalidad. Entonces, pienso que no hay que acelerar los tiempos. Si bien se habla que este presidente que tenía tan alocadas quiere adelantar muchísimo las elecciones, pienso que es una locura, que la gente no está en ese momento. No estoy de acuerdo con desencuentros, con seguir peleándonos entre nosotros. Yo ya te digo que apuesto a la reconstrucción, apuesto al diálogo, a poder reunirnos puertas adentro, decirnos lo que nos tengamos que decir, como siempre fueron los históricos momentos del peronismo. Y está todo convulsionado, porque todos los partidos políticos están convulsionados,
0: Sí.
1: y creo que no son momentos de egos ni de momentos de oportunismo,
0: Ahora, Ana
1: son
0: María,
1: momentos de
0: discúlpeme,
1: grandeza, de
0: disculpe.
1: altruismo. Dentro de la política tiene que haber en estos momentos.
0: Seguro, discúlpeme que la interrumpa, pero vuelvo otra vez a apelar a su trayectoria y a su conocimiento como mujer de la política. ¿No cree que hasta, digamos, por respeto a la gente y a la gran mayoría del pueblo argentino que la está pasando tan mal, obviamente en la provincia de Santa Cruz también, ¿no cree que hasta es una falta de respeto hablar de candidaturas, teniendo en cuenta que las elecciones van a ser el año que viene?
1: Y por eso te digo que yo he puesto el compromiso a mirar cada uno para adentro, porque si bien algunos tienen algún pequeño éxito, son exitosos dentro de la malaria, están superviviendo y pueden mostrar cosas. Y bueno, otros no tienen la misma suerte desde lo económico y de la coyuntura actual que está. Y ya, que el que está gobernando, el que tiene la mayor responsabilidad y el mayor peso. Yo creo que son tiempos, como te decía, de altruismo, de compromisos, de diálogo, de dejar de lado de los egos y, no sé, estos mil pedazos que están destruidos, ir por la reconstrucción, por unidad, por decirnos lo que tenemos que decirnos, y Borrón y Cuenta Nueva. Yo apuesto a esos tiempos, no a, a dilatar situaciones, de pisar casos y cabezas. Yo nunca fui mi forma de ser, nunca fui mi forma de ser. Yo respeto las normas de la democracia. Como digo, el pueblo de Santa Cruz dijo gracias a la intendencia y dijo Claudio Vidal en la gobernación. Siempre fui respetuosa de esos tiempos y lo que dictaron las normas democráticas, sin moverme de mi lugar y de mi esquema, que ya te digo, que es el peronismo, y apuesto a la institucionalidad y a lo que el pueblo apuesta y lo que el pueblo reclama.
0: Ana María,
1: no hay candidaturas hoy, ni estar peleándonos entre nosotros, diciendo de todo un poco. No son esos tiempos, hoy para mí no son esos tiempos. Capaz que estoy equivocada, a lo mejor me queda el tiempo en la dilatación de las opiniones.
0: Créame que muchos pensamos lo mismo. Ana María, la última para dejarla en libertad. Sabemos que se ha reunido en varias oportunidades con el gobernador Vidal. Tiene que ver con un plan de trabajo también para la Comisión de Fomento de Jaramillo, pero ¿ha tenido la posibilidad de hablar de política con él?
1: Y conversamos de todo, conversamos de todo con el gobernador, de mis localidades, de las posibilidades de desarrollo que tenemos, de este puesto en valor del tren que emociona, y de una Santa Cruz que cambie el paradigma, que sea una Santa Cruz productiva, que eso nos lleva tiempo. Seguro. Igual para crecer el turismo, sabes que hace falta inversiones, la gente está tan mal que está impaciente, pero tenés que invertir en el presente para poder rescatar situaciones del futuro. Y él ve su situación compleja en la provincia, no le ha tocado los tiempos fáciles, como dice, pero tampoco son tiempos de bajar los brazos. Lo veo con muchas ganas de trabajar, muy comprometido y bueno, tratando de dejar de lado ciertas circunstancias y mirar para adelante, porque Santa Cruz nos necesita a todos trabajadores y comprometidos.
0: No, seguro que sí. Ana María, sabemos que viaja periódicamente para Río Gallegos por cuestiones de gestión, y le vamos a dejar cursada la invitación de que le avise a los chicos de producción en el próximo viaje, porque va a ser un placer invitar unos buenos mates acá en el estudio de la radio y poder hablar un poquito más. ¿Le parece?
1: Bueno, así será, así será.
0: Digo, eso, ahí me gusta.
1: Iré a visitarlos, iré a visitarlos muy feliz.
0: No sabe lo linda que quedó la radio. Y yo sé que en el interior la radio es muy valorada.
1: Sí, total. Cuando vas viajando, cuando estás haciendo las tareas
0: claro
1: de campo,
0: sí.
1: Bueno.
0: Claro
1: la
0: que
1: radio
0: sí.
1: Es la gran compañera de la vida, che.
0: Obvio. Un cariño enorme, Ana María. Cuídese
1: gracias,
0: mucho.
1: Chicos.
0: Que ande bien.
1: Muy buena jornada, muchas gracias.
0: Hasta luego. La charla con la presidenta de la Comisión de Fomento del Jaramillo, Ana María Urriselqui, acerca de, una mujer con muchísima experiencia política, y cómo mira ella desde un lugar con cierta tranquilidad, si se quiere, ¿no? La que te da la Comisión de Fomento, los vaivenes de la política a nivel nacional y a nivel local. Ya entrego el espacio. Pausa, ya volvemos.
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4: Bienvenidos a esta nueva edición de Mensajes y Servicios para la Mujer y el Hombre del Campo. Les recordamos que para dejar sus mensajes pueden hacerlo al teléfono 2966-422-315 de 8 a 20 horas. Les informamos las vías de comunicación ante emergencias. Hospital Regional, Policía Provincial y Bomberos 911. Protección Civil 103, Comisaría de la Mujer y la Familia 2966-428-685. 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Hasta aquí mensajes y servicios para la mujer y el hombre del campo. Por su atención, muchas gracias.
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0: 58 minutitos pasadas las 9 de la mañana en la República Argentina, 4 grados la temperatura en la ciudad de Río Gallegos, y dándole continuidad a la programación de LU14 Radio Provincia, Hoja de Ruta. Hola, Marta.
1: Hola, Lucho, ¿cómo estás? Buen día.
0: ¿Cómo va?
1: Todo bien.
0: Contame lo de, ¿por qué Hoja de Ruta? Yo sabía.
1: No me escuchás.
0: De tu programa, porque yo me voy a, oye, sigo con la pega. En claro, otro lado.
1: Pero no vas en el auto escuchando la radio, evidentemente. Me empezás a sintonizar, Lucho,
0: sí.
1: Te lo pido, por favor.
0: No, yo el primer tramo de acá hasta el canal, yo te escucho.
1: Muy bien, porque...
0: Además que lo decís con ese tono,
1: no, claro, te escucho. Además del canal tenemos que saludar siempre a Pini, que está escuchando, Raúl Pinilla, así que le mando un beso de entrada. Arrancamos con él, y Hoja de Ruta de 10 a 11 de la mañana, de lunes a viernes, estamos luego de arriba.
0: Sí.
1: Vamos con Hoja de Ruta.
0: Arriba Santa Cruz.
1: Exactamente.
0: No sabías cómo terminaba.
1: No, tampoco.
0: Vos ni siquiera sabías cómo se llama el programa de conduzco.
1: No,
0: yo.
1: Por supuesto que
0: arriba.
1: Sí, arriba. Después arriba vamos.
0: Sí, casi clavaste arriba a Araganes. Claro. Decir, no, Marta, no ese es el programa.
1: Vamos, bueno, con Hoja de Ruta.
0: Es increíble, pero...
1: tenemos celebración incluida.
0: No, pero además es el mismo señor que pide silencio cuando sale a... ¿Vos te diste cuenta?
1: ¿Viste cómo estamos? ¡Qué mañana, lunes! ¿Cómo mañana, arrancamos mayo, por favor?
0: Mañana vengo, con corneta y papel picado.
1: Dale.
0: Igual no se le va a mezclar el papel picado.
1: Estamos ojo los dos cuando abra la puerta nomás.
0: Sí.
1: No estés atrás de la puerta cuando él abra.
0: Che, Martita, y bueno, pero ¿hace cuánto que estás con Hoja de Ruta?
1: Hoja de Ruta comenzó en el mes de marzo, así que acompañamos todas las mañanas a partir de marzo. Y la idea es, bueno, seguir recorriendo la provincia a través de las actividades, la cultura, el entretenimiento, la música, en esa hora que tenemos 60 minutos para disfrutar con la audiencia.
0: Bueno, escúchame, vas a caer en el lugar de entrevistada, porque tiene que ser así, no hay otra. Sos una mujer que hace... ¿Cuántos años estás en LU14?
1: Hace 18 años.
0: 18 años, sí. Como madre argentina.
1: Así es.
0: Bueno, pará, 18 años. Contame la sensación después de ver... ¿Cómo quedó remodelado el estudio?
1: No, maravilloso.
0: Y este cumpleaños número 65 de la radio.
1: Muchas emociones, siempre cada año es especial por todo lo que uno vive, por lo que atraviesa, por lo que nos atraviesa, igual como equipo. Así que siempre es emotivo el reencuentro y también el recuerdo de muchos que por alguna razón u otra ya no están en el aire, pero que bueno, nos siguen acompañando.
0: Así, vos sabés que muy lindo. Hoy a la mañana decía de cómo se valora... Y tal vez esto no se siente mucho en Río Gallegos, pero cómo se valora en el interior la presencia de la radio, la presencia de Canal 9. Y es más, recién cuando cerrábamos la charla con Ana María Urriselqui en Jaramillo, es una compañía, sí. Es gente que ha crecido con la radio.
1: Totalmente, es así. Y bueno, para la radio también es el motivo principal, nuestras localidades que siempre están atentas y que obviamente el servicio es súper indispensable. Nos alegra mucho poder seguir acompañándolos y seguir creciendo, porque la radio se ha ido también aggiornando con las redes. Yo venía para apurarte, Lucho, no venía para...
0: No, sí. Por eso, pero...
1: Ya nos pasamos un minuto de las 10 y tenemos el boletín informativo.
0: Ahora está apurado el señor de los portazos.
1: ¿Cómo es eso?
0: Bueno, no, escúchame, bueno, lo mejor.
1: Gracias.
0: ¿Y qué nos vamos a ver todos los días en
1: por supuesto,
0: en esto de un pase?
1: Porque mi objetivo de ahora en más es que a las 10 vayamos a las noticias.
0: Perfecto, mirá cómo te fue hoy, 10 Mal. Y 2.
1: Sí, bueno.
0: Buen programa, Martita.
1: Gracias, Lucho, seguimos.
0: Paso, chau, hasta mañana, nos encontramos mañana a partir de las 8 de la mañana. Chau.

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1: Las noticias de las 10 de la mañana. Lluvia y nieve en el Chaltén con 3 grados de temperatura.
0: Provinciales.
2: El comienzo de la semana en Río Gallegos estará marcado por temperaturas bajas y condiciones de visibilidad reducida.
1: De acuerdo al pronóstico oficial, la jornada se presentará parcialmente nublada con presencia de neblina durante las primeras horas. Hacia la tarde y la noche, las chances de precipitaciones aumentan significativamente, alcanzando valores de entre el 40 y el 70%.
0: Regionales.
2: La Caja de Servicios Sociales confirmó la agenda de profesionales ambulatorios que atenderán durante mayo en Río Gallegos.
1: Este mes se contará con la presencia de especialistas en varias áreas médicas, entre ellas reumatología, endocrinología infantil, neurología y diabetología. Los consultorios externos van a funcionar en el Hospital Regional de esta capital de lunes a viernes de 8 a 30 a 13 con turnos que deben pedirse previamente vía WhatsApp.
0: Nacionales.
2: El fin de semana largo movilizó a más de 1 millón de personas que gastaron una cifra superior a 235 mil millones.
1: El informe al que accedió la agencia Noticias Argentinas agregó que la estadía promedio fue de 2 noches y se compara con el mismo feriado del 2023, que al igual que este fue de 3 días, el crecimiento de turistas que se desplazaron por el país fue del 16%.
0: Internacionales.
2: María Corina Machado exigió renovar el Consejo Nacional Electoral lo antes posible y fijó condiciones para avanzar hacia elecciones en Venezuela.
1: La Premio Nobel de la Paz planteó que el Consejo Nacional Electoral debe ser independiente, sin vínculos partidarios y acompañado por observación internacional para garantizar transparencia.
0: Deportes.
2: La AFA hará una reunión para definir el cronograma de los playoffs del torneo Apertura.
1: Se realizará desde las 11 en el predio de Ezeiza para confirmar días y horario de los partidos. Independiente Rivadavia de Mendoza y Estudiantes de La Plata consiguieron asegurarse la cima en sus respectivos grupos, mientras que Boquita y River quedaron como escoltas. Además de los 4 mencionados, los demás equipos que aseguraron la clasificación son Argentinos Juniors, Vélez, Talleres, Lanús, Rosario Central, Belgrano, Gimnasia Independiente, San Lorenzo, Huracán y Racing Club de Avellaneda. Actualizamos el tiempo a media mañana en Gallegos. El cielo continúa nublado. Viento del oeste se desplaza a 10 kilómetros. Humedad saturada 95%, 3 grados la temperatura. Aquí y ahora.
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10 de la mañana, 10 minutos en todo el país. Muy, pero muy buenos días, provincia. ¿Cómo estás? Bienvenidos y bienvenidas a esta nueva hoja de ruta por LU14, luego de compartir el aire junto a Vidio Reynoso bien temprano en la mañana, transitando nuestra geografía, y luego la continuidad informativa con Lucho Potter en Arriba Santa Cruz. Y ahora sí, seguimos hasta las 11 para acompañarte con muy buena música, también con información, pero sobre todo con vos que estás escuchando la radio. Mi nombre es Marta Agesta y como siempre es un placer acompañarte a través de LU14, 65 años de historias con vos.

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1: Qué hermosa manera de comenzar este programa. Estamos escuchando lo nuevo de Milo J. El Tiny Desk, que realmente la rompió, Tiny Desk con Milo J, que está revolucionando nuevamente la música. Y esta manera de transmitir que tiene este joven artista argentino, que junto a la Murga Garrate Catalina está sonando de maravilla. Escuchamos Recordé esta mañana y en el transcurso de los próximos minutos vamos a estar repasando un poco lo que se puede escuchar en este Tiny Desk con Milo J, otro de los argentinos que se suma a este formato. Ya lo tuvimos a Catriel y Paco Amoroso y también Casu, otros artistas que se sumaron a este formato. Te preguntarás qué es el Tiny Desk. Bueno, yo tampoco sabía hasta que dimos con los Tiny Desk Concerts, que es una prestigiosa serie de conciertos íntimos organizados por NPR Music, esto es en Estados Unidos, en Washington, donde los artistas de renombre y también artistas emergentes tocan en vivo en un espacio pequeño de oficina, caracterizados por un formato acústico, también directo, y que se convirtieron ya en un hito y que siempre generan como la novedad, como la expectativa, a ver cómo va a sonar tal artista en un Tiny Desk, ¿sí? En un formato acústico y también brindándole otra energía a sus canciones. Bueno, esto es lo que logra el Tiny Desk, y que ahora lo podemos escuchar y encontrar en sus plataformas a Milo J sonando de esta manera. Escucha.

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1: Estamos compartiendo el Tiny Desk de Milo J junto a la murga uruguaya Agárrate Catalina, una de las murgas más premiadas y reconocidas internacionalmente, y Milo J, que es el artista más joven convocado por este ciclo de recitales en NPR Music, y Milo J que viene con 18 nominaciones de los próximos premios Gardel, así que fíjate si no es un buen momento para este joven músico argentino. Nosotros, hablando de momentos, queremos saber cómo se encuentra nuestra situación climatológicamente hablando. Estuvimos repasando el Servicio Meteorológico Nacional en los distintos boletines informativos y también conociendo de que están previstas lluvias. El tema es hasta cuándo. Por eso vamos a tomar contacto con quien siempre tiene la palabra para poder quitarnos estas dudas, y es Nelly Wenchur del Servicio Meteorológico Nacional, que ya nos está escuchando. Nelly, buen día, ¿cómo estás?
2: Buen día, ¿qué tal? ¿Cómo va?
1: Todo bien, pasados por agua por ahora. Queremos saber cómo sigue esta semana, comenzando el mes de mayo.
2: Claro, cómo no. Bueno, vamos a tener condiciones así en general de mal tiempo, tanto hoy como mañana, para todo lo que es la zona sur, costera de nuestra provincia, o sea, en realidad sur, costera y el oeste de nuestra provincia, quise decir, perdón. Con precipitaciones débiles, hoy vamos a estar todo el día con mucha nubosidad, probablemente llovinitas o alguna neblina que se puede formar hacia la noche en el lado de la ría, pero las precipitaciones naturalmente van a ser débiles. Por momento, al final de la tarde podrían ser un poquito más intensas, pero la verdad que mayormente nublado y con muy precipitaciones muy débiles. Uh-huh. Recién, después iríamos mejorando ya a partir del mediodía de mañana, o sea, hasta el mediodía de mañana vamos a estar con esa probabilidad de este cielo ahí bien encapotado, bien gris, viento de sectores variables, y ya después para esta medianoche se va a poner del sector costero, ya quedaríamos con viento del sector costero por unos días, ¿no? Y nuevamente volveríamos a tener precipitaciones, pero ya con otro sistema que está entrando el día miércoles, uh-huh. ¿Sí? Y ahí después del mediodía, y ahí sí podrían ser un poco más intensas. Alrededor tenemos una estimación entre 10 y 12 milímetros entre el mediodía y la medianoche del miércoles, uh-huh. ¿Sí? Con un viento con una componente sur, o sea, bien frío, de baja sensación térmica. Bueno, y este sistema, sabiendo que lo escuchan en toda la provincia, sí. Comenzaría el miércoles, bueno, después del mediodía, afectaría primero el miércoles durante la mañana en la zona cordillerana, después del mediodía nosotros, y hacia la noche, tardecita noche del miércoles, y todo el jueves afectaría a centro y norte costero de la provincia, ¿sí? Uh-huh. La más zona más afectada va a ser probablemente la zona de Puerto Deseado, donde con un vientito del sector sur, sí, igual que ya ahí va a estar todo el sector costero con viento sur, va a tener por momentos ráfagas importantes con bastante cantidad de agua caída para la zona de Puerto Deseado, ¿sí?
1: Bien. Bueno, bien tener estos datos para lo que va a ser esta semana, entonces la zona costera en zona norte, más en la zona del Golfo San Jorge, ¿no? Claro, y ahí en Puerto Deseado.
2: Bien. San Julián también se va a ver afectada en menos intensidad, pero se iría desplazando el sistema desde sur a el norte costero, siempre uh-huh. costero. Por ejemplo, la zona de Perito no va a tener mayores problemas esta semana con, uh-huh. con respecto al tiempo. Es más, va a estar mayormente despejado, recién se va a nublar un poco jueves y viernes, ¿sí? Y para nosotros al revés, se va a ir mejorando y despejando hasta el viernes, y ahí, bueno, tendríamos ya algunas heladas, ¿no? Ajá. Entonces, a tener en cuenta, que si vamos a estar con estas condiciones de mucha humedad y lluvias, y después cae una heladita el día viernes, probablemente se complica un poquito para circular. Así que andar tranquilo, salir con mucho tiempo, porque, bueno, ya estamos en el tiempo más, ¿no?
1: Sí, ya empezamos a prepararnos psicológicamente. Nelly, y bueno, ustedes que cada año van analizando también el tema invierno, uno quizás dice, bueno, este invierno, por lo que vemos, se va a venir difícil. Ustedes desde allí, ¿cuáles son las expectativas que tienen para esta temporada invernal?
2: Bueno, el informe trimestral del que elabora el Servicio Meteorológico Nacional en Buenos Aires, bueno, nos indica que este trimestre, por lo menos, vamos a tener condiciones de mucha humedad y mayor cantidad de precipitaciones por ahí que otros años. Así que con ese dato, digamos, podemos inferir que, bueno, que por ahí en zona cordillerana puede ser que tengamos un poco más de nevadas que, o un poco antes, por lo menos, que en años anteriores, ¿no?
1: Bien, nos vamos anticipando a eso entonces. Nelly, como siempre, un placer poder conversar con vos sobre esto que tanto nos gusta a todos, que es hablar del clima, ¿no? Siempre rompemos el hielo con el clima, así que es parte también de nuestro día a día estar atentos a las condiciones climáticas y prepararnos ya para lo que se viene en este otoño-invierno. Ya más invierno que... vamos viviendo más invierno que otoño, pero bueno, así es nuestro sur.
2: Claro, sí, sí. Nosotros, digamos, en teoría comenzamos en invierno en junio, pero bueno, nosotros tenemos acá por esta latitud, ya en esta época, obviamente ya nos vamos a quedarnos con heladas y probablemente que ya un día más, un día menos, ya estemos con heladas a partir, por lo menos del viernes, ¿no?
1: Bueno, Nelly, ya uno se va imaginando, ¿no? Todo lo que va preparando antes de salir de casa con las heladas, así que es bueno saberlo. Te enviamos un fuerte abrazo y gracias, como siempre, por este contacto con el EU14.
2: Bueno, un placer como siempre y será hasta cualquier momento.
1: Así será. Conversamos junto a Nelly Wentur del Servicio Meteorológico Nacional. Bueno, atentos entonces, va a presentarse nubosidad, humedad, vamos a tener también lluvias y a partir del miércoles quizás sean más intensas que las que vamos a tener durante esta jornada. Y ya el viernes heladas y en zona norte de la provincia, más en zona costera, se van a ver afectadas por las lluvias. Gracias a Nelly Wentur, a todo el equipo del Servicio Meteorológico Nacional. Y a vos que estás escuchando la radio, gracias por quedarte en sintonía. Saludamos a todo el equipo de Radio Provincia. Recordamos que hasta las 11 estamos en hoja de ruta y a cargo de la operación técnica puesta al aire y selección musical se encuentra Anto Mili López. ¿Todo bien, Anto? Bien, pulgar para arriba, perfecto. Saludamos a Planta Transmisora en Chimenay, que a nuestros operadores todos les enviamos un fuerte abrazo. Y hoy específicamente nos acompaña Gabriel Milo. Así que el beso para Gabriel en Planta Transmisora en Chimenayque. En administración ya están Mariantini. Saludamos a Cristian, a nuestra querida Sandrita Yapura, fundamental en nuestras mañanas. Saludamos al equipo informativo ya a cargo de Mario Santillán, Andrea Nuberrizzo y se suma también Mariana Aguirre. En redes, Caro Chiramberro. Gracias, Caro. Y también a Lore Sanguinetti, que ya están a pleno minuto a minuto cargando toda la información. También saludamos a Cota, Constanza Ryan en móviles y en la información de Radio Provincia. Y saludamos a quienes están escuchando, a Raúl Pinilla, le mandamos un beso enorme a Pini, también a Fabi, Fabián, un abrazo fuerte para vos que desde temprano está en sintonía. Y por supuesto los invitamos a programar sus canciones al 2966-7003-84 y en redes nos pueden seguir en Facebook, en Instagram, LU14 Radio Provincia, Radio Provincia Santa Cruz y en nuestra página web LU14.santacruz.gov.ar. Además de encontrar toda la información, nos escuchás de manera online desde cualquier parte del mundo. Seguimos disfrutando el Tiny Desk de Milo J y esperamos tus canciones en esta hoja de ruta hasta las 11.

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2: Las noticias de las 10 y media de la mañana, cielo nublado en Río Gallegos, con 4 grados la temperatura.
1: Provinciales.
3: Santa Cruz superó las 21.000 dosis aplicadas y avanza la campaña de vacunación antigripal 2026.
2: El Ministerio de Salud y Ambiente confirmó el ritmo sostenido de la campaña en toda la provincia y anticipó la llegada de nuevas dosis para reforzar la inmunización en los grupos priorizados.
1: Regionales.
3: A 90 años del nacimiento de la primera intendenta de Argentina.
2: En 1983, Esther Riera participó activamente de las primeras elecciones democráticas tras años de dictadura. En esos comicios fue elegida por el voto popular para conducir el municipio de Comandante Luis Piedrabuena en la provincia, convirtiéndose en la primera mujer intendente del país.
1: Nacionales.
3: El gobierno habilitó el ingreso de periodistas a Casa Rosada y Adorni retomará las conferencias de prensa.
2: Presidencia instrumentó cambios en la reglamentación, pero impuso severas restricciones que limitan la circulación interna. Se espera que el jefe de gabinete hable con los medios durante la mañana.
1: Internacionales.
3: Cambio climático. El clima de Finlandia subió más rápido que el promedio mundial en las últimas décadas, con una tasa de calentamiento que se duplicó en los últimos 25 años.
2: De acuerdo a los datos de observación a nivel nacional del Instituto, Finlandia se calentó aproximadamente medio grado Celsius por década en los últimos 50 años.
1: Deportes.
3: Con el premio Día del Trabajo, incluyó la actividad para la pista en este semestre.
2: En la categoría Fiat 1, el ganador fue William Clark, Marcos Ortiz y Martín Ojeda fueron los que acompañaron al vencedor en el podio. En monomarca 128 pistas, los pilotos titulares corrieron con invitados. Para septiembre está programada la cuarta fecha. Cielo nublado en Gallegos, viento del oeste a 10 kilómetros, humedad 95%, 4 grados la temperatura.
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10:40 en todo el país. Pasaba la música de Tan Biónica que nos decía Obsesionario en La Mayor. Esa canción del año 2010 que suena y suena tan bien. Vamos a compartir música, canciones y sobre todo vamos a estar también repasando algunas de las actividades para el inicio, para lo que resta de esta semana. Si tenés información, si sabés de eventos, si tenés un proyecto musical y te gustaría difundirlo a través de Radio Provincia, ya sabés que tenés a disposición el número celular, una de las vías de comunicación más directas que tenemos en la radio a través de WhatsApp, 2966-700384. Mensajes de texto WhatsApp para que te comuniques con la radio y también lo podés hacer al teléfono fijo 02966-422-315.

Le enviamos un fuerte abrazo a los chicos del Vagón Expreso de Caleta Olivia, que son nuestra cortina musical, y súper recomendada la música del Vagón Expreso, que se preparan este año para hacer nuevas presentaciones. Hablando de presentaciones, le envío un fuerte abrazo a Emanuel Navarro. Emma, que se encuentra con los últimos detalles de lo que va a ser la presentación, el avant premier de Un Cuento de Amor, ¿sí? Esto va a suceder en Río Gallegos. No quería dejar pasar la oportunidad para saludar a Emma y a esta propuesta cinematográfica, vamos a decir, porque la verdad es que tiene una calidad hermosa. Es un corto cinematográfico el que va a presentar. Cuando hablamos de corto cinematográfico, hablamos de un cortometraje que no supera los 10 minutos, así es que es una historia que en 10 minutos va a tener todo su desarrollo. Y esta historia se llama Un Cuento de Amor y es bien santacruceña, bien de nuestra región. Se va a realizar la avant premiere de Un Cuento de Amor, dirigida e interpretada además por Emanuel Navarro. Este corto cinematográfico, como te contábamos, fue grabado enteramente en la ciudad de Río Gallegos y es el primer, escucha bien, es el primer corto de terror psicológico de Santa Cruz. Es genial y aspira además a ser ganador en el Festival Patagónico de Videoarte, como así también otros festivales a nivel nacional e internacional. Además, bueno, la presentación, el avant premiere, va a contar con otros ingredientes porque va a haber gastronomía, vamos a tener música con efecto kamikaze, además también tarot presente en esta noche especial que va a suceder en el Teatro Gran Cabral el 10 de mayo, 20 horas puntual. El Teatro Gran Cabral, si no lo ubicas, está en Ángela Sureda 444. ¡Qué gran número! 444, Teatro Gran Cabral, que tiene además una grilla maravillosa de presentaciones, funciones, de obras, de espectáculos, un espacio que recibe al arte en Santa Cruz. El avant premier de Un Cuento de Amor,

dirigida e interpretada por Emanuel Navarro, entonces será el 10 de mayo a las 20 horas en el Teatro Gran Cabral. Y como te contamos, es un corto cinematográfico de no más de 10 minutos y que es el primer corto de terror psicológico en Santa Cruz. Me encanta, me gusta el género del terror. Me gusta también cuando llegan historias paranormales. Decime si no tenemos en la provincia historias paranormales. Cada localidad de Santa Cruz tiene su historia, tiene su mito, su leyenda, tiene su vivencia. Si conoces, no dudes en comunicarte con nosotros, por favor, que queremos sumar historias también de ese aspecto en esta hoja de ruta, porque si hay temas que uno habla, es muchas veces de ese otro lado, que uno puede creer o no. Todos tenemos también, obviamente, el derecho a creer o no. Es decir, hay personas que creen, hay otras que no les interesa tanto, pero que sí produce intriga, que sí produce curiosidad, eso seguro que sí. Así que se van a ir sumando seguramente historias de ese aspecto en esta hoja de ruta, porque ya tenemos algunas que hemos recibido y vamos a estar repasando ese otro turismo también que nos presenta la provincia de Santa Cruz, que tiene que ver con ese lado místico, ese lado que aún no se descubre, o esas historias que nos llevan a recorrer sitios que son particularmente, que nos convocan por ese lado, ¿no? Que por alguna historia así rara, o esas historias curiosas, nos llevan a conocer algunos lugares. Seguimos en esta hoja de ruta, estamos en los últimos minutos y te invitamos a seguir escuchando y compartiendo muy, pero muy buena música. Hoy, 4 de mayo, el saludo es para quienes cumplieron años ayer. Quiero saludar especialmente a mi hermana Andrea Agesta, que ayer fue su cumpleaños. Le mando un beso enorme, Andrea, y también a nuestra amiga de Canal 9, Azul Lucich, que estuvo cumpliendo años. El saludo para ellas en esta mañana. Y a vos que estás escuchando la radio, gracias por quedarte en sintonía. Esto es Hoja de Ruta hasta las 11.

0: 53 minutos y vamos a mencionar en Río Turbio que se va a realizar el jueves 7 de mayo el día de atención especial cuidando a quienes nos cuidan. Esto va a ser de 12 a 15 horas. Cuidando a quienes nos cuidan en el Hospital Distrital Dr. José Alberto Sánchez, la prioridad para que te sientas acompañado, respetado y sobre todo cuidado por el equipo de salud dirigido a personas mayores de 60 años. El día de atención especial se va a llevar a cabo allí en el Río Turbio, en el Hospital Distrital, de 12 a 15 horas en el consultorio número 10 y es por orden de llegada. Mañana estaremos en comunicación telefónica con Río Turbio porque además la semana pasada se llevó a cabo la inauguración de la sala de tomografía, algo muy pero muy esperado por la comunidad de la cuenca carbonífera, y estaremos en contacto para conocer más en detalle sobre este gran acontecimiento para Río Turbio y alrededor, y que van a tener este jueves 7 de mayo el día de atención especial, ¿sí? De 12 a 15 horas vamos a conocer más en detalle sobre esta propuesta dirigida a personas mayores de 60 años. En esta hoja de ruta ya le damos lugar a lo que se viene, las noticias, se prepara también Esquina Tango con Mario Santillán y todo el equipo que continúa para acompañarte en el aire de AM 830 y FM 96.5 para Río Gallegos y de manera online en lu14.santacruz.gov.ar. El saludo para Antomiri López en la operación técnica. También saludamos a Mario Santillán, Andrea Nuberritz en la información, junto a Marian Aguirre, que ya toman la posta para continuar con la actualidad y las noticias cada 30 minutos. En administración, Cintia Mariana, el saludo para Cristian y nuestra gran Sandra Yapura, a quien le mandamos un beso enorme. Como siempre, el agradecimiento a redes, al equipo de redes, Caro Chiramberro, junto a Lore Sanguinetti, y seguimos, tenemos, la verdad es que es un gran equipo y nos dimos cuenta el viernes en el especial de los 65 años que esto va mucho más allá del aire. Son muchas las personas que hacen posible que LU14 continúe creciendo y cumpliendo años, y sobre todo a vos que siempre estás atento y atenta a los servicios de Radio Provincia. Gracias por quedarte en sintonía, mi nombre es Marta Agesta y en esta hoja de ruta nos encontramos mañana a partir de las 10 de la mañana. Chau, chau.
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1: 11 horas en punto en toda la República Argentina, en tanto que en Río Gallegos la temperatura es de 3 grados 4 décimas. Humedad del 96%, viento del oeste a 8 kilómetros por hora y la sensación térmica 1 grado 4 décimas.
0: Provinciales.
1: Adulto mayor promueven proyectos y agenda conjunta en la zona norte provincial. El Ministerio de Desarrollo Social, Igualdad e Integración de la provincia de Santa Cruz, en el marco de la gestión del gobernador Claudio Vidal, continúa fortaleciendo su presencia territorial a través de una intensa agenda de trabajo en distintas localidades de la zona norte provincial.
0: Regionales.
1: Causa Malvinas, Tierra del Fuego denunció a Navitas por proyecto petrolero. La empresa fue denunciada ante la Autoridad del Mercado de Capitales israelí por haber ocultado a inversores los riesgos legales y geopolíticos derivados del desarrollo hidrocarburífico Sierra León.
0: Nacionales.
1: El gobierno restringió la circulación en la Casa Rosada. Los detalles de la nueva disposición, los cambios rigen desde este lunes, luego de la reapertura de la sala de periodistas que estuvo 10 días cerradas y a las 11 hablará Adorni.
0: Internacionales.
1: Irán advirtió a Estados Unidos que no se acerque al estrecho de Hormuz. La advertencia se produce luego de que Donald Trump anunciara que comenzaría este lunes a liberar los barcos varados.
0: Deportes.
1: Rosario Central recibirá este martes a Libertad de Paraguay por la cuarta fecha del Grupo H de la Copa Libertadores en busca de la clasificación a los octavos de final del torneo de club más importante de América. El encuentro está programado para las 19 horas. 11 horas, 2 minutos. La temperatura en Río Gallegos es de 3 grados 4 décimas, viento del oeste a 8 kilómetros por hora, la sensación térmica 1 grado 4 décimas y el cielo se encuentra mayormente nublado.
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5: ¿Qué tal? Buen día, ¿cómo les va? Bienvenidos a esta propuesta de música rioplatense, los tangos nuestros de cada día, acaballados los ecos del viernes del aniversario de la radio, que supo tener también varios programas y audiciones de tango que tienen que ver con, con el tango, ¿no? Porque el tango nos reúne, el tango nos añade y nos agrega acá la posibilidad de compartir música de tango, por supuesto. Y agradecemos a tantos nombres que han quedado en la historia, Canchedito Farías, Coca Di Massimo, Carlos Neil también, los hombres del tango que han quedado en la historia de provincias, JJ Martínez, Héctor Lerena, perdón, Justo Lerena, Roddy Rodríguez también, que supieron engalanar horas de tango aquí con provincia. Vamos a compartir con ustedes uno de los temas más emblemáticos de la década del 50, y no es un tango necesariamente, sino es un vals que la artista chilena Chabela Durán supo recrear y que muchos le han dado compás de tango, por ejemplo, Jorge Vidal. Nosotros lo vamos a escuchar en la voz de, aquí está la artista, Eliana Sosa y las guitarras Sensibles de Flores con Confidencias, luego Inés Cuello hará Fuimos y Quiero Verte Una Vez Más, Melissa Fernández. La propuesta femenina del tango nuestro de cada día en la apertura de Esquina Tango. Gracias, bienvenidos y bienvenidas.

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2: Pecado es una de las piezas más emblemáticas que transita la frontera entre el tango y el bolero. Fue compuesta en 1943, con música de Enrique Mario Franchini y Armando Pontier, y letra del prolífico Carlos Bark. Con él nos vamos a detener ahora, en este momento que hemos inaugurado los temas espejo. Son aquellos temas, el mismo tema, pero cantado en tres versiones diferentes, que nos ocupa y que creemos que tienen en sí mismo una potencia tanto en la letra como en la música que no pierden vigencia, como es Pecado. Bar fue uno de los poetas y letristas más prolíficos y respetados de la historia del tango argentino. Nacido en el barrio de La Boca, fue un autor autodidacta que logró dominar varios idiomas y registró más de 600 obras en Sadaic, abarcando desde tangos dramáticos hasta boleros de éxito internacional. Su estilo se caracterizó por una escritura pulcra y hasta una temática diversa que evitaba los golpes bajos y esa parte cursi de lo romántico, enfocándose a menudo en el amor, la soledad y el reproche. Pecado es su obra más famosa, un bolero compuesto con Enrique Franchini y Armando Pontier en la música, que alcanzó tanta fama mundial que fue interpretado incluso por figuras internacionales como Lucho Gatica, Caetano Veloso y Los Panchos. Aquí escuchamos tres versiones: Armando Pontier con Alberto Podestá en la voz, Rosana Labodani luego, y para terminar, el santiagueño argentino Ledesma. Todos harán lo mismo, el mismo tema aquí en los temas espejos, Pecado.

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2: 11 horas 30 minutos en toda la Argentina, en tanto que en Caleta, Olivia, la temperatura es de 7 grados una décima, humedad del 76%, viento del oeste a 25 kilómetros por hora y la sensación térmica 3 grados 3 décimas.
1: Provinciales.
2: El Museo de Arte Eduardo Minichelli presenta Patrimonio Vivo en el camino hacia sus 30 años. El Museo de Arte Eduardo Minichelli, institución dependiente del Consejo Provincial de Educación de Santa Cruz, presenta Patrimonio Vivo, una nueva muestra que reúne obras de su colección en el marco del camino hacia los 30 años de su creación.
1: Regionales.
2: Causa Malvinas, Tierra del Fuego denunció a Navitas por proyecto petrolero. La empresa fue denunciada ante la Autoridad del Mercado de Capitales israelí por haber ocultado a inversores los riesgos legales y geopolíticos derivados del desarrollo hidrocarburífero Sierra Leone.
1: Nacionales.
2: El 71,2% de los argentinos quiere un cambio de gobierno según una encuesta. El sondeo de la consultora Suban Córdoba muestra que el gobierno de Javier Milei tiene una desaprobación de la gestión de un 64,5% en mayo.
1: Internacionales.
2: Finlandia se calienta más rápido que el promedio mundial. La temperatura subió aproximadamente a razón de 0,5 grados Celsius por década en los últimos 50 años.
1: Deportes.
2: Rosario Central recibirá este martes a Libertad de Paraguay por la cuarta fecha del Grupo H de la Copa Libertadores en busca de la clasificación a los octavos de final del torneo de club más importante de América. El encuentro está programado para las 19 horas. 11 horas 32 minutos en toda la República Argentina, en tanto que la temperatura en Caleta Olivia es de 7 grados una décima, viento de 25 kilómetros por hora y la sensación térmica 3 grados 3 décimas.
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6: Uno de los tangos más emblemáticos de la historia, quizás por su imagen muy fija, temática también, que evoca algo muy concreto, imposible de no reconocer. Fue compuesto en 1922 con música del compositor catalán Juan Viladomat Mecenas, con letra de Garzo, y curiosamente nació como un cuplé allí en Barcelona, antes de ser adoptado y popularizado mundialmente como un tango. Fumando Espero hace la contratango para luego la truca, milonga sentimental y termina este bloque con Lisette y Raúl Lavie, El último café.

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2: Vamos, gracias por haber compartido este primer día los tangos nuestros de cada jornada. Vamos a escuchar a Yasmina Reyes junto al trío de Paula Castiñola, La noche que te fuiste. Luego será Natalia Mancini con Gota de lluvia en Café La Humedad. Y para terminar, Roberto Rufino hará un tango grabado en 1996. Él lo grabó, el tango es de mucho antes, Malena. Chao, hasta mañana.

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0: viajamos a Pico Truncado. Esta ciudad, ubicada al norte de la provincia de Santa Cruz, con acceso por ruta provincial número 43, debe su nombre a un cerro cónico de cúspide basáltica, que se ve impecable cuando se recorre la meseta de la ruta provincial número 12. Pico Truncado es mucho más que un lugar de paso. La naturaleza y la historia se entrelazan para ofrecer un viaje inolvidable. ¿Sabías que esta localidad alberga la Ruta Mara? Un recorrido paleontológico, arqueológico y paisajístico que integran el denominado macizo del Deseado y que te permite conectar con el pasado de la región. 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Sus cañadones forman un laberinto visual de 3 kilómetros de extensión que se visten de diferentes tonos ocres, blancos, beige y anaranjados. 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
5: 12 horas, 2 minutos en toda la Argentina y en Río Gallegos la temperatura es de 3 grados 6 décimas, humedad del 97%, el viento del noroeste a 8 kilómetros por hora.
4: Provinciales.
5: Desarrollo Social entregó insumos en la celebración por los 40 años de la residencia de San Cayetano de Puerto Deseado. En el marco del 40 aniversario de la residencia de adultos mayores San Cayetano de Puerto Deseado, el Ministerio de Desarrollo Social, Igualdad e Integración de la provincia de Santa Cruz, en línea con la gestión del gobernador Claudio Vidal, reafirmó su compromiso en el bienestar de las personas mayores.
4: Regionales.
5: Causa Malvinas, Tierra del Fuego denunció a Navitas por proyecto petrolero. La empresa fue denunciada ante la autoridad del mercado de capitales israelí por haber ocultado a inversores los riesgos legales y geopolíticos derivados del desarrollo hidrocarburífero de Sierra Leone.
4: Nacionales.
5: El gobierno oficializó modificaciones en el régimen de armas con el objetivo de actualizar los criterios de control, tenencia y uso de las mismas y materiales afines en el país.
4: Internacionales.
5: Finlandia se calienta más rápido que el promedio mundial. La temperatura subió aproximadamente a razón de 0,5 grados Celsius por década en los últimos 50 años.
4: Deportes.
5: Boca visitará este martes a Barcelona de Ecuador por la cuarta fecha del Grupo D de la Copa Libertadores, en un encuentro que podría ser clave para su futuro en el torneo de club más importante de América. El partido está programado para las 21 horas. 12 horas, 3 minutos en toda la Argentina y en Río Gallegos la temperatura es de 3 grados 6 décimas, la sensación térmica 1 grado 7 décimas y el cielo se encuentra nublado con lluvia débil.
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0: Iniciamos Costumbres Argentinas por el aire de la M830 y también por FM 96.3. Mi nombre es Sandro Díaz y estoy acompañado de Sofi Maldonado.
1: Y muy buenas tardes.
2: Muy buenas tardes a toda la audiencia de LU14. Acá estamos comenzando un nuevo programa de Costumbres Argentinas. Un poco entusiasmados por el nuevo estudio, que es medio imponente, la verdad. Estábamos como medios nerviosos con Sandro antes de empezar el programa, porque, bueno, estudio renovado, energías renovadas, ya cumplimos los 65 años, tuvimos el asado. ¿Cómo te sentiste en el asado? Es tu primer asado de LU14 aniversario.
1: Bien, bien, bien. ¿Viste cuando estás como no quieres mandártela? Para no hacer la anécdota del... Exactamente.
2: Y se la mandó, chicos. Quiero decirles que no se la quería mandar y se la mandó.
1: Algo así, algo así. A mí me suele pasar la típica de te pasan una bandeja o tenés que llevar algo y sí, se te cae todo.
2: Ah, o sea, yo soy de como medio de torpe.
1: Sí, sí, de hecho, sí, ya la, nuestra operadora Anto Mili López ya ha sufrido que mis caídas de café dos veces.
2: Ay, no, no, y encima en la sala de operación no es recomendable. No, pero Sandro, tremendo, lo vamos a funar acá en el programa. No está Jessy Romero. Está descansando porque, bueno, tiene un estado gripal, supongo producto de estos cambios de clima rotundos sí, que estamos teniendo en la ciudad. Pero debemos decir que Sandro no eligió la mesa de Costumbres Argentinas y ya tuvimos la primera toxiquidad del año en el asado. La primera cancelación en este programa. Se la llevó Sandro.
1: Eso me pasa por llegar sobre la hora y también no te vi.
2: Es verdad que había mucha gente, creo que fue, desde que yo estoy por lo menos, el asado más concurrido. Para mí como que la renovación del estudio y todo eso trajo consigo como mucha emoción, ¿viste? Los compañeros estaban contentos, todos tenían ganas de ir, de participar, de estar. Lo viví re lindo yo, me gustó, me resultó así como re... había muy buen clima, muy buen ánimo.
1: Muy comunitario y muy buena el asado, la verdad hay que decir, sí, a cargo del chique de la radio. Y le tengo que mandar un saludo grande, también que no lo presenté. Está Rodri con nosotros, operándonos. Y la verdad que me parece un lindo momento de encuentro. Creo que yo reivindico, si bien muchas veces me da mucha fiaca activar, como muchos, o cuando yo empecé a tener 30, pasa eso. Pero reivindico la motivación de juntarse a festejar algo, ¿no? Porque después hay momentos para tener solemnidad y hay otros momentos para festejar, y estos son los que hay que festejar y juntarse con los compañeros de trabajo, festejando el Día del Trabajador y también los 65 años de la radio. Está hermoso el estudio, te impone, te pone, es muy, muy bonito, estético. Seguramente lo pueden ver en las redes sociales. Con las fotos de Lore Sanguinetti, así que nada, disfrutándolo, y seguramente todos los invitados igual.
2: Sí, por supuesto, nosotros principalmente lo vamos a recontra disfrutar, como decís vos, es bastante imponente, pero sí, me alegra un montón que se lo merecía el LU14 un estudio así.
1: Y tengo para recordarles que nos pueden escribir al 2966-7003-84, y ahí me ayudan detrás del estudio con el número de teléfono. Soy malísimo, todavía no me sé mi número de teléfono, vamos a ver si no lo puedo recordar este. Y pueden mandarnos mensajes si nos escuchan a través de la web de lu14santacruz.com.ar, o por la FM, la 96.3, o la M, que me imagino que debe estar algún conductor, algún camionero en las rutas de la provincia de Santa Cruz escuchándonos. Esperemos ser una buena compañía mientras nuestra conductora Jessica Romero se recupera. Y también le mandamos un saludo a Eugenia Huegnuco, nuestra productora de todas las tardes. Yo tengo un par de noticias para comentarles en lo que va de esta tarde. Avanza la vacunación antigripal en la provincia de Santa Cruz. Ya se aplicaron más de 21.000 dosis en toda la provincia. Eso informa el Ministerio de Salud de la provincia. Ya se utilizó un 77,2% de las vacunas antigripales. Esto va a llegar una. Esto aplica al refuerzo de las dosis de vacunación. Esta campaña es muy importante justamente para poder llevar bien el invierno. Recuerden que los adultos mayores y también los niños son los más prioritarios, pero creo que yo ya me refería. Me faltan un par de vacunas. Es muy importante desmitificar, perder, volver a recordar que es muy importante y que hay muchos científicos y muchos profesionales detrás de cada vacuna. Hasta la persona que te lo aplica es una persona profesional. Así que recuerden que es muy importante. Así que ya se aplicaron 21.000 dosis en toda la provincia.
2: Tengo varios conocidos que se pusieron vacunas en estos días, entre ellos mi mamá. Y viste que te tira un poco también cuando te pones vacuna.
1: Sí, sí, sí. Son unas horitas que tenés ahí un poquito de temperatura y demás. Pero sí. Peor, ¿sabés qué es? Tirarte una semana por un resfrío.
2: Eso es peor, pero sí, hay que hacerlo. Después uno, viste, estás así como medio vulnerable, medio pachucho, como que tenés el brazo medio colgando, vas, te tomás un cafecito en algún barcito, viste, como que quedás medio ahí, medio sensible.
1: Ni hablar.
2: Pero hay que hacerlo. Bueno, entre otras noticias, familiares pidieron pericias. Estamos hablando del juicio por Lara San Juan, que lo venimos como siguiendo muy atentamente en este programa en Costumbres Argentinas. Tras una semana de cuarto intermedio, este lunes se reanuda el debate oral para dilucidar lo sucedido con el submarino de Lara San Juan. En esta jornada continúa con los testigos ya programados. Los familiares de las víctimas solicitan al tribunal que se realicen nuevas pericias y análisis a las pruebas recabadas. Recordamos que lo que nos han contado los familiares que han venido a Costumbres Argentinas a contarnos cómo están viviendo todo este proceso de juicio, ellos nos cuentan que este juicio en realidad es para determinar cuál es la culpabilidad de a quienes está, ¿cómo se llama?, interviniendo en este juicio. Es como para determinar la responsabilidad que tuvieron en ese momento las distintas personas que tenían la autoridad para decir si el buque zarpaba o no, pero que no se está teniendo en cuenta las imágenes, todo el material que se estuvo recopilando durante estos años sobre el Lara San Juan para determinar qué fue lo que sucedió. Entonces las familias reclaman que justamente la verdad, o sea, quieren saber la verdad de lo que pasó más allá de determinar las culpas, así que este reclamo sigue vigente y latente por parte de los familiares en este juicio y bueno, y esta semana se reanuda este debate oral.
1: Les recordamos a los oyentes que estamos a media cuadra de donde se está llevando a cabo el juicio. Este juicio es importante para toda la Argentina. Y eso siempre, cada tanto, vemos pasar abogados, vemos pasar a familiares. Yo vivo por ahí muy cerquita y lo veo cotidianamente, mucho movimiento justamente con respecto a Lara San Juan y a este juicio que continúa. Tengo noticias nacionales y internacionales también, porque buenas, yo tengo una buena, es que Colapinto terminó séptimo en el Gran Premio de Miami. Esto es el puesto más alto que ha llegado en lo que va de su carrera en la Fórmula 1. También hubo mucho influencer, mucho argentino dando vueltas. Seguramente vieron las imágenes de Messi y la reacción de la novia de Colapinto. Me parece, yo sí tendría una reacción todavía más bizarra que la que tuvo. Que le habrán visto, es una cara de sorpresa que pone la novia de Colapinto y es, debe ser medio, ver una figura como Messi tan inalcanzable por ahí de cerca debe ser medio impresionante.
2: Sí, imagínate encontrártelo. Y bueno, igual ella es como que no sé cómo se sentirá siendo ellos tan famosos y estando como más cerca de esa esfera. Debe tener otro impacto, ¿no? Pero sí, sin duda, siempre es loco. Y no sé cuántos famosos se encuentran con Messi, pero los que se encuentran es como que siempre quieren las fotos, quieren esto. Son igual de cholulos que nosotros, digamos.
1: No, ni hablar. Así que vamos a ver. Aparecieron nuevos stickers igual de Messi. Nuevo meme, porque usó lentes en su llegada a la Fórmula 1. Sí. Y en su momento, en el Mundial 2009, si no me equivoco, él usaba unos lentes y se transformó en un meme esa imagen. Ahora volvió a usar lentes. No sabía que estaba el registro. De que cuánto usa lentes. Sé que no le habrá gustado cómo le quedó en ese momento, porque se terminó haciendo un meme. Y ahora volvió a usarlo y bueno, tiene otro porte. Igual ahora Messi tiene otro físico, se ve distinto, se ve más fachero.
2: Está fachero. Igual vi muchos fanáticos preocupados porque en las fotos que le sacaron justamente con los lentes, que el foco estaba en los lentes, se dejaba ver como las canas.
1: Ah,
2: mira. Entonces estaban como medios preocupados, no, ya se está volviendo viejo, no sé qué, Messi, ya estaban como medio llorando que bueno, ya está creciendo, ¿qué va a hacer?
1: Y para mí le queda bien, le va, sí, obvio. Creo que si lo ves en comparación, ¿no? El joven Messi como que ya lo veías que era una persona muy introvertida, ahora ya es distinto.
2: Sí, últimamente no sé si lo estarán asesorando, pero está como muy de punta en blanco, ¿viste? A dónde va, se lo ve bien. Bueno, y entre otras noticias, prefectura aerovacuó a un tripulante con múltiples fracturas en Deseado. El operativo se desarrolló aproximadamente a 85 millas náuticas, alrededor de 157 kilómetros de la ciudad de Puerto Deseado, en nuestra provincia. Personal especializado de la Prefectura Naval Argentina realizó una aeroevacuación de emergencias para asistir a un tripulante de pesquero que sufrió graves lesiones mientras navegaba en aguas del Atlántico Sur. La situación se originó cuando el capitán del buque se comunicó con la Autoridad Marítima Nacional para informar que uno de los marineros presentaba fracturas expuestas múltiples de tibia, peroné y fémur en la pierna izquierda, producto de un accidente ocurrido durante la realización de sus tareas a bordo. Ante este escenario se establecieron radioconsultas con personal sanitario de la institución, que brindó indicaciones médicas a distancia para estabilizar al herido mientras se coordinaba de manera urgente su traslado. Bueno, supongo que tener un accidente laboral en el medio del mar no debe ser nada fácil, ¿no? De resolver, y más una lesión tan grande como la que se presenta, pero bueno, celebramos que hayan actuado rápido la prefectura para rescatar a este pesquero que estaba cumpliendo con su labor, ¿no?
1: Están en el mar y que te rescaten a través de un helicóptero debe ser toda una experiencia, ¿no? Increíble, ¿no? Yo estar en una situación así, tan límite, ¿no? Pero es importante que se haya podido avisar a tiempo y que esta persona pueda ser derivada.
2: Parece de película y es de nuestra provincia. Eso tiene, viste, que Santa Cruz tiene una matriz productiva tan grande que uno a veces como que trabaja en la oficina y demás y no se da cuenta, pero hay gente que trabaja en el medio del mar en nuestra provincia. Por eso creo que también impacta mucho la noticia.
1: Ni hablar. Tengo otra noticia del ámbito nacional. Es que se legalizaron los cigarrillos electrónicos después de más de una década de estar prohibidos. El gobierno nacional levantó la prohibición y seguramente habrán visto alguna persona con un cigarrillo electrónico o vapeadores, productos con nicotina, que parece como si tuviesen un pendrive, básicamente, o una lapicera. Esta prohibición se levantó con la idea de regular el mercado ilegal. Si bien, por otro lado, hay que decir que justamente estaban prohibidos porque había muchas consecuencias a la salud. Pero lo que argumentan el gobierno nacional es que esto le da trazabilidad al producto que se vende. Se sabe a dónde se distribuye y a quiénes se se les vende. Tiene como... Es polémico, pero a la vez hay un punto, ¿no? Es como regulariza el mercado. Había muchas personas que lo compran en el exterior. También se trae de... Porque no, como no se podía comprar de manera legal acá en Argentina, se compraba de esa manera. Yo he visto personas con cigarrillos electrónicos. No termino de entender también cuáles son las consecuencias reales. En un momento estuvo muy de moda también. Mm. Pero lo que sí se sabe que tienen consecuencias a la salud, no tan directas como el cigarrillo, que ya está súper estudiado, digamos, ¿no? El cigarrillo común y corriente.
2: A mí, ¿sabes qué? Me llama la atención, como que me choca un poco la noticia con lo que comentamos la semana pasada, que en el Reino Unido se le iba a prohibir a todos los nacidos a partir del 1 de enero del 2009 que la compra de cigarrillos. ¿Te acordás?
1: Sí,
2: eso
1: sí,
2: lo
1: sí.
2: Comentamos la semana pasada. Y bueno, es como que acá se aprueba, ¿viste?
1: Sí, sí, sí.
2: Es
1: sí.
2: Polémico, es para debatir. Bueno, hay muchos estudios que comprueban que el vapeador o el cigarrillo electrónico tiene las mismas consecuencias que el cigarrillo tradicional que conocemos para la salud, ¿no? Que es igual de perjudicial o incluso peor. Incluso peor. Y sí, en un momento se puso muy de moda. Yo recuerdo cuando era más chica que salió por primera vez. Venían, no sé si tenían nicotina, pero venían como con unos sabores. No
1: sí,
2: sé.
1: Y colores.
2: Colores, venían con, no sé, sabor a melón, ese tipo de cosas, no sé, parecía como un difusor, ¿viste? Porque tiraban el humo y parecía que estaban tirando como
1: sí,
2: un aromatizante de ambiente.
1: Es cierto.
2: Y creo que sí, que se puso muy de moda, pero bueno, también, más allá de legalizarlo, creo que hay que seguir haciendo como campañas de concientización, sobre todo para los jóvenes, porque es muy perjudicial para la salud y bueno... Eso, creo que hay que estar atentos también.
1: ¿Tenías otra noticia internacional?
2: Otra noticia internacional, sí. Esta capaz que te gusta más, sabes que te gusta la música. Tiene que ver con recitales y esta vez se trata de Shakira, que se convierte en la primera latina en hacer historia en Copacabana con 2 millones de personas. La cantante colombiana arrasó en Río de Janeiro con el megaconcierto gratuito que ofreció en la playa. Viste que en Río de Janeiro, en Copacabana, cada cierta cantidad de tiempo siempre hay un artista que ofrece como sí. Un show gratuito. Y la rompe, o sea, es un mega concierto como lo presentan. Creo que el año pasado lo hizo Lady Gaga, si no estoy mal.
1: Sí, sí, sí, y están los históricos de Madonna y de los Rolling Stones en su momento. Y nada, en la playa, al aire libre, mucha gente, es un evento social increíble.
2: Sí, todo el mundo lo espera. No me imagino cómo es ser 2 millones de personas en la playa. No sé, el destino como que... Me encantaría en algún momento poder hacer algo así. No sé, ir, tomarme un avión, tipo Río de Janeiro. Encima tenés como todos los costos que supongo que el avión, la estadía, como por el volumen de personas que van en esa temporada, debe ser muy alto, pero no pagás la entrada a un concierto a artistas internacionales como lo son estos, Shakira, Lady Gaga, como que no me lo imagino, me encantaría en algún momento, pero bueno, la cantante se consagró la primera latina en hacer historia en estas místicas playas de Río de Janeiro, reunió a 2 millones de fanáticos, según los datos de la alcaldía de Río, que corearon con la viva durante más de 2 horas. Un repertorio cargado de los éxitos que han disfrutado varias generaciones en los últimos 30 años. Rodri pregunta si lo transmitieron por YouTube.
1: Lo transmitieron, sí, lo estuve viendo.
2: Muy bueno. No, y Shakira es impresionante, tiene una energía para el escenario. La verdad que no sé cómo será su entrenamiento. Supongo que debe tener mucho entrenamiento físico para bancarse toda esa puesta en escena. Tremenda, los cambios de vestuario, todo. Yo tuve la posibilidad de poder verla el año pasado, creo que fue cuando vino a Argentina. Nada, la rompió, un show que... Y encima viene de hace rato metiendo show tras show, no descansa.
1: Y siempre fue como, nada, muy un show muy imponente, no es que canta nomás, ¿no?
2: Claro, ¿no? Sí. Tiene toda una puesta en escena, bailarines, ella la rompe bailando, sus vestuarios, las pantallas, bueno, todo, todo, todo. Es un show integral, tiene una energía que te la transmite, ¿viste? ¿Viste cuando la energía de una persona te choca, que vos decís, sí, oh, sí, qué sí, impactante tu energía? Bueno, eso te transmite Shakira, y nada, es una artista que... esto, que su música no solamente trascendió las generaciones, sino que también es como que se transmite. Yo siento que, por ejemplo, a mi mamá me pasó como mucho de eso, de Shakira, era como muy fanática de ella y me transmitió todo eso a mí, entonces como re lindo. Y bueno, por eso fui con mi mamá a verla a Shakira el año pasado y fue re especial. Y siento que le pasa eso a un montón de gente, como que todos van con su mamá, con su papá.
1: Tiene muchas etapas. Eso es lo que noto, como etapas más rockeras, etapas más de, por ejemplo, con todo lo que pasó con su sesión con Bizarrap, es como que va pasando por distintos momentos y siempre está vigente.
2: Claro, es que va evolucionando, es verdad, y el público la acompaña, ¿viste? Pero igual, las primeras canciones nunca dejan de ser las primeras canciones, siempre son como... las más icónicas, que vos estás ahí en el concierto y estás esperando que cante esa.
1: Te veo cantando.
2: Después te voy a mostrar algún video.
1: Escuchemos el boletín informativo.

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2: 12:30, la temperatura en Río Gallegos es de 3 grados 6 décimas, una humedad del 97% y el viento noroeste a 8 kilómetros por hora.
1: Provinciales.
2: Provincia avanza en la licitación para garantizar la generación de energías en San Julián, Gobernador Gregores y El Chaltén. Servicios Públicos, Sociedad del Estado, realizó la apertura de sobres para las licitaciones públicas número 8 y 9 del 2026.
1: Regionales.
2: Tierra del Fuego, se profundiza la confrontación política con el Ejecutivo. Las leyes de goteo diario de recursos a municipios, de transferencia inmediata, de aportes y contribuciones a la obra social y la caja de jubilaciones de la política. La abrogación de la ley de declaró necesidad de reforma parcial de la Constitución fueron aprobadas por la legislatura y la suspensión de la normativa dictada por el Ejecutivo que reformó el esquema de subsidios.
1: Nacionales.
2: El gobierno oficializó modificaciones en el régimen de armas, con el objetivo de actualizar los criterios de control, tenencia y uso de las mismas materiales y afines del país.
1: Internacionales.
2: Finlandia se calienta más rápido que el promedio mundial. La temperatura subió aproximadamente a 0,5 grados Celsius por década de los últimos 50 años. Finlandia se calentó más rápido que el promedio mundial de las últimas décadas en una tasa de calentamiento que se duplicó con creces en los últimos 25 años, informó el Instituto Meteorológico Finlandés.
1: Deportes.
2: Boca se prepara de cara a una visita clave ante Barcelona de Ecuador en la Copa Libertadores. El CNIC viene de perder ante Cruzeiro de Brasil, aunque se mantuvo en puestos de clasificación y los octavos de final. Reiteramos, la temperatura en Río Gallegos es de 3 grados 6 décimas, una humedad del 97%, el viento noroeste a 8 kilómetros por hora y el cielo se encuentra nublado con una lluvia débil.
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Volvemos a Costumbres Argentinas por el aire de Radio LU14, que cumplió hace ya 4 días, 65 años de edad, y ya estaría, si fuese una persona con mucha experiencia, si fuese una persona de la radio. Les recordamos a los oyentes que nos pueden escuchar también por FM en el 96.3 la ciudad de Río Gallegos, y también en la web lu14santacruz.com.ar. Escuchábamos recién un tema de Los Gardelitos en vivo, haciendo

0: Te tenés que tomar un momento chill, relajado para ver esas cosas. Es re lindo, me encantan los Tiny Desk, me encantan.
1: Es para prestarle atención y después, ya una vez que lo viste, ya lo dejás de fondo, ya sabés qué cositas tienen en la biblioteca y demás. El que no sepa qué es una sesión en una biblioteca de Estados Unidos, en donde distintos músicos internacionales participan, por eso genera mucho revuelo. Para hacer una comparación rápida, es como si fuese el MTV Unplugged de hoy, ¿no? Como tiene esa relevancia. Entonces, el argentino Milo J, que es un músico de música urbana, que está fusionando muchas cositas del folclore argentino. Él llevó una banda de argentinos y también a la murga uruguaya Agarrate Catalina. Ellos estuvieron presentes y hay un dato. ¿Por qué digo? ¿Qué tiene que ver todo esto con los Gardelitos? Es porque el percusionista que está detrás de Milo J, Martín Beckerman, ahí está, ahí salió, tenía una remera de los Gardelitos, una remera negra, y que se notaba mucho en el fondo, y le daba una cosa de, vos ves eso y dices, eso es Argentina, rock barrial, ahí, ¿qué hace en el Tecno Ideas? Me gusta ese contraste, ¿no? Como que se destaca mucho. También otra de las cosas que estaban dando vueltas era un cartel que decía Malvinas Argentinas. También había un banderín de Morón, que es el club de Milo J, y distintos insignias que hacen a la cultura argentina, ¿no? Una bandera también, y se notaba mucho del lado derecho, estaban los músicos argentinos, que estéticamente están como bien identificados. Los ves y vos decís, esto es Argentina. Y del lado izquierdo tenías a los músicos uruguayos de Agarrate Catalina, que estaban caracterizados como ellos, básicamente, ¿no? Es como Agarrate Catalina, te imaginas unas personas muy producidas. Así que nada, véanlo, si no lo vieron, lo encuentran en YouTube, Milo J, Tainides.
0: ¿Vos lo viste?
1: Sí. Lo vi 2 veces y después lo dejé escuchando, lo dejé de fondo y me gustó, me gustó. Es un lindo formato, y yo no sabía que ya se había presentado con Agarrate Catalina en otros shows en vivo, y ya lo ha hecho en estadios y demás, y tienen ese show bastante aceitado, así que lindo, lindo para ver y escuchar.
0: Me encanta Milo J a mí. Me parece que es un artista que es súper joven. ¿Cuántos años tiene? ¿Vos sabés cuántos años
1: Tiene
0: tiene?
1: 19 años.
0: Es, nada, súper joven. Y tiene una mentalidad para con las cosas y la confección de sus productos que no es al azar, ¿viste? Como que con esa edad vos pensás que puede ser un trapero, un rapero, hijopero, digamos, y que va fusionando la música o orientado hacia quizás una música más comercial. Más como para vender, es como el estigma que hay de los artistas más jóvenes, sobre todo acá en Argentina, pero él es como que a través de su música, si bien empezó con un estilo medio trapero, ¿no? Él como que
1: Sí,
0: se
1: sí, sí,
0: introduce un
1: sí.
0: poco, pero hoy en día la confección, el armado de sus productos artísticos está muy pensado, muy elaborado, combina mucho de los rasgos nuestros argentinos, esto del folclore, tiene a veces unos dejos de tango, también es como que es un artista muy joven y remite a cosas que nosotros atribuimos como, no sé, a lo viejo. Como vos decís, bueno, el folclore lo escuchan el adulto mayor nomás. Bueno, no, Emilio J como que lo retoma eso y lo vuelve un producto actual y que consumen las juventudes también. Entonces, eso me gusta mucho de él. Su último disco, La vida era más corta, me gustó muchísimo. Tiene canciones, no sé, como Bajo la piel, Niño, muy profundas, viste, sus letras también. Muy, muy de introspección, se ve que hay un trabajo muy de introspección del artista a pesar de su corta edad. Eso me llama mucho la atención de él, me gusta mucho.
1: Escuchamos un poquito de Milo J, Milo J, Niño.
0: Niño.

0: Y ahí escuchábamos Niño de Milo J, del disco La Vida Era Más Corta. Me encanta que este disco del 2025 ponga en conversación el folclore moderno, que se ponga en debate, que se hable. Que ya se esté hablando de música, eso ya es un montón. Llama la atención mucho su edad, también su corta edad. Y que ya tenga ese, ya que le pongan La Vida Era Más Corta, tiene de repente tiene una reflexión existencial, una persona de 19 años, me encanta.
1: No, es que es muy fuerte, posta sus letras, realmente se los recomiendo que lo escuchen, porque te atraviesa. Yo debo confesar, la primera vez que escuché Niño, un poquito lloré.
0: Ah, un poquito.
1: Sí, un poquito lloré. Sí, sí, sí, como que el video es triste, pero la letra, o sea, yo no había visto el video, había escuchado la letra y, o sea, como que me puse a pensar también cómo una persona con tan poca edad, saliendo de la adolescencia, o sea, 19 años, tiene la capacidad de hacer esa reflexión, como que él mira para atrás, un niño interior, lo que le pasó, el rol de sus padres. Los entiende a sus padres, es como ese trabajo que uno hace. Cuando uno sale de la adolescencia,
0: vas entendiendo que no es tan fácil, digamos, las cosas que uno va pidiendo, ¿no?
1: Claro.
0: Como todo tiene su costo, que los padres hacen el esfuerzo, tener esa reflexión.
1: Totalmente, pero ese es un trabajo que haces ya pasando como a la adultez.
0: Sí, teniendo, no sé, 30.
1: Bueno, algunos tardan más, otros menos, ¿viste? Pero es como ese paso del adulto joven, ¿viste? Que te das cuenta de un montón de cosas, de qué te pasan.
0: Pasa cuando vienen. Por ahí, directamente cuando te llegas a tener hijos, ninguno de los dos tenemos hijos, pero creo que ese es el impacto más, como, esto, de lo que hablaba mi mamá, ¿no?
1: Claro, claro. Sí, es como en ese el paso en el que decís, bueno, esto que me pasó de niño o, no sé, esta situación de mis padres en mi infancia, es como, bueno, ya no me puedo refugiar más atrás de eso, ya estoy pasando a ser grande, me tengo que hacer cargo de esto y, bueno, dejar de llorar esas heridas, ¿viste? Es como transformarlos, arreglarlos, hacer terapia, no sé. Pero son como procesos de la vida, ¿viste? Cuando pasás a ser adulto que te das cuenta, te caen las fichas de cosas. Y Milo lo hace con apenas 19 años y bueno, toca cosas muy de la situación de Argentina también, que creo que muchos atravesamos en la casa, ¿no? Como que él dice esto de el esfuerzo de tus padres para llevarte el plato a la mesa, como que un montón de cosas, ¿viste? No, re sensible. A mí me resensibilizó la primera vez que lo escuché.
0: Mira vos, una lloradita y a seguir.
1: Una lloradita y a seguir, pero esas que lloraditas de alegría, ¿viste? Que decís, ay, qué lindo esto, qué bien hecho, que está como que me llegó, me retocó. Y creo que a muchos.
0: Es como, sí. Tienes una forma de cantar igual también bastante que te conmueve. Nuestro operador Rodri Durán también compartía lo mismo, tu misma opinión.
1: Vos y también lloraste, Ro.
0: Fue una lloradita. Mirá vos. Fue por algo llega donde llega, ¿no? Este chico.
1: Claro,
0: ¿no?
1: Sí. Conmueve.
0: Destaca acá nuestro operador la producción de los videos. En general tiene muy buena estética. En general él está como muy, todo tiene un sentido de la vestimenta. Pero aparte de esto, estamos escuchando de fondo otro Tiny Desk, que es de un argentino, de Fito Páez. Y lo recomendamos también. ¿Escuchamos un poquito?

0: Hay otros argentinos que estuvieron en esta biblioteca, aparte de Catriel y Paco Moroso, que todo el mundo lo va a recordar. Creo que es uno de los más destacados.
1: Sí. A mí me gustó mucho el de Nicki Nicole, por ejemplo. Verdad. No sé si lo viste.
0: ¿Que está hecho en Argentina, puede ser?
1: Sí, está hecho en Argentina. Fue una de las primeras voces del trap argentino en el ciclo este de Tiny Desk. Lo hizo en el 2021, también, súper joven Nicki Nicole.
0: No, lo hicieron en un formato en Argentina porque era todo momento pandémico todavía.
1: Claro.
0: Recuerdo que también Trueno. Lo hizo en La Boca, al aire libre también.
1: Sí, en formato acústico, en el 2022. Trueno, con que bueno, llevando el rap desde La Boca, que tanto lo identifica. Juana Molina, en el 2014. ¿La tenés?
0: Sí.
1: Juana Molina.
0: Música argentina, sí.
1: Sofía Rey, única artista argentina en presentarse en dos ocasiones.
0: Mira vos.
1: En el Tiny Desk.
0: Sí. Yo no lo tengo escuchado, mira vos.
1: Sí. Bueno, hay otro, Cande y Paulo, el dúo sanjuanino. Primer artista en registrar una sesión en Argentina.
0: Bien, mira, uno piensa que tiene todos escuchados y no, me faltan
1: y
0: esos.
1: No, hay un par de, bueno, y esos y Catriel y Paco Moroso. Y no más, No son tantos también los Tiny Desk que hay argentinos. Nicki Nicole, bien, en San Telmo, sí, tenía mucha esa vibra, sí.
0: Muy buenos músicos tenía acompañándola. Quedó muy atrás. Está bueno para rever todos los argentinos. No sé si habrá alguna playlist en YouTube de los Tiny Desk argentinos, pero me generó mucha curiosidad los que no son nombres tan conocidos como Fito Páez, obviamente.
1: ¿Viste? Y muchos jóvenes también, como esta nueva camada de artistas argentinos. Qué lindo San Telmo, me hizo Rodri cuando dice el Tiny Desk de Nicki Nicole en San Telmo. Me encanta San Telmo.
0: Sí, es muy lindo. Escuchamos un poquito más de Fito Páez en el Tiny Desk y nos vamos al boletín informativo de las 3 de la tarde. De las 13, de las 1, cualquiera, estoy confundiendo a todo el mundo.
2: Muchas gracias. Una versión insólita de un tema muy popular.

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2: Trece horas, 1 minuto en toda la República Argentina, en tanto que la temperatura en Pico Truncado es de 14 grados, 4 décimas, humedad del 37% y viento del oeste a 45 kilómetros por hora.
1: Provinciales.
2: Mesa de trabajo para el ordenamiento de la actividad turística en Lago del Desierto. En el marco de las políticas que impulsa el gobierno de Santa Cruz para fortalecer el desarrollo turístico con criterios de sustentabilidad, la ministra de Producción, Comercio e Industria, Nadia Ricci, encabezó una mesa de trabajo junto al presidente del Consejo Agrario Provincial, Hugo Garay, con el objetivo de avanzar en el ordenamiento de la actividad dentro de la Reserva Provincial Lago del Desierto.
1: Regionales.
2: Tierra del Fuego, se profundiza la confrontación política con el Ejecutivo. Las leyes de goteo diario de recursos a municipios, de transferencia inmediata de aportes y contribuciones a la obra social y la caja de jubilaciones de la policía, la abrogación de la ley que declaró la necesidad de reforma parcial de la Constitución, fueron aprobadas por la legislatura.
1: Nacionales.
2: Neuquén, la madre y su bebé se presentaron en una comisaría tras 72 horas desaparecidas. Camila Belén Montesino, de 27 años, se presentó en una comisaría de la ciudad de General Roca, provincia de Río Negro, junto con su hijo Carlos Amir Jeremy Araya, tras más de 72 horas desaparecidos. Así lo confirmó Agencias de Noticias Argentinas.
1: Internacionales.
2: Cabo Verde negó el permiso de amarre al crucero donde se produjo un deceso por hantavirus. Cabo Verde negó la autorización para atracar en Puerto Praia al crucero con un posible foco de hantavirus, donde murieron 3 personas, una de ellas afectada por dicha enfermedad.
1: Deportes.
2: Boca visitará este martes a Barcelona de Ecuador por la cuarta fecha del Grupo D de la Copa Libertadores, en un encuentro que podría ser clave para un futuro en el torneo de clubes más importante de América. El partido está programado para las 21 horas. 13 horas, 3 minutos en toda la Argentina, en tanto que en Pico Truncado la temperatura es de 14 grados, 4 décimas, humedad del 37% y el viento del oeste a 45 kilómetros por hora.
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5: Bienvenidos y bienvenidas a una nueva edición de Servicios Laborales de LU14. Se ofrece peón rural de a pie, comunicarse con Cristian Vera al 2966-66-1040. Se ofrece cocinero o peón general para el campo, comunicarse al 2966-577714 con Juan Manuel. Se ofrecen 2 personas para el campo con recado y perro, comunicarse con Daniel al 2966-608047. Se ofrece para tareas en general albañilería, comunicarse al 2966-537316 con Arnacibia Lorgio. Se ofrece para trabajos en el campo con recado y perro, comunicarse al número 2966-227896. 7894, señor Cárdenas.

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2: Bienvenidos a esta nueva edición de Mensajes y Servicios para la Mujer y el Hombre del Campo. Les recordamos que para dejar sus mensajes pueden hacerlo al teléfono 2966-422315 de 8 a 20 horas.
3: Comunicado Estancia Dos Hermanos y El Sacrificio, Departamento Deseado. La Secretaría de Estado de Minería de la provincia de Santa Cruz comunica que en los lotes 42-41, fracción 4, ubicación zona Cabo Blanco, la empresa Yamana Argentina Servicios S.A. ha realizado una solicitud de manifestación de descubrimiento dentro de los límites de los mencionados establecimientos.
2: Comunicado para Estancia Sierra Morena, Estancia El Fénix, Estancia Riqueta y Estancia La Aragonesa, del Departamento Lago Buenos Aires. La Secretaría de Estado de Minería de la provincia de Santa Cruz comunica que en los lotes 13, 14, 15, 20 y 19, fracción B, ubicación Colonia Pastoril Presidente Luis Sáez Peña, la empresa Scarf Sociedad Anónima ha realizado una solicitud de manifestación de descubrimiento dentro de los límites de los mencionados establecimientos. Los presentes comunicados tienen carácter de formal notificación y se le otorga un plazo de 15 días hábiles para manifestarse al respecto y deducir sus derechos ante esta Secretaría. Cito en Avenida Presidente Dr. Néstor Carlos Kirchner, 1551 de Río Gallegos, código postal 9400, en el horario de 10 a 14 horas, teléfono de contacto 2966-420543.
3: Les informamos las vías de comunicación ante emergencias.
2: Hospital Regional, Policía Provincial y Bomberos, 911.
3: Protección Civil, 103.
2: Comisaría de la Mujer y la Familia, 2966-428685.
3: Subsecretaría de la Mujer Guardia, 2966-464-122 o al 2966-644943.
2: Agencia General de Vialidad Provincial, 2966-442367 o 442368.
3: Servicios Públicos, Sociedad del Estado, 2966-422322 o al 0800-222-7773.
2: Por último, le recordamos que la Farmacia Moderna en Avenida Néstor Kirchner, 1057, permanece abierta hasta las 24 horas.
3: Hasta aquí Mensajes y Servicios para la Mujer y el Hombre de Campo. Por su atención, muchas gracias.

0: Nos encontramos en la próxima edición de Mensajes y Servicios para la Mujer y el Hombre de Campo.
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0: Continuamos en Costumbres Argentinas por el aire de la M830, que cumple 65 años. Y recuerden también a todos los oyentes que nos pueden escuchar por FM en la ciudad de Río Gallegos, en la 96.3. Y recién me recordaron cómo tengo que decir la web, porque dije claramente cualquier cosa. Así que vamos de vuelta. Nos pueden escuchar a través de lu14santacruz.gov.ar. Escuchan y nos pueden escuchar en cualquier lugar. Recuerden que nos siguen en redes sociales para ver nuestro lindo estudio, que estaba muy bonito. En este momento tenemos una entrevista en el piso, porque le contamos a todos los oyentes que este domingo, 3 de mayo, se conmemoró el Día Mundial de la Libertad de Prensa, que es un espacio, no solamente es una efeméride, sino es un espacio para reflexionar sobre los derechos a tener información libre, a tener información y que justamente los periodistas o las personas que comunican tengan esa libertad. Y es importante reflexionar, pensar, repensar. Es una, los derechos, si no los reflexionar, creo que pueden pasar de largo. Entonces es un buen momento para tener una conversación al respecto.
1: Así es, y ahora estamos en el estudio con alguien que estimamos mucho, que más de uno de los que nos dedicamos a la comunicación seguramente lo conocemos porque hemos pasado por sus clases. Estamos con el magíster Alfredo Fernández, licenciado en periodismo, periodista, parte de WOW, de su programa en Cambalache, consultor en temas de asuntos públicos y comunicación corporativa, docente universitario, Alfredo Fernández. Gracias por venir.
2: Gracias a ustedes por la invitación, buenas tardes, un saludo para todos, y realmente, en principio, felicitar a las autoridades de la radio por la remodelación del estudio. Yo trabajé muchos años acá en la anterior gestión, incluso en la parte más vieja, y entrar acá y verla así remozada, bueno, te pone la piel de gallina, y sí, enhorabuena que se sostenga el funcionamiento y con dignidad y con los espacios para los trabajadores y trabajadoras de la radio de la provincia. Así que enhorabuena.
1: Quedó hermoso, viste que es imponente porque este estudio es enorme.
2: Para es muy grande, sí, es muy grande. Siempre el estudio mayor, cuando estaba ubicado en la otra parte también, no era tan grande, pero el hecho de estar ahora con la ventana hacia la avenida Kirchner le da también una luminosidad que antes no tenía. Así que enhorabuena. Y felicitaciones a la gestión, a la gente de la radio por esto.
0: ¿Qué te hace pensar el Día de la Libertad de Prensa? Parece una efeméride más, parece algo que queda lejano, pero a nivel nacional el gobierno tiene una rivalidad con los periodistas que desde el primer momento lo viene buscando y un poco le saca rédito, otra vez le sale mejor, otra vez es peor, pero está en tensión eso.
2: Sí, claro, a ver, el Día Mundial de la Libertad de Prensa, que son esos días que ponen las Naciones Unidas como para que recordemos algún tema, ¿no? El Día Mundial de la Salud, el día de tal, el día de cual, y ayer justamente era el Día de la Libertad de Prensa. Todos los derechos que nosotros no ejercemos en plenitud, si uno no está habituado a recordarlos y a ejercerlos, se van perdiendo. Y me parece que el hecho de recordar un día como el Día de la Libertad de Prensa, que es la posibilidad de ejercer el derecho a informar, a publicar libremente por parte de los periodistas y de los medios, sin censura, con el deber democrático de que la ciudadanía esté informada verdaderamente de lo que ocurre por personas que no tienen interés directo con las instituciones, particularmente las instituciones públicas. Entonces, a mí me parece que es importante recordarlo y decir, pucha, hay un día en el cual tenemos que recordar y ejercerlo. En realidad, tiene que ser los 364 días restantes, recordar el tema de el derecho al acceso a la información, a la libertad de prensa, a publicar, sin que nadie te diga o sin temor a ninguna represalia, ¿no? Y como vos decías, el gobierno nacional ha adoptado una actitud de cuestionamiento al 95%, dicen ellos, de los periodistas, porque creen que quien no dice lo bueno que hace el gobierno es un ensobrado, un corrupto y bueno, y todo tipo de epítetos que utiliza el presidente para agredir a los trabajadores de prensa. Así que Me parece interesante tener en cuenta esto del derecho al acceso libre a la información y a poder publicar sin miedo. Y la censura no es solamente, no, esto no sale al aire, esto sí, sino también a tratar de evitar el tema de intimidar para que exista lo que se llama una autocensura, ¿no? Es decir, y yo por las dudas esto no lo digo o no lo escribo, a ver si cae mal. No, si vos tenés los datos y tenés las fuentes y los documentos que comprueban tal cosa, publicalo, nadie te puede decir que no. Porque en definitiva la obligación nuestra, si bien somos empleados que dependemos de alguna organización pública o privada, el deber nuestro no es para con los jefes. El deber nuestro es para con la gente que te escucha, que te lee, que te mira en un streaming. Entonces, asumir esa responsabilidad todo el año a mí me parece importante.
0: Hay algo ahí de que se pierde, ¿no? con estas efemérides que si uno no debate, no piensa, creo que pasa de largo. Y tenerte acá es un gusto. Yo le comentaba a los oyentes que fue nuestro profesor.
2: Bueno.
0: Y en la UMPA Aguar. Hay un nervio ahí. Yo tengo un nerviosismo en charlar con vos, pero me...
1: Se pone rojo, Sandro.
0: Me genera también a la vez una sensación de decir que bueno que esto suceda.
2: Mirá, yo lo dije el año pasado también para el... Y de paso aprovecho también para saludar a todos los colegas trabajadores y trabajadoras de la radio por el aniversario, el 65 aniversario. Pero cuando me invitaron, para mí es un orgullo ver estudiantes que han pasado por la universidad y que están trabajando hoy en los medios. Así que eso es lo mejor que a uno le puede... Y más en un medio que para mí, si vos me vas a elegir, es el que más me gusta, que es la radio. Yo vengo haciendo radio hace muchos años y entonces es una alegría verlos a ustedes, a vos, a Sofi, a Jessica, Constanza, que también pasó por la universidad, digo, y tantos otros, ahora no me acuerdo, pero que han pasado por la universidad, lo tengo de espaldas, creo que a Loper en cualquier momento va a volver, pero es una alegría verlos realmente trabajando, y así que bueno, felicitaciones.
0: Hay algo del ejercicio de la libertad de prensa que tiene que ver mucho con lo individual, pero a la vez con esa cuestión que creo que el trabajador de prensa o el periodista tiene que también estar rápido para poder ver de qué manera lleva esa información, cómo la ejecuta, ¿no? Creo que es un rol importante estar despierto para poder, tal vez, si tu información o lo que tenés no está... acorde a la línea editorial del medio, saber de alguna manera que esa información se lleva a la luz.
2: Hay muchas estrategias. No hace falta pelearse con los jefes por publicar algo que puede ir en contra de los intereses de la empresa o de la institución pública, ¿no? Hay muchos colegas que han tenido que darle por ahí una información a otro colega, o decir, no, mira, yo esto no lo puedo publicar en mi medio, te lo doy a vos y lo publicás, y al revés. Esto pasa. Pero también está en saber decir las cosas sin tener que ir a la confrontación directa. Porque en definitiva, cuando algo es tan evidente, vos no podés tapar el sol con las manos. Entonces vos no podés decir determinadas o negar determinada realidad cuando todo el mundo la ve, ¿no? Entonces, hay cosas que no significan, primero, adherir a una línea editorial que vos por ahí no estás de acuerdo y no tenés por qué poner la firma. Nadie te obliga a poner la firma en nada, ¿no? Esto, los que en algún momento nos ha tocado decir, bueno, guardate porque estás diciendo cosas que... Bueno, pero a mí nadie me obligó a poner la firma de nada. Y cuando uno dice algo o publica algo, es porque tiene el documento o tiene el convencimiento de que eso ha ocurrido así. Y si no, no lo decís, si no estás seguro. Para mí esa responsabilidad, el trabajo que uno hace no es para los jefes. El trabajo que uno hace es para la comunidad, para el que te escucha. Todos dependemos. Yo no niego la libertad de empresa también, que cada empresa puede tener su línea editorial. Pero de ahí a negar la realidad es otra cosa. O a mentir, que eso ya es otra historia peor, ¿no? Así que me parece que la responsabilidad la tenemos uno, y uno tiene que saber más o menos cómo aprender a navegar en aguas que a veces vienen un poco más tranquilas y otras veces vienen más revueltas.
1: Bien. A mí me gustó mucho lo que dijiste de esto de ejercer el derecho, de cuidar el derecho y ejercerlo también. porque a veces damos algunos derechos por sentados y que no siempre fue así en la historia de nuestro país. En la dictadura, por ejemplo, hubieron muchos trabajadores de prensa, del periodismo, que fueron perseguidos, que ocurrieron cosas terribles en nuestro país alrededor de esto. Entonces también es como el respeto y la memoria de esos trabajadores cuando te dedicas a esto. Y bueno, vos además también sos profesor en la materia de introducción a los medios masivos de comunicación. Y quería preguntarte cómo se les transmite a los alumnos nuevos que están ingresando a una carrera y demás, la importancia de cuidar este derecho, de ejercerlo, de que sean conscientes de lo que ha ocurrido también y bueno, de cómo ejercerlo con responsabilidad, sobre todo en este contexto que también el periodismo como que también se mete en las redes sociales, que hay mucha desinformación y demás, ¿cómo se le transmite eso a los alumnos?
2: Espero acordarme las tres cosas que te quiero decir sin olvidarme ninguna. Primero, sí, durante la dictadura militar, claro que hubo muchos periodistas desaparecidos. El caso de Rodolfo Walsh, publica la carta a la Junta Militar el 24 de marzo del 76 y al otro día desaparece. Que de hecho nosotros se la damos para leer a los estudiantes. El primer ejercicio práctico, el segundo, en la primera materia, es justamente el texto de la carta a Rodolfo Walsh con otra de Gabriel García Márquez, que es el oficio más lindo del mundo, creo que se llama así. Es un artículo de Gabriel García Márquez. ¿Cómo se hace para que los chicos...? Está bueno ese, el derecho... Si vos, insisto, si vos no lo ejercés habitualmente, es como que te olvidás que existe. Y a veces los estudiantes, con o sin razón, no lo sé, no tengo la explicación sociológica para decirlo, ellos creen que toda la vida las cosas fueron así como son hoy. Y no toda la vida fueron así. Hubo mucha gente que tuvo que sacrificar incluso su vida por el tema de sostener la libertad de expresión, que se ha quedado sin trabajo, que ha tenido que emigrar del país, que ha tenido que cambiar de rubro laboral porque no podía, porque estaba perseguido. Entonces, no es hoy es mucho más fácil hablar y que haya menos consecuencias. No te estoy diciendo que no las haya, las hay. Pero estamos hablando siempre de hablar con responsabilidad, ¿no? Hablar, no, una cosa es lo que podemos charlar en un café, en casa, otra cosa es cuando vos estás frente a un micrófono, y digo frente a un micrófono en un diario, en un portal web, en una red social, porque vos ahí tenés otra responsabilidad, ¿no? Entonces, es difícil que los estudiantes asuman lo que significa la responsabilidad de estar detrás de un micrófono, detrás de una computadora, detrás de una cámara, de un teléfono, a la hora de contar algo. Porque tiene consecuencias lo que uno dice, no es gratis. Entonces, uno debe de aprender a informarse antes de abrir la boca a través de un medio de comunicación. No es lo mismo cuando yo hablo en mi casa, en un asado, de algo, que cuando yo estoy sentado en la radio con un programa, ¿no? Entonces, a mí me parece que eso es importante. Y no todo, y hoy está de moda lo espontáneo, lo divertido, pero en el fondo, a veces hay mucha irresponsabilidad de muchos, que yo creo que hay gente que trabaja en las redes sociales que comunican, pero que no son periodistas. O sea, y acá, y vengan de a uno los que no estén de acuerdo, yo creo que el periodismo es ese ejercicio de buscar la información, cotejarla, chequearla y después recién difundirla. No, me dicen que fulano hizo tal cosa. Me dicen. Antes de decir me dicen, averigua. Eso puede ser una punta, ¿no? Y a partir de ahí, investigá, buscá las fuentes, chequealo. Y si te dicen, si lo que te dicen es verdad, sí podés decirlo. Ah, pero si no, pierdo porque el otro publica primero. Es un problema. Yo, si fuera secretario de redacción o jefe de redacción de un medio donde alguien publica algo sin chequearlo, no, porque el responsable es el medio.
1: Claro.
2: ¿No? Entonces, me parece que es importante esto de dejarle a los estudiantes la idea de la responsabilidad que significa estar atrás de un medio de comunicación. Y la necesidad de chequear, de verificar, de dudar, de cuestionar. No puede ser que repliquemos partes oficiales como si fuera agua bendita y todo verdad. No, ¿por qué? Una cosa es que me diga mañana hay un acto a las 5 de la tarde, el intendente que hace tal cosa. Ok, pero cuando después hay un montón de otras cosas que vienen, es decir, ¿pero esto es verdad? ¿Hay verdadero impacto en la comunidad? Entonces hay que caminar, embarrarse, salir a los barrios, a las localidades y ver, ¿verdaderamente todo esto que se dice es real o no?
0: Hay algo con esto que decís que por ahí cuando, si bien tiene un lado muy bueno que un comunicador pueda expresarse a través de redes sociales, también tiene un lado que facilita cosas, es más rápido y demás, pero tiene un lado de que nadie por ahí te puede decir, che, capaz que tenés que buscarle una vuelta más, ¿no? A eso que querés decir, ¿no? Falta eso, a veces, más allá de la libertad, es como tener ese cuidado, porque también muchos podemos decir, no, sí, los jefes, tal cosa, pero también a manejarte todo solo, todo el tiempo, a veces te hace caer una burbuja media extraña, ¿no?
2: Sí, una recomendación, nunca escribir nada de manera impulsiva, nunca. Nunca tengo ganas de contestarle, entonces voy a decir o voy a decir tal cosa. Pará, serenate, deja que pase. Porque después es más difícil pedir disculpas. Vos no puedes estar todo el tiempo pidiendo disculpas.
1: Claro, perdés entonces, veracidad, perdés credibilidad.
2: La credibilidad es el bien más preciado que tenemos los periodistas. Uh-huh. O sea, si vos la perdés en un segundo y te cuesta años construirla. Uh-huh. Entonces, esperá. No hay que ser calentón, mira que te lo dice. No hay que serenarse, no hay que contestar, hay que confirmar. Y si vos estás tranquilo de que lo que publicaste, lo que dijiste, es cierto, a la verdad no se la derrumba. Se derrumba el verso, la mentira. A la verdad no. Tarde o temprano prevalece. Ay, no sé qué iba a decir.
1: Alfredo, y en tu trayectoria como periodista, ¿te pasó alguna vez que tengas que defender la libertad de expresión y decir, no, yo esto no lo agarro, esto sí, claro, no lo digo?
2: Sí, varias veces. De hecho, me pasó en esta, ya prescribió, en esta radio. Un día me mandan a hacer una cobertura por un problema que había acá en el gobierno, hago la cobertura y cuando vuelvo habían cambiado las autoridades y me mandaron al turno noche sin poder hacer ninguna entrevista. Y no podía más que limitarme a leer los mensajes para el hombre de campo y el informativo. Y yo dije, ok, lo acepto, pero yo había cumplido la orden de ir a cubrir algo y nada, hacer visible una situación bastante complicada institucionalmente que se estaba viviendo. Uh-huh. Y varias veces he dicho no, yo esto no. Y me ha costado trabajos, pero bueno, qué sé yo.
1: Claro, pero es defenderse a uno también como profesional.
2: Sí, exacto. Sí, pero no es solamente uno, es el otro. Porque cuando vos salís a la calle, a mí, mira, muchos años, he cubierto acá incluso en esta radio fines de año, 25 de diciembre, y cuando vos recibías mensajes de gente que te estaba escuchando, y vos decís, pucha, en esa época, y escuché el otro día que puede ser que vuelva a la repetidora para Zona Norte, cuando salíamos en 880 en AM, te llegaban mensajes desde Trelew, desde Comodoro, desde Río Mayo, desde los antiguos. Sí, la pucha, yo estoy diciendo algo acá sentado. Sí, sí. Mirando ahora la calle. Y hay alguien que me está prestando atención a 1500 kilómetros de acá y me está escuchando y me está diciendo qué bueno, que estoy de acuerdo, no estoy de acuerdo con lo que decís. Entonces, ahí uno toma conciencia de la responsabilidad que tenés, en este caso acá en la radio, atrás del micrófono.
0: La última pregunta que te hago, con respecto de qué pasa con las personas que nos leen, que nos escuchan, al respecto de por ahí, si hay un gobierno nacional que hace una crítica al periodismo constante que trata de desprestigiar, ¿cómo repercute eso en el lector? Yo creo que hay gente que todavía cree en ciertas personas, periodistas, medios, pero son ya esa tensión. ¿Cómo repercute en el lector?
2: Vivimos en una etapa en la que se pone en cuestionamiento todo lo que uno dice. Entonces es muy fácil agredir y es muy fácil, más desde un rol de poder tan alto como es el del presidente de la Nación. El presidente de la Nación, el otro día leí un informe, más del 15% de los tuits que publica son con insultos. Y yo creo que todos destinados a periodistas. Entonces vivimos en un momento en el que se cuestiona todo desde un rol de mucho poder, porque no te lo dice cualquier persona, te lo dice el presidente de la Nación. Hoy fue nuevamente, se cerró el acceso de la sala de periodistas en Casa de Gobierno en Buenos Aires, sí, sin ningún tipo de justificación, y volvió a insistir el jefe de gabinete y vocero, diciendo que ellos no sabían que alguien iba a entrar con unos anteojos, que la información está publicada en todos los sitios, vos podés ver el interior de la Casa Rosada sin esto que se suponía que descubrió la gente de Canal 13. Entonces, cuando vos tenés un rol de poder tan grande y cuestionás tanto a unos determinados medios, la gente, claro, que duda. Ahora, si a vos te consumen desde hace tiempo y te conocen, yo no puedo decir que bajo el paraguas de puede haber o no gente que haga más o menos o peor su trabajo. Pero vos no podés decir todos los de Clarín mienten, o todos los de La Nación mienten, o todos los de Lu 14 mienten, o todos los de La Opinión Austral mienten. O sea, habrá gente que dice la verdad y hay gente. Entonces, es difícil englobar. Pero tenés gente que el discurso son todos unos ensobrados, chorros, no los odiamos lo suficiente. Hay gente que sigue escribiendo hashtag en las redes sociales diciendo no los odiamos lo suficiente a los periodistas. ¿Por qué? Entonces, a mí eso, ¿sabés qué es? Es retroalimentación. Es la acelga de Popeye, ¿era? Espinaca. Sí, sí, sí. La espinaca de Popeye, un dibujo muy viejo. Búsquenlo en Google, que te da energía para seguir adelante. Cuando a mí me dicen no odiamos lo suficiente, entonces quiere decir que estás haciendo las cosas bien. El problema es cuando el poder te halaga mucho. Ahí dúdalo.
0: Muchas gracias por venir. Tenemos el boletín informativo. Gracias por venir, Alfredo. Seguramente ya conoces la M y nos pasamos 2 minutos, le pedimos disculpas. Pero gracias por hacerte un tiempo y venir a la radio de la provincia.
2: Un placer, gracias por la invitación.
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5: Trece horas 33 minutos en toda la República Argentina, en tanto que en la localidad de Pico Truncado la temperatura es de 14 grados 4 décimas, humedad del 37% y el viento del oeste a 45 kilómetros por hora.
4: Provinciales.
5: Santa Cruz trabaja en la recuperación del tren Jaramillo Fitzroy con eje en la producción, turismo e identidad. Autoridades provinciales y representantes ferroviarios analizaron el avance del proyecto que busca reactivar el ramal como motor de desarrollo y recuperación del patrimonio histórico santacruceño.
4: Regionales.
5: Tierra del Fuego se profundiza en la confrontación política con el Ejecutivo. Las leyes de joteo diario de recursos a municipios, de transferencia inmediata de aportes y contribuciones a la obra social y la caja de jubilaciones de la policía, la abrogación de la ley que declaró necesidad de reforma parcial de la Constitución, fueron aprobadas por la legislatura. La suspensión de la normativa dictada por el Ejecutivo, que reformuló el esquema de subsidios a los consumos residenciales de gas envasado, y la recreación de una comisión investigadora por el radar Leobans, también contaron con el aval parlamentario.
4: Nacionales.
5: Neuquén, la madre y su bebé se presentaron en una comisaría tras 72 horas desaparecidos. Camila Belén Montesino, de 27 años, se presentó en una comisaría de la ciudad de General Roca, provincia de Río Negro, junto con su hijo Carlos Amir Jeremy Araya, tras más de 72 horas desaparecidos. Así lo confirmó la Agencia de Noticias Argentina.
4: Internacionales.
5: Cabo Verde negó el permiso de amarre al crucero donde se produjo un deceso por hantavirus. Cabo Verde negó la autorización para atracar en Puerto Praia el crucero con un posible foco de hantavirus, donde murieron 3 personas, una de ellas afectada por dicha enfermedad.
4: Deportes.
5: Boca visitará este martes a Barcelona de Ecuador por la cuarta fecha del Grupo D de la Copa Libertadores, en un encuentro que podría ser clave para su futuro en el torneo de club más importante de América. El partido está programado para las 21 horas. 13 horas 36 minutos en toda la Argentina, en tanto a la temperatura nos dirigimos hacia Pico Truncado, que en estos momentos es de 14 grados 4 décimas, humedad de 37% y el viento del oeste a 45 kilómetros por hora.
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0: Son las 1:42 de la tarde y estamos en Costumbres Argentinas por la AM830, que cumplió 65 años, y por también por FM, por la 96.3. Nos pueden escuchar a través de la web de LU14, radioprovincia.com, .gov.ar. Nuestra compañera nos acaba de abandonar, así que seguimos solos, pero vamos a tener una sección musical. Antes le voy a decir que estábamos escuchando a Gustavo Cerati haciendo Tabú, y anteriormente, Lunes por la Madrugada, de Los Abuelos de la Nada en vivo. Esta música está seleccionada, es música argentina, música de costumbres argentinas, justamente. Y ahora, en este momento, vamos a ir a la sección de los lunes, archivos musicales, y vamos a traerles algo que estamos escuchando ya de fondo, que es un archivo que tiene que ver con Gustavo Cerati y Mercedes Sosa, y son archivos en donde hay voces, en donde Gustavo y Mercedes Sosa se encuentran y hacen una grabación de, justamente, de Zona de Promesas, una canción de Gustavo Cerati, que después Mercedes suma a un álbum en donde hace participaciones de distintos artistas. Y vamos a escuchar este archivo, en donde tiene una conversación, en donde Mercedes le da consejos a Gustavo Cerati, y vamos a escucharlo. ¿Te parece que lo ponemos de vuelta y escuchamos?
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0: Y juntos tenemos que hacer, tarde en llegar, esa parte yo...
1: Me parece que lo ideal es que, salvo cuando canto solo, me pegue un poquito más a lo que ella está haciendo.
2: Mamá sabe bien.
3: Ahí estamos escuchando cómo graban en vivo. Esta es la primera grabación.
1: Vamos de vuelta que estoy como...
0: ¿Sabés qué tenés que hacer antes de cantar con eso? Hacer gárgara con bicarbonato.
1: Sí.
2: Mamá sabe bien, perdí.
3: Ahí le da el consejo para la garganta a Gustavo Cerati.
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0: me parece que es una cosa como muy sentida, no sé, yo siento que era una canción que salió disparada, ¿viste? Escrita y compuesta muy rápidamente y probablemente con mucha carga de emoción, ¿no? Debe ser la única canción que cito a mi madre.
1: Ahí estamos escuchando cómo...

0: conversaban, es como el detrás de escena de esta grabación de Zona de Promesas.
1: Qué particular que es tu voz, Gustavo. Los franceses dicen particulier. Todo, cuando es una cosa que no se puede describir, ajá, es particular.
0: Ahí le halaga la voz, Mercedes Sosa, Gustavo Cerati. Y siguen hablando un poquito más de este consejo que le da Mercedes a Cerati.

0: Esa es la que se mantiene.
1: ¿Cómo? En la zona de promesa.
2: Ah, ahí va, ok.
1: Bueno.
2: ¿En todas es así?
0: No, en una puede bajar el, al mi.
2: Ella cuando baja está bueno cuando hace eso. Claro, y está
1: en la zona de promesas.
2: Claro.
0: La tercera, la zona.
2: Ok.

0: Sí, Mercedes, bicarbonato entonces.
1: Ah, bicarbonato.
0: Pero no hay, y no hay ninguna otra cosa más.
1: No, no, nada.
0: Lo mejor es bicarbonato.
1: Pero a la mañana cuando te levantas.
0: Agua, bicarbonato.
1: Un termo con agua caliente. Se le pone ahí, no lo va a beber con agua caliente que no, se quema en la garganta. Sí,
0: pero calentita.
1: Calentita. Uh-huh. Ay, cómo te saca la voz. Se me enseñó mi profesor de canto.
2: Ahí le da ese consejo de bicarbonato con agua caliente en un termo tibia, como para que no, tampoco te quemes. Esos son los consejos que le daba la Negra Sosa. En el 2009 fue lanzada esta canción, Zona de Promesas, canción de Gustavo Cerati, que reversionan junto a Mercedes Sosa para el disco Cantora, un proyecto que fue un disco doble con más de 30 artistas invitados, que terminó siendo un ganador del premio Gardel de Oro, este disco. En el mismo año, también fallecía a sus 74 años Mercedes Sosa, el 4 de octubre del 2009, y tenemos lo que dijo en otro archivo de esta sección archivos que tenemos todos los lunes. Otro archivo que encontré es el de Gustavo Cerati despidiendo a Mercedes Sosa y hablando al respecto de esta grabación, que hay algo ahí, que ella le hubiese gustado interpretar esta canción con Gustavo Cerati en vivo, pero no llegaron, y Gustavo habla al respecto.
3: Siendo como una de mis canciones favoritas. Tuve oportunidad de decírselo cuando hicimos una canción mía hace poco.
4: ¿Te sorprendió que te convocara?
3: No sé, me gustó. No sé si me sorprendió. Me gustó mucho y la pasé muy bien. Fue increíble que me dijera que estaba muy nerviosa ella de verme a mí. Yo dije, pero... O que tuviera palabras de admiración por mi voz, siendo ella la voz, ¿no? O sea que... Una persona humilde y grande... Tanto como humilde, ¿no?
4: ¿Qué mirada tenía Mercedes de la música joven? ¿O qué mirada tenía Mercedes de las nuevas generaciones de rock? Y...
3: Fíjate que es una persona que, siendo un, en principio, alguien que nace del folclore, que tiene tanto que ver con las raíces, que es una voz indisociada con nuestra cultura más folclórica, se abrió a muchas cosas, ¿no? Tiene la sensibilidad para captar la música que le gusta en diferentes estilos, así que hizo cosas con todo.
5: ¿Todos los músicos para con ella?
3: ¿Perdón?
5: ¿Tendría que haber un homenaje de todos los músicos para con ella?
3: Es que ella, para mí, tiene que ser como un homenaje continuo, es más allá de hacer un show, una cosa así. Yo, la verdad, tuve la suerte de participar en su último disco y lamento que quizás ella hubiera querido, si la salud hubiera ayudado, eso llevarlo a la cuestión más allá de los shows. Pero quedó un muy lindo testimonio, y ni hablar de su discografía y de todo, de su pensamiento. Una grande. Chao,
4: hasta luego. Gracias, Gustavo. Hasta luego.
2: Ahí escuchamos a Gustavo Cerati despidiendo a Mercedes Sosa. Justamente el mismo año que lanzan esta canción, Zona de Promesas, fallece Mercedes y no llegan a tocarla en vivo, pero le queda ese consejo, ¿no? De cómo cuidarse la garganta, cómo se cuida un cantante, ¿no? Y esas palabras de tu voz tiene algo especial, ¿no? Que te diga Mercedes Sosa, eso debe ser increíble. Y vamos le tiro otro dato particular, es que justamente Cerati decía que esta es la única canción, Zona de Promesas, en donde menciona literalmente a su madre, pero también su mamá tiene como canción favorita esta canción, Zona de Promesas, y hay algo ahí que se une, ¿no? Como esa versión lo destacaba, ¿no? Como esa cosa bien profunda y esa cosa de algo que tarda en llegar, pero llega, ¿no? Ese camino de promesas que por ahí te puede prometer una madre, y tal vez a veces se puede cumplir y otras veces no, eso un poco pensando la letra y demás. Vamos ahora sí a compartir la versión de Zona de Promesas de Mercedes Sosa y Gustavo Cerati.

escuchábamos la versión de Zona de Promesas de Gustavo Cerati y Mercedes Sosa, esa canción, la canción favorita de la mamá de Gustavo Cerati, sonaba en el aire de LU14 y pasaba la sección archivos musicales, y hoy me quedé solo, pero acompañado por Rodri Durán, nuestro operador, y vamos a cerrar con una canción de los 80 para activar, porque pintó la solemnidad con Gustavo Cerati, pero ahora vamos a ir con algo que tiene mucha onda, ¿no? Si hay un viejo que tiene onda es Luca Prodan, o que tuvo mucha onda, y nos vamos a ir despidiendo y cerrando Costumbres Argentinas con rock nacional ochentoso, pero que no tiene género, igual no tiene años, ¿no? Creo que suena muy bien hoy en día, en 2026. Así que mi nombre es Sandro Díaz, mañana voy a estar acompañado seguramente de mis compañeras Sofi y Jessica, tal vez si se siente mejor, también en la producción estuvo Eugenia Buenuco y Rodri Durán ahí haciendo el aguante del otro lado, y los dejamos con el aire de Radio LU14.

0: gracias por acompañarnos en este recorrido. Mañana nos reencontramos a las 12, como siempre, aquí en LU14. 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
5: 6 grados la temperatura en Río Gallegos, 88% la humedad, viento del oeste a 10 kilómetros, el cielo mayormente nublado.
6: Provinciales.
5: Campaña antigripal, más de 21.000 dosis aplicadas. El Ministerio de Salud y Ambiente confirmó el ritmo sostenido de la campaña en toda la provincia, anticipó la llegada de nuevas dosis para reforzar la inmunización. Merino supervisó la remodelación de la terminal de ómnibus de la ciudad de Trelew. El municipio completó la segunda fase de la obra y continúa con las mejoras en la infraestructura de la terminal. La tercera etapa será la cafetería y un centro de convenciones.
6: Nacionales.
5: El gobierno libera el mercado de vapeadores y crea un registro obligatorio para controlarlos. El gobierno nacional liberó el mercado de vapeadores y bolsas de nicotina, creando un nuevo marco regulatorio que incluye la implementación de un registro obligatorio para fiscalizar la comercialización e importación.
6: Internacionales.
5: 3 muertos y 25 heridos tras explosión en una fábrica de fuegos artificiales. 3 personas murieron y 25 resultaron heridas, 2 de ellas de gravedad, tras una explosión en una fábrica de fuegos artificiales en la provincia de Hunan, en el centro de China, el lunes, según informó la Oficina Local de Gestión de Emergencias.
6: Deportes.
5: Lanús y una visita clave ante Always Ready de Bolivia en la Copa Libertadores. Lanús visitará este martes a Always Ready de Bolivia por la 4ª fecha del Grupo G de la Copa Libertadores en busca de un triunfo clave que le permita afianzarse en los puestos de clasificación a los octavos de final. El encuentro iniciará a las 21:30. Cielo mayormente nublado en Río Gallegos, viento del oeste a 10 kilómetros, buena es la visibilidad, 4 grados la sensación térmica, la temperatura 6 grados.
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2: 14 horas 30 minutos en la República Argentina, 6 grados 6 décimos la temperatura en Río Gallegos, 86% la humedad, viento del sudoeste a 8 kilómetros, la sensación térmica 5 grados 2 décimos.
1: Provinciales.
2: Campaña antigripal, más de 21.000 dosis aplicadas. El Ministerio de Salud y Ambiente de la provincia de Santa Cruz informó que en el marco de la campaña de vacunación antigripal 2026 ya se aplicaron 21.198 dosis en todo el territorio provincial, de acuerdo a los registros del Sistema Integrado de Información Sanitario Argentino actualizado al 30 de abril.
1: Regionales.
2: Trelew, Merino supervisó la remodelación de la terminal de ómnibus de Trelew. El municipio completó la segunda fase de la obra y continúa con las mejoras en la infraestructura de la terminal. La tercera etapa incluirá locales comerciales, una cafetería y un centro de convenciones.
1: Nacionales.
2: El gobierno libera el mercado de vapeadores y crea un registro obligatorio para controlarlos. El gobierno nacional liberó el mercado de vapeadores y bolsas de nicotina, creando un nuevo marco regulatorio que incluye la implementación de un registro obligatorio para fiscalizar la comercialización e importación.
1: Internacionales.
2: 3 muertos y 25 heridos tras explosión en una fábrica de fuegos artificiales. 3 personas murieron y 25 resultaron heridas, 2 de ellas de gravedad, tras una explosión en una fábrica de fuegos artificiales en la provincia de Hunan, en el centro de China, el lunes, según informó la Oficina Local de Gestión de Emergencias.
1: Deportes.
2: Lanús y una visita clave ante Always Ready de Bolivia en la Copa Libertadores. Lanús visitará este martes a Always Ready de Bolivia por la cuarta fecha del Grupo G de la Copa Libertadores en busca de un triunfo clave que le permita afianzarse en los puestos de clasificación a los octavos de final. El encuentro iniciará a las 21:30. Cielo mayormente nublado en Río Gallegos, buena es la visibilidad, viento del sudoeste 8 kilómetros, 5 grados, 2 décimos la sensación térmica, la temperatura 6 grados, 6 décimos.
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2: 15 horas en la República Argentina, 6 grados, 6 décimos la temperatura en Río Gallegos, 86% la humedad, viento del sudoeste a 8 kilómetros, el cielo mayormente nublado.
1: Provinciales.
2: Gobierno de Santa Cruz, Distrigas y el municipio articulan soluciones para el servicio de gas en clubes y barrios. En una mesa de trabajo encabezada por la Oficina de Coordinación de Gobierno, se definieron líneas de acción para mejorar el acceso a la red de gas en el barrio Atlántico Sur y fortalecer las instituciones deportivas locales.
1: Regionales.
2: Tierra del Fuego, gobierno encara revisión del esquema de subsidio. El gobernador Gustavo Melella anunció que trabaja en una revisión del esquema de subsidios al consumo residencial de gas envasado con el objetivo de ordenar el sistema y mejorar la distribución del beneficio.
1: Nacionales.
2: Neuquén, la madre y su bebé se presentaron en una comisaría tras 72 horas desaparecidas. Camila Belén Montesino, de 27 años, se presentó en una comisaría en la ciudad de General Roca, provincia de Río Negro, junto con su hijo Carlos Amir Jeremy Araya, tras más de 72 horas desaparecidos, mientras que luego fue encontrada su actual pareja, Guillermo Alan Amir Sumelsu, según confirmaron fuentes del caso a la Agencia Nacional de Noticias.
1: Internacionales.
2: Tragedia aérea en Brasil. Una avioneta se estrelló contra un edificio en Belo Horizonte. Una avioneta de pequeño porte se estrelló este lunes contra un edificio residencial en Belo Horizonte, Brasil, en un dramático accidente que dejó al menos 2 personas muertas y 3 heridas de gravedad, según informaron autoridades locales.
1: Deportes.
2: Copa Libertadores. Rosario Central recibe a Libertad de Paraguay en busca de la clasificación a octavos de final. Rosario Central recibirá este martes a Libertad de Paraguay por la 4ª fecha del Grupo H de la Copa Libertadores en busca de la clasificación a los octavos de final del torneo de clubes más importante de América. El encuentro está programado para la hora 19. Cielo mayormente nublado en Río Gallegos, buena es la visibilidad, viento del sudoeste a 8 kilómetros, 5 grados, 2 décimos la sensación térmica, la temperatura 6 grados, 6 décimos.
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2: 15 horas 30 minutos en la República Argentina, 7 grados 4 décimos la temperatura en Río Gallegos, 81% la humedad, viento del sudoeste a 6 kilómetros, el cielo nublado.
1: Provinciales.
2: Gobierno de Santa Cruz, Distrigas y el municipio articulan soluciones para el servicio de gas en clubes y barrios. En una mesa de trabajo encabezada por la Oficina de Coordinación de Gobierno, se definieron líneas de acción para mejorar el acceso a la red de gas en el barrio Atlántico Sur y fortalecer a las instituciones deportivas locales.
1: Regionales.
2: Tierra del Fuego, gobierno encara revisión del esquema de subsidio. El gobernador Gustavo Melella anunció que trabaja en una revisión del esquema de subsidios al consumo residencial de gas envasado con el objetivo de ordenar el sistema y mejorar la distribución del beneficio.
1: Nacionales.
2: Neuquén, la madre y su bebé se presentaron en una comisaría tras 72 horas desaparecidos. Camila Belén Montesino, de 27 años, se presentó en una comisaría de la ciudad de General Roca, provincia de Río Negro, junto con su hijo, Carlos Amir Jeremy Araya, tras más de 72 horas desaparecidos, mientras que luego fue encontrada su actual pareja, Guillermo Alan Amir Sumelsu, de 27, según confirmaron fuentes del caso.
1: Internacionales.
2: Tragedia aérea en Brasil. Una avioneta se estrelló contra un edificio en Belo Horizonte. Una avioneta de pequeño porte se estrelló este lunes contra un edificio residencial en Belo Horizonte, Brasil, en un dramático accidente que dejó al menos 2 personas muertas y 3 heridas de gravedad, según informaron autoridades locales.
1: Deportes.
2: Copa Libertadores. Rosario Central recibe a Libertad de Paraguay en busca de la clasificación a octavos de final. Rosario Central recibirá este martes a Libertad de Paraguay por la cuarta fecha del Grupo H de la Copa Libertadores. El encuentro está programado para las 19. Cielo nublado en Río Gallegos. Buena es la visibilidad. Viento del sudoeste a 6 kilómetros. La temperatura 7 grados 4 décimos.
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1: 16 horas en la República Argentina, 7 grados 4 décimos la temperatura en Río Gallegos, 81% la humedad, viento del sudoeste a 6 kilómetros, el cielo nublado.
0: Provinciales.
1: Gobierno de Santa Cruz, Distrigas y el municipio articulan soluciones para el servicio de gas en clubes y barrios. En una mesa de trabajo encabezada por la Oficina de Coordinación de Gobierno, se definieron líneas de acción para mejorar el acceso a la red de gas en el barrio Atlántico Sur y fortalecer a las instituciones deportivas locales.
0: Regionales.
1: Tierra del Fuego, gobierno encara revisión del esquema de subsidio. El gobernador Gustavo Melella anunció que trabaja en una revisión del esquema de subsidios al consumo residencial de gas envasado, con el objetivo de ordenar el sistema y mejorar la distribución del beneficio.
0: Nacionales.
1: Neuquén, la madre y su bebé se presentaron en una comisaría tras 72 horas desaparecidos. Camila Belén Montesino, de 27 años, se presentó en una comisaría de la ciudad de General Roca, provincia de Río Negro, junto con su hijo, tras más de 72 horas desaparecidos, mientras que luego fue encontrada su actual pareja, Guillermo Alan Sumelsu, según confirmaron fuentes del caso.
0: Internacionales.
1: Tragedia aérea en Brasil, una avioneta se estrelló contra un edificio en Belo Horizonte. Una avioneta de pequeño porte se estrelló este lunes contra un edificio residencial en Belo Horizonte, Brasil, en un dramático accidente que dejó al menos 2 personas muertas y 3 heridas de gravedad, según informaron autoridades locales.
0: Deportes.
1: Copa Libertadores, Rosario Central recibe a Libertad de Paraguay en busca de la clasificación a octavos de final. Rosario Central recibirá este martes a Libertad de Paraguay por la cuarta fecha del grupo H de la Copa Libertadores en busca de la clasificación a los octavos de final. El encuentro está programado para la hora 19. Cielo nublado en Río Gallegos, buena es la visibilidad, viento del sudoeste a 6 kilómetros, la temperatura 7 grados 4 décimos.
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0: Muchísimas gracias.
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1: 16:30 en la República Argentina, 7 grados un décimo, la temperatura en Río Gallegos, 85% la humedad, viento del sur a 10 kilómetros, el cielo nublado con lluvia débil.
0: Provinciales.
1: El gobierno de Santa Cruz lanza un plan estratégico para regularizar conexiones clandestinas eléctricas en toda la provincia. Bajo el lema Tu Casa Segura, el gobierno provincial a través de servicios públicos invita a los usuarios con conexiones irregulares a normalizar su situación con beneficios exclusivos y hasta 12 cuotas sin interés.
0: Regionales.
1: La Cooperativa Eléctrica de Trelew lanzó su nueva APP. La Cooperativa Eléctrica de Trelew informó que desde los primeros días de mayo incorporó un nuevo sistema informático junto con una renovada plataforma digital que permitirá a sus socios y usuarios acceder de manera ágil y sencilla a sus facturas, así como abonarlas directamente desde la misma aplicación.
0: Nacionales.
1: Confirmaron la fecha del juicio contra el Piti Álvarez por homicidio. El juicio oral y público contra el músico Cristian Piti Álvarez por un homicidio cometido en julio de 2018 comenzará el próximo 10 de agosto.
0: Internacionales.
1: Marco Rubio se reunirá este jueves con el Papa León XIV y el viernes con Giorgia Meloni. El secretario de Estado estadounidense Marco Rubio se reunirá el jueves con el Papa León XIV en el Vaticano en un encuentro que buscará reducir la tensión tras las expresiones del presidente Donald Trump sobre el pontífice, y al día siguiente mantendrá un encuentro en Roma con la primera ministra italiana Giorgia Meloni.
0: Deportes.
1: Boca se prepara de cara a una visita clave ante Barcelona de Ecuador en la Copa Libertadores. Boca visitará este martes a Barcelona de Ecuador por la cuarta fecha del Grupo D de la Copa Libertadores en un encuentro que podría ser clave para su futuro en el torneo de clubes más importante de América. El partido está programado para la hora 21. Cielo nublado en Río Gallegos, visibilidad reducida a 20 kilómetros por lluvia débil, viento del sur a 10 kilómetros, la temperatura 7 grados un décimo.
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2: 17 horas en la República Argentina, 7 grados, un décimo la temperatura en Río Gallegos, 85% la humedad, viento del sur a 10 kilómetros, el cielo nublado con lluvia débil.
1: Provinciales.
2: El gobierno de Santa Cruz lanza un plan estratégico para regularizar conexiones clandestinas eléctricas en toda la provincia. Bajo el lema Tu Casa Segura, el gobierno provincial, a través de servicios públicos, invita a los usuarios con conexiones irregulares a normalizar su situación con beneficios exclusivos y hasta 12 cuotas sin interés.
1: Regionales.
2: La Cooperativa Eléctrica de Trelew lanzó su nueva APP. La Cooperativa Eléctrica de Trelew informó que desde los primeros días de mayo incorporó un nuevo sistema informático junto con una renovada plataforma digital que permitirá a sus socios y usuarios acceder de manera más ágil y sencilla a sus facturas, así como abonarlas directamente desde la misma aplicación.
1: Nacionales.
2: Confirmaron la fecha del juicio contra el Piti Álvarez por homicidio. El juicio oral y público contra el músico Cristian Piti Álvarez por un homicidio cometido en julio de 2018 comenzará el 10 de agosto. Se trata del hecho ocurrido en el barrio Zamoré de Villa Lugano, donde el ex líder de Viejas Locas habría asesinado a un hombre identificado como Cristian Díaz.
1: Internacionales.
2: Marco Rubio se reunirá este jueves con el Papa León XIV y el viernes con Giorgia Meloni. El secretario de Estado estadounidense, Marco Rubio, se reunirá el jueves con el Papa León XIV en el Vaticano en un encuentro que buscará reducir la tensión tras las expresiones del presidente Donald Trump sobre el pontífice, y al día siguiente mantendrá un encuentro en Roma con la primera ministra italiana Giorgia Meloni.
1: Deportes.
2: Boca se prepara de cara a una visita clave ante Barcelona de Ecuador en la Copa Libertadores. Boca visitará este martes a Barcelona de Ecuador por la cuarta fecha del Grupo D de la Copa Libertadores en un encuentro que podría ser clave para su futuro en el torneo de clubes más importantes de América. El partido está programado para la hora 21. Cielo nublado en Río Gallegos, visibilidad reducida a 20 kilómetros por lluvia débil, 5 grados, 3 décimos, la sensación térmica, la temperatura 7 grados, 1 décimo.
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0: ¡Bravo! ¡Bravo!
1: ¡Yeah!
0: ¡Bravo!
1: ¡Yeah!
0: Oye, oye, ¿tú me escuchás?
1: Yo sí, yo te escucho.
0: Anda,
1: ¿vos?
0: La osa. Le bajé mucho entonces a los auris. Pero,
1: o agarraste los equivocados.
0: Pero señora, no está en el estudio.
1: En el otro estudio.
0: Claro, ya no se puede, ya no le puede echar la culpa al estudio.
1: Ahora ya estamos en el estudio mayor, se inauguró el viernes pasado, hubo todo.
0: En el estudio mayor.
1: En el estudio mayor, y ahora tenemos mucho espacio.
0: Y está como los nenes, dice.
1: Claro.
0: Rodri.
1: Estamos con los nenes, exactamente, como nene con juguete nuevo.
0: Está re lindo, ¿eh?
1: La verdad que sí, muy lindo.
0: Ahora,
1: ¿qué?
0: ¿Viste cuando vas a un lugar muy lindo y después volvés a tu casa? Y decís, ah, bueno, che, de repente podría remodelar algo. ¿No te da eso?
1: Podría meterle un ondín, sí, totalmente.
0: Pero no de envidia, sino porque de repente ves todo lo que se puede hacer y por ahí como que estabas acostumbrado a un escenario de la vida. Como en los videojuegos, que uno va desbloqueando escenarios. Como que desbloqueamos este escenario, como que tuvo un upgrade. Y de repente te da ideas, ¿viste?
1: Claro.
0: ¿Qué sé yo? O te pones a pensar, ¿cuándo fue la última vez que...? Por ahí pasa con los cortes de pelo en las mujeres. Que alguien te dice, ah, me hice el flequillo. Y decís, ah, podría, ¿hace cuánto no me corto? Y después decís, no, no es buena idea. No. A ella le queda bien.
1: Hay un momento...
0: No, a mí.
1: Hay un momento del flequillo en la vida.
0: Obvio, obvio. Yo siempre vuelvo a flequillo. Y después... lo detesto.
1: Claro.
0: Todo lo que resta del flequillo, lo aborrezco. Pero en su momento, la satisfacción.
1: O sea, bueno, capaz que uno... A mí no, nunca me gustó el flequillo. A mí. Porque hubo un tiempo que lo usábamos mucho en nuestra generación y el cortecito era que no acompañaba de la mejor manera. Entonces, cuando pude empezar a usar el pelo medio como con jopo o quizás para atrás... Era feliz.
0: Épocas.
1: Sí. Y después siempre me gustó, dependiendo. Tuve etapas de pelo corto también. Y me gustaba, no mucho.
0: Pero no te noto convencido, claro.
1: No, me gustaba, pero no mucho.
0: A mí una vez, ¿sabes lo que me pasó?
1: ¿Qué te pasó?
0: Yo era chica igual. Tendría 17 años.
1: Bien.
0: Yo lo que no sabía es que... yo iba a la peluquería de chica, siempre fui a hacerme cosas muy locas, como de repente ir y hacerme un desmechado, como cambiarme mucho radicalmente el look.
1: Ok, así fuerte.
0: Sí, y mi mamá me bancaba, me llevaba a la peluquería, y bueno, viste, qué sé yo, cosas de madre. Y un día dije, me voy a cortar sola el flequillo. Yo recordaba que en la peluquería te humedecían el pelo, si es que no te lo lavaban, te lo mojaban completo, dependiendo del corte, de cuánto se necesite, bla, bla.
1: Bien.
0: Entonces digo, bueno, me voy a hacer el flequillo, me lo voy a mojar, me voy a mojar el pelo, según yo, para cortar más recto, para cortar bien, pero me quiero hacer el flequillo rolinga, era mi época rolinga.
1: Ok.
0: Entonces, ¿qué hice? Con el pelo mojado me corté el pelo, el flequillo re cortito. Lo que yo no sabía era que cuando ese flequillo secara,
1: claro,
0: iba a quedar más corto todavía.
1: Totalmente.
0: Fue un momento terrible, ¿eh?
1: ¿Cuántos flequillo de cuántos centímetros?
0: Un dedo. No, un y medio. No. Épocas difíciles sí las subieron. Vaya que las subieron.
1: Claro.
0: Y aparte después tenés que andar así por la vida porque cuando te cortás mal el flequillo, no tenés cómo taparlo.
1: No hay forma.
0: Porque de última, qué sé yo, ponele. He escuchado muchas anécdotas de amigas, de conocidas, de por ahí en Buenos Aires que van y pagan, viste que vos ves, no sé, el peluquero de Jimena Barón, el peluquero de Pampita, y van a la peluquería y no te atiende el peluquero de Pampita.
1: Obvio que no, pero obvio
0: claro,
1: que no.
0: El peluquero de Pampita está con Pampita en Inglaterra, haciendo algo para Carolina Herrera. A vos te va a atender Juancito, que es el contratado, que también es buen peluquero.
1: Totalmente.
0: Pero estás garpando como si Pampita misma te cortara el pelo.
1: Claro.
0: Han salido con cada cosa fea. Se han quemado el pelo. Y le digo, amiga, pagaste un mes de alquiler.
1: Claro.
0: Fuera de joda. Estamos hablando de un mes de alquiler para hacerte un cambio que después se van. Todo esto y todo en Buenos Aires, ¿no? Pharmacity.
1: Claro.
0: El de turno. A las 2 de la mañana llorando a comprar una cajita de tintura para volver a emparejarse la cabeza.
1: Pasa que igual, yo creo que... bueno, uno habla desde... yo nunca me teñí ni nada. Por ahí me he hecho alguna pavadita en el pelo de joven.
0: ¿Alguna cosita?
1: Sí, no, pero qué sé yo, por ahí cuando se utilizaba, viste, qué sé yo, las mechitas y ese demás, dice rojo, de azul.
0: Época
1: verdes. Sí.
0: Bye, bye, bye.
1: Sí, totalmente. Me las he hecho. Pero estaba en edad.
0: Igual.
1: Estaba en edad y era relaciones públicas. Entonces era como la onda, ¿no? Era un poquito la onda.
0: Es que aparte era una cosa de pertenecer también, me imagino, ¿no? Como que estaba bien porque también no eras el único.
1: No, aparte no tan solo era el único, digamos. Era relaciones públicas en boliches, y boliches muy importantes. Entonces tenía como... Tenía como un estatus dentro de lo que era ese lugar. Aparte era pibe, vuelvo a repetir esto para que queden claros, que no es que me lo hice el año pasado. Era pibe.
0: Estatus en la noche.
1: Exactamente. Y
0: era como que venía de la luna.
1: Y nada, y aparte de ser relaciones públicas en un boliche, ya te conocía más gente, a eso es lo que voy. Entonces, claro, ya jugabas más con los luquetes de la pilcha, el pelito también garpaba bastante. Entonces sí, pero fue solo eso, nunca me teñí completo, a eso es lo que voy. Porque aparte no lo necesitaba, esa es la verdad.
0: Qué época, ¿eh?
1: Claro.
0: La del famoso nevadito de los pelitos, esos teñidos, que solo a Justin Timberlake le quedaba.
1: Exactamente.
0: Bien. Hace poco lo vi, no me acuerdo en quién, y dije, upa, 1998.
1: Por ahí.
0: Ahí, sí, más o menos, y 97, 99, por ahí andás. Pero, viste que todo vuelve.
1: Sí, totalmente. Incluso más, hubo un tiempo que usé la barbita finita.
0: ¡Ah!
1: Bien finita.
0: ¡Ay, me destroza esa barbita!
1: Lo que me costaba mantenerla.
0: Pará, esa es de Backstreet Boys.
1: ¡Obvio!
0: La
1: obvio.
0: Barbita de Nick.
1: Exactamente.
0: Que sí. Es re época. Por eso claro. Te digo, hay cosas que lo ves y te transportás al año.
1: Esa barbita, lo que me costaba mantenerla, loco. Sí.
0: Y sí.
1: Hacerla, ¿no? El laburo. Era un laburazo. Bueno, esa la usé un tiempo. Después agarré y me cansé y dije, no, ya está, vuelvo a la barba tradicional, el larguito de días, ahora tengo un poco más crecida, pero la barbita de días, esa era la que utilizaba siempre.
0: Bueno, eso es algo que me sucede por ahí cuando veo series, películas, series más que nada. Por ejemplo, Friends.
1: Sí.
0: Los actores nunca tienen barba.
1: No.
0: Y digo, qué embole.
1: No, pero era el estereotipo de la época también.
0: Claro,
1: no,
0: pero no, digo, no mantenerlo. Barba.
1: Claro.
0: Porque aparte la inversión también.
1: No, afeitarse todos los días.
0: Y aparte te irrita, y después te tenés que maquillar. Ay, pobrecitos, cobraban un palo por capítulo, pobre gente. Pero, palo verde encima, ¿eh?
1: Pero,
0: y no de la rama del árbol de acá, no ese palo verde.
1: Pero, claro, era una cuestión. Y yo tenía muchos amigos que, si bien tenían... una barba tupida, se afeitaban todos los días. Yo decía, no, chaval.
0: Claro, eso, todos los días te tenés que afeitar.
1: Es un montón.
0: Y no vas a ser Nick. No. Perdón que te lo diga. No quiero ser yo la que te rompa la ilusión.
1: Había mucha gente que... Bueno, ya a mí siempre me gustó el tema de la barba. Siempre me gustó. Desde que me empezó a salir un poquito, dije, sí, me veo. Me veo.
0: Es por acá, exactamente. Claro.
1: Y después, bueno, qué sé yo, mi viejo, obviamente uno ve... Y tenía mucha vara y dije, sí, yo nunca voy a ser como Nick Carter.
0: Claro. No naciste
1: Lampiño,
0: la baby face.
1: No. Entonces dije, bueno, ok, busquemos otro estereotipo.
0: Vamos a ver de qué más nos podemos copiar.
1: Exactamente.
0: Por suerte con las mujeres se calmaron, porque ponele una época cuando Miley Cyrus hace ese corte brusco, brusquísimo.
1: El volantazo.
0: Con Disney, claro. Que estaba en esta búsqueda. Estaba recontra en una.
1: Sí.
0: Recontra en una.
1: Sí,
0: mal. Esa es la definición de estar en una. Lo que pasó cuando se desprendió de su imagen de chica Disney, con el paso del tiempo le empieza a crecer el pelo de vuelta, porque casi que Britney cuando se lo rapó.
1: Claro.
0: Y se hace el corte mulet.
1: No tengo ni idea.
0: ¿Qué es? Como un desmechadito corto como varón en la parte del casco.
1: Ok.
0: Y en la parte de la nuca más larguito, tipo cresta.
1: Ok.
0: Medio como invocando el look de
1: Capanga.
0: Los... No, de también, sí, pero...
1: Look Capanga.
0: En esa época en Estados Unidos los famosos redneck, que es la gente del sur.
1: Ah, claro, sí,
0: que
1: sí.
0: Que usaban
1: sí.
0: Como
1: los
0: ese... Claro, como ese desmechado, ¿viste? Okay. Y las mujeres empezaron a hacer eso y dije, no nos subamos a esta. De repente...
1: Hay que saber medir sus batallas, es verdad.
0: Insisto, no vas a ser Miley Cyrus, perdón, pero claro. No lo vas a hacer. Por favor, no hagas eso, porque encima es un corte por capas. Después cuesta mucho que crezca y se empareje. Y ahora se están calmando. Ahora de repente pinta cortecito al hombro. Bien. De las supermodelos, el famoso Bob. Bueno, puede ser. También es complicado,
1: pasa,
0: ¿eh?
1: Pasa que también, a ver...
0: La cantidad de veces que me han dicho Lord Farquaad.
1: Yo creo que sí, hay muchas cuestiones que uno no se da cuenta. Que uno no se da cuenta. Porque de repente ve que hay un corte que se utiliza y dice, bueno, está bien, todo el mundo lo usa, pero no todo el mundo tiene el mismo rostro.
0: Claro, entonces, o la misma actitud.
1: Y esa es la otra. Entonces hay que saber asesorarse con un buen peluquero. Tenés que ir al peluquero y decirle al barbero, hoy por hoy, estilista, decirle, mira, quiero hacerme un cambio de look, ¿qué me recomendás? O sea, tenés que ir a esa.
0: Encomendarte.
1: Claro.
0: Bueno,
1: por ahí tenés gente que es muy buena, que te sabe medir el rostro. Yo he visto, había un chabón en Instagram que agarraba y hacía tremendo laburo, que venía con una regla, que medía los rostros, que era buenísimo.
0: Son tremendos
1: esos buenísimo, chabones. Porque agarraba y venía un chabón que en el pelo, en cualquiera...
0: Pero hacen un trabajo de arquitectura,
1: exactamente, y le cambiaban el rostro de una manera, y lo único que le había hecho fue cortarle el pelo. Pero le cambiaban el rostro...
0: Vuelven a nacer.
1: Exactamente.
0: Esa gente vuelve a nacer, es increíble. Y creo que puede hacer alguien con talento...
1: Exactamente. Y creo que esa para ambos...
0: Sí, totalmente. Bueno, yo lo dije, creo que ya lo había dicho al aire, lo repito por las dudas, por si alguien del otro lado se lo perdió. Saludo a las chicas de Chicana. Hace mucho no voy ni a escanje ni nada, pero bueno, la verdad es que es algo digno de destacar. Un día yo me agarré la loca, digo, quiero teñirme todo el pelo de color marrón. Mi pelo es, yo me lo vengo tiñendo de negro hace mucho tiempo. Entonces me dijeron, bueno, te vamos a hacer una prueba de decoloración.
1: Okay.
0: No, yo quiero... teñirme toda la cabeza de marrón. No,
1: es así.
0: Claro, no, alto ahí, loca. No, las peluqueras somos nosotras.
1: Claro.
0: Si la prueba sale bien, después te agendamos un turno y te hacemos la cabeza completa.
1: Pero eso, ¿y la prueba dónde te la hacían?
0: En un mechón de pelo medio escondido, en el como en la nuca, medio atrás de la cabeza.
1: Bien, bien.
0: Me decoloraron 3-4 veces, no, poco y nada lo que bajó.
1: Claro.
0: Me muestra en el espejo, me dice, mira, 45 veces decoloramos este mechón y quedó colorado.
1: Claro.
0: Si vos querés quemarte prácticamente la cabeza,
1: vamos.
0: Yo te lo hago, no quiero hacerlo, claro, pero si insistís,
1: claro,
0: te lo podemos hacer. Ahora no te va a quedar bien, te vas a arruinar el pelo, el color no va a agarrar bien porque decoloraste a rojo, entonces el marrón no va a quedar marrón, va a quedar medio naranja. Yo prefiero no hacerlo. ¿Por qué? Porque también queda su sello, su imagen como peluquero es marcado en eso, y eso, ellas también son coloristas.
1: Pero es buenísimo eso que te digan de un viaje.
0: Es muy valorable.
1: Claro.
0: Que no te quieran simplemente sacar guita y que te asesoren, claro, y que te digan, che, esto no te va a quedar bien.
1: No,
0: yo podría
1: va.
0: Cobrarte, claro, porque me viene bien la plata, o sea, es mi laburo. Pero también parte de mi laburo es esto, es decirte, me parece que no.
1: Claro, es como, por ejemplo, también, me ha pasado en una barbería que dice, che, no, mira, rebajame, yo siempre lo uso de tal forma. Me dice, mira, si me dejás, te hago otra cosa en la barba. Y la verdad es que me gustó como me dejó la barba y todo lo demás, y dije, sí, ok. Pasa que uno por ahí se acostumbra a verse y cree que está bien, no está mal del todo, pero cuando agarra un estilista que realmente sabe, te acomoda mejor.
0: ¿Sabes qué? Mirá la pavada, hoy estamos...
1: Sí, sí, reflexivos.
0: No, pero full problemas reales. Solo problemas reales hoy. Me pasa con las cejas.
1: Gran problema. Bueno,
0: las cejas, cuando están prolijas, decís... ¡fua! Porque yo siento que ahora mis cejas están bien.
1: Sí.
0: Mañana hablamos, ¿eh?
1: Mañana vemos qué onda.
0: Mañana...
1: Pero vos no tenés las cejas muy tupidas.
0: No, pero igual cuando vas, te depilan y decís...
1: Claro.
0: ¿Qué onda?
1: Claro, ¿por qué? Totalmente.
0: ¿Qué vas a sacar? No, arte.
1: Sí,
0: arte.
1: Totalmente.
0: Aparte otro, que dibujo, estructura,
1: claro,
0: líneas, armonía, paz, sí, peace and love. No, todo eso no.
1: Pero a todos nos sucede eso.
0: Aparte vos imagínate, tener algo vinculado a la estética, ya sea una peluquería o lo que sea, y que te quede mal.
1: Claro.
0: No, ya está, no laburás más.
1: Es un montón.
0: No laburás más, porque si vos me mirás a mí mañana sin cejas, che, ¿quién te hizo eso?
1: Sí, pero,
0: y ahí empieza a correrse la bola para mal.
1: Y con las cejas yo he visto muchos casos de personas que por moda, porque también las cejas tuvo su moda,
0: sí,
1: que no les quedaban, no las favorecían.
0: las cejas pintadas.
1: No la favorecía.
0: Ay, Dios, no favorecía. Mirá si no lo habré hecho. Qué fiero que era. Parecía el sticker del perrito que tiene las cejas pintadas. Y así íbamos todas al boliche, porque si vos mirás las fotos, estábamos todas así.
1: Claro. Y hay cosas que por modas uno tiene que saber bajarse.
0: Es mal.
1: Tiene que saber bajarse, decir, no, hasta acá.
0: Sí, hasta acá. Mejor no. Claro. ¿Cuál era la ceja de los 2000?
1: ¿Cuál era la ceja de los 2000?
0: Era una línea finita.
1: Ah, la línea finita, claro.
0: Pero Cameron Díaz, o sea, estamos hablando de primerísimas figuras, Angelina Jolie, todas con una rayita que parecía dibujado con una lapicera la ceja. Claro. Qué cosas.
1: Qué cosas, la gente que se animó.
0: Los peinados, la ropa. Sí, sí, sí. Y vuelve, eso es lo que me da miedo.
1: Hay muchas cosas que hay que aprender a detectar.
0: Sí.
1: Hay que aprender a detectar y decir, no, ok, no.
0: Cuando empieza a sonar la chicharra, dice,
1: sobre todo,
0: mala idea.
1: Sobre todo aquella gente que está entrando en ciertas crisis.
0: No cierre ciclo por ahí. ¿No es por ahí?
1: No.
0: No es por ahí.
1: ¿Está bien el cambio de look? Sí, está bien. Pero andás por algo que
0: te favorezca. Píntate las uñas.
1: Claro.
0: De repente, no sé. Digo.
1: Hay cosas, no sé, para hacerse. Hay cosas para hacerse.
0: Probá maquillajes nuevos.
1: Exactamente, creo que va por ahí.
0: Claro, de repente si sos una persona que no suele pintarse los labios, píntate los labios.
1: Fíjate, no arranques con un rojo furioso.
0: Oh, sí, pero de última te lo podés sacar.
1: Claro.
0: Es más leve que todo que, lo otro.
1: Que teñirse el pelo de rojo.
0: Sí.
1: Claro, totalmente.
0: Bueno, dicho todo esto, vamos a hacer...
1: Sí.
0: La presentación del equipo.
1: Totalmente, ya tenemos a todo el gran equipo, como siempre, de LU14.
0: Que nos estábamos yendo por las ramas.
1: Ya seguíamos.
0: No, porque aparte, ¿sabés por qué dije lo de la presentación del equipo? Porque estaba por entrar en una de la que no íbamos a salir.
1: No.
0: Y no nos da el tiempo tampoco para desarrollar antes del boletín.
1: Totalmente.
0: Así que vamos a aprovechar a saludar a nuestro queridísimo Rodri Durán en Operación Técnica, a Sil Cárdenas en Boletines Informativos, está también por ahí Ale Leville, Fermelo, se acaba de despedir Gustavo Allende, chau, chau, adiós, en asistencia de producción, andaba por ahí Sofi Maldonado también de redes sociales, Lauriano, que también está por aquí, y ya nomás, en instantes...
1: El gran.
0: El único. The one and only... Chapa Gallegos con las novedades musicales como todos los lunes. ¡Ey! También estaba el ruso Quirós y Coy Cárcamo.
1: Y Guille Herrera.
0: Y Guille Herrera, exactamente. Mirá cómo me olvidé de tres personas en un solo viaje. Y en planta transmisora... ¡Ay! No estaba Guille porque lo leí hoy y creo que Guille estaba el 3. Sí, yendo... A guarda en línea. Seuchi, Pegu. ¿Hoy qué es? Re perdida.
1: 4.
0: Gabriel Milavich. Saludos para Gabriel.
1: Hoy es el día de Star Wars. Por las dudas. Hoy es el día de Star Wars. ¿Sí?
0: Que la fuerza te acompañe.
1: Y tengo un par de datos para más adelante. Porque después vamos a hablar con el amigo Chapa. Tiene grandes novedades. No vi el celular de Star Wars. No, yo he visto cada cosa de Star Wars.
0: ¿Cómo que el celular de Star Wars?
1: Sí, obvio. A ver, hay una guaflera del halcón milenario que está zarpada. Hay una máquina de expreso con el casco de Darth Vader que es una locura.
0: ¿Te llaman desde el lado oscuro?
1: Hay una tostadora que te tira... te hace la tostada de un lado.
0: Stormtroopers.
1: No, te hace por eso. El casco del Stormtrooper o te hace un X-Wings o un caza imperial. Dependiendo de lo que vos quieras.
0: A mí me voló.
1: Sino de la cara de Yoda. De Yoda.
0: Ay, qué bonito. No, me da mucha ternura. No,
1: millones de cosas de Star Wars. Millones, pero te querés... Bueno, uno que es fanático se quiere comprar todo.
0: A mí me voló la cabeza el día que me enteré que Arturito...
1: No era Arturito.
0: No se llama Arturito.
1: No.
0: Como osan. No, aparte me enteré de grande.
1: Claro, no, es que mucha gente
0: caía. Yo no soy conocedora de la materia, así que...
1: Yo de chico me di cuenta. Porque claro, veíamos las pelis y nada, de pequeño. Pero claro, era la unidad R2D2, R2D2.
0: Claro.
1: Entonces para la jerga, para el latino, era Arturito. Más fácil de decirlo.
0: Corta, short the watch.
1: Claro.
0: Mirá, acá me mandó Rodri el teléfono de Star Wars. Barato, por suerte, igual, ¿eh?
1: ¿Qué marca es?
0: Oppo Reno... ¿Será esa la marca? Oppo Reno 14F edición limitada, Star Wars, 12 GB de RAM. Poquito, ¿eh? ¿O no? Me da que le descargas dos actualizaciones de Google.
1: ¿12 gigas de RAM?
0: De RAM.
1: Es un montón.
0: Es un montón. ¿It's a band?
1: Sí,
0: ¿es para... una banda?
1: Vos fíjate que esa computadora que tenés, vos creo que debe tener 8.
0: Ah, ok.
1: 8
0: de RAM. Yo pensé que era poquito. Dije, mirá. Mirá qué poco se necesita para batallar con la oscuridad.
1: 12 de RAM es un montón.
0: Bueno, al módico precio de 1.700.000 pesos.
1: Mirá. Está bien. He visto teléfonos. Sí, pero no.
0: Y si no, agarrá tu celu y pégale un sticker.
1: Claro,
0: mirá cómo te lo resolví en 2 segundos.
1: Más fácil.
0: Porque aparte tiene un diseño de Star Wars la carcasa, simplemente.
1: Claro.
0: No sé
1: qué más tiene. A ver, fíjate.
0: No creo que cuando lo enciendas te salude
1: seguro,
0: Darth Vader.
1: Seguro debe tener alguna cosita.
0: No, porque acá lo venden como un fondo de pantalla que están peleando ahí Dios sabe quién.
1: Eso es.
0: Darth Vader y Obi-Wan Kenobi.
1: O Luke puede llegar a ser.
0: No sé quién es Obi-Wan Kenobi. Yo solo quería decirlo porque
1: claro, Obi-Wan el maestro de Luke Skywalker.
0: Ah, ok.
1: Ex maestro de Darth Vader.
0: Ay,
1: no, yo te puedo. No, te vas a volver loco.
0: ¡Vuelvo loca!
1: No, es un universo hermoso.
0: Viene con un pack de accesorios, pero yo creo que si le pones un sticker a tu celu.
1: No, hay otros teléfonos después, han salido en ediciones anteriores que sí te daban ganas de comprar por el packaging.
0: Claro, es que yo creo que para un coleccionista, un fanático, son de esas cosas que vos comprás y guardás, como por ejemplo sucedió en la selección argentina, que Apple le regaló un iPhone a cada jugador bañado en oro, con sus nombres, y si no me equivoco tenían la Copa del Mundo, pero lo tienen guardado como coleccionable.
1: Sí, totalmente.
0: Bueno, el que puede.
1: Después te cuento más de Star Wars y todas cosas que he visto que no me pude comprar.
0: Por favor.
1: Vamos a las noticias y ya volvemos, no se muevan.
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3: 17:30 en la República Argentina, 6 grados, 8 décimos la temperatura en Río Gallegos, 86% la humedad, viento del sur a 8 kilómetros, el cielo nublado con lluvia débil.
2: Provinciales.
3: Santa Cruz refuerza el monitoreo del chorlito ceniciento con un nuevo censo binacional. En el marco del proyecto binacional Pluvianelus, iniciado en 2021 y liderado por la ONG local Asociación Ambiente Sur y el Centro de Rehabilitación de Aves Leñadura, con base en Punta Arenas, el equipo de la Dirección de Áreas Protegidas del Consejo Agrario Provincial participó este domingo en una nueva jornada del censo binacional de chorlito ceniciento.
2: Regionales.
3: Tierra del Fuego, marcado crecimiento de la construcción en Ushuaia. Un informe del organismo estadístico provincial revela que en marzo crecieron los permisos de edificación en la capital fueguina, con un marcado salto en los metros cuadrados autorizados. En contraste, Río Grande mostró una retracción en la actividad.
2: Nacionales.
3: Emergencia sanitaria, la UBA denuncia que el gobierno pisó los fondos y peligra la atención en sus hospitales. La Universidad de Buenos Aires denunció que el gobierno nacional mantiene totalmente paralizado el envío de fondos operativos para sus hospitales. Según informaron las autoridades académicas, durante el primer cuatrimestre del año la ejecución presupuestaria para el área de salud universitaria fue de 0 pesos, una decisión que pone en riesgo la atención médica de cientos de miles de pacientes.
2: Internacionales.
3: Rusia declara una tregua en la guerra con Ucrania el 8 y 9 de mayo por el Día de la Victoria. Rusia anunció este lunes una tregua unilateral en Ucrania para los días 8 y 9 de mayo, en línea con lo propuesto por el presidente ruso Vladimir Putin para conmemorar el aniversario de la victoria soviética sobre la Alemania nazi.
4: Deportes.
3: San Lorenzo visita Deportivo Cuenca por la cuarta fecha de la Copa Sudamericana. San Lorenzo busca meter un pie en los octavos de final de la Copa Sudamericana cuando visite este martes a Deportiva Cuenca de Ecuador por la cuarta fecha del grupo D. El partido se disputará desde las 23 horas del martes. Cielo nublado en Río Gallegos, visibilidad reducida a 20 kilómetros por lluvia débil, viento del sur a 8 kilómetros, la temperatura 6 grados 8 décimos.
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0: Bueno. Acá estamos, ya con Chapa. ¿Cómo va, querido amigo?
1: Buenas tardes.
0: ¿Está bien ahí, Auri?
1: Sí, se escucha todo perfecto.
0: Perfecto. ¿Está bien el volumen o te lo bajo un poquito?
1: No, está bien. Perfecto. Está muy bien.
0: Listo.
1: ¿Cómo está empezando la semana?
2: Bien, día lluvioso, día gris.
1: ¿Viste viviendo? Sí, gris. Sí, sigue lloviendo un poquito.
2: Sí, sí. Está para unas musiqueiras.
1: Sí.
2: Las musiqueras. La cara de chiqui.
1: Sí, tortas fritas y temas románticos, pero hoy no hay mucho. Hay mucha música joven, pero no tan.
0: No sé si. ¿No? Tortas fritas.
2: Uy, ¿te estás bajando de las tortas?
1: No.
0: Hoy me estoy bajando de las tortas fritas, sí.
2: No.
0: Sí, sí. Voy más para el pan casero. No. Hoy pan caserito.
1: Pan casero con dulce.
0: Mermeladita, dulce de leche.
2: Muy buena la mermelada que trajiste aquella vez.
1: Claro, ¿no? Sí, sí. Sí. Muchos corazones de la radio quedaron marcados con ese dulce.
0: Sí.
1: Vamos a tener que esperar una temporada, la temporada nueva, si Dios quiere. Vamos a estar.
2: Sabemos esperar.
1: Produciendo un poquito más.
0: Sabemos esperar, es verdad. Sabemos esperar.
1: Para diciembre sale.
2: La vida nos enseñó.
1: Claro.
0: Bueno, Chapa, que.
1: Muchos bueno, ¿cómo pasaron? 65 años de la radio.
0: Bien,
1: muchas
0: la verdad,
1: fotos muy,
0: lindo. Muy
1: lindas ahí, sí, sí. Con toda la gente. Así que,
0: qué lindo que quedó el estudio.
1: Quedó hermoso el estudio. La verdad que. Y muy, muy bien, felicitaciones a toda la gente que trabajó, que arduamente trabajamos.
0: Muchísimo,
1: trabajamos acá, así que. Quedó, la verdad, que impecable.
0: Ahora.
1: Eso me hizo la radio.
0: La verdad que me dieron ganas de tener un ambiente así en casa.
2: ¿Viste?
0: Sí.
1: Digo, soy igual.
0: Un ambiente. Tengo un solo ambiente. el tipo de repente tenía.
2: Dos.
0: Claro.
2: Quiero tener el ambiente.
1: O los detalles, ¿viste? Yo claro. Llegué a la puerta de la entrada, la puerta con la revista ahí.
2: Tal cual.
1: Lo tocaba a ver si era pues el revestimiento, que era.
0: No,
1: estaba
0: buenísimo.
1: A ver qué tipo.
2: La verdad, sí, la verdad es que quedó bella la casa.
0: Sí. Bella.
1: Muy lindo.
0: Bueno, Chapa.
1: Bueno, música. Hoy música joven.
0: Música para nosotros, los jóvenes.
1: Música. Los artistas que están hoy manejando el mundillo nacional e internacional, porque muchos argentinos, como lo que vamos a hablar hoy, de tanto Milo J, Trueno, Cazzu, no solo dominan el mercado local, sino que también todo el mercado que es internacional, haciendo cosas realmente increíbles. Vamos acá con Milo J, hay un disco, La Vida Es Tan Corta, que la verdad que está impresionante. Ya el año pasado cuando lo presentamos dijimos que llamaba la atención, la verdad que esa mixtura de esos arreglos de folclore con los ritmos nuevos traía algo que llamaba la atención, y bueno, parece que a todo el público y a todos los músicos le ha llamado la atención, porque están los premios Carlos Gardel que van a ser ahora en junio. Ya se conocieron las nominaciones y Milo J tiene 18 nominaciones. Un récord absoluto, digamos, en cantidad de nominaciones para el premio. Nunca habían nominado, la verdad que es tanto los temas como el disco, la obra global, también está nominado la parte que hizo folclórica con Folklore también está parte de las nominaciones. Así que es el gran artista para esta nominación 2026, la verdad que un disco increíble. Si le faltaba algún mimo, lo cumplió la semana pasada, que se presentó en el Tilidex de Estados Unidos, Nueva York, que no es para pocos artistas, y le faltaba a Milo esa sesión, ya está disponible para que lo quiera ver. Así que la verdad que es muy bueno. Hay muchos temas, lo hemos pasado todo. Vamos a uno que tiene máxima nominaciones, que es Niño. Creo que es el primer corte del disco.
0: Sí.
1: Así que ya está como viejo, pero es el comienzo de este año 2025 con este disco increíble que se llama La Vida Más Corta. Para el que no lo escuchó, que lo vaya a ver, para que pueda entender un poco qué es lo que tiene, para que la gente y todo el consenso de los críticos de la música hayan fijado los ojos en este disco de Milo J. Vamos a escuchar Niño.

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0: suena. Me encanta el estilo que tiene él y me encanta que venga a romper con lo que se cree de los jóvenes y de la música joven, de que todo es trap, rap, reggaetón, que nada tiene sentido, que es todo comercial. Sí. De repente aparece un pibe, como te contaba fuera del aire, de 17 años a romper todos los esquemas. Claro, y a tocar la sensibilidad de gente de todas las edades, porque es trascendental lo que hace.
1: Sí, con un nivel de composición que la verdad que totalmente. Es impresionante, llega a todos los géneros, como decía vos, la verdad es impresionante la calidad de composición que tiene. Y los ritmos, esa mezcla de ritmos, que puede ser una chacarera, con un bombo.
0: Claro, podría caer en el trap, rap, reggaetón. Más que nada por una cuestión generacional, ¿no?
1: Sí, sí.
0: Y lo que hace es maravilloso. A mí me encanta Milo J.
1: Sí, la verdad que muy bueno. Reconocimiento a lo que hizo también con Folklore, con dos volúmenes que es de los más vistos hoy en las redes. Tiene récord de vistas. Algo que inventó él, lo dice siempre el creador del ciclo, Max.
0: Urtiz Berea,
1: que es el creador que siempre le agradece a Milo porque la parte de Folklore él lo reconocemos nosotros que siempre estuvo en el ambiente del rock.
0: Claro.
1: Y la verdad que Milo J él siempre lo dice, me abriste la cabeza para poder ir a eso y tener hoy dos programas que están duran 2 horas y media, está producido por Lito Vitale y es de lo más visto en el año, también está reconocido entre los premios. Vamos a nombrar algunas de las categorías: álbum del año, La vida más corta, la canción del año, Niño, que es lo que acabamos de escuchar. Álbum conceptual, álbum del grupo Folklore, Folklore volumen 1 y 2, nominado como mejor álbum de Folklore. Canción de autor, Luciérnagas, una obra maravillosa, que es el tema que hizo con Silvio Rodríguez. Mirá. Hay que llevarle esa letra, esa canción a una persona como Silvio Rodríguez, es difícil de llegar, muchos músicos lo reconocen. Él le llevó la letra y él enseguida dijo, no, yo tengo que cantar esto, y está también nominada la canción con Silvio Rodríguez. Sí, la verdad que es impresionante. Hay muchísimo más, mejor colaboración urbana. La verdad que muchos temas en estos 18 nominaciones que va a estar para el premio Carlos Gardel. Así que vamos a estar ahí atentos. Seguro va a tocar en vivo cuando sea el día de las nominaciones.
0: Tiene casi el doble de nominaciones que Lali.
1: Claro, sí.
0: Y eso que siempre fue una de las artistas a superar.
1: Es que generalmente un artista top tiene, no sé, 6, 7 nominaciones y son muchas.
0: Claro, sí, es que yo cuando vi, porque es mi mundo.
1: ¿Cuántas que tiene?
0: Claro, porque yo nado en las aguas de Lali. Cuando yo vi la cantidad de nominaciones que tenía, dije, uy, la rompió. Y ahora venís con 18. Es una locura. Es una locura. Va con un changuito de súper, ¿o no? El chabón a los premios, porque no le van a dar las manos, porque no creo que gane solo uno.
1: No, por eso. Solo uno seguro que no. La verdad que impresionante, nunca se vio.
0: Tremendo.
1: Ha habido momentos del mejor momento de Abel Pinto, por decir algo. El mejor momento de David Lebón cuando había grabado los primeros discos, por decir, así que si venga. El mejor momento de Lali, el mejor momento de Tini. Si mirá que hubo posibilidades

0: cuando comenzó su
1: Capo,
0: carrera,
1: tremendo.
0: así que por eso mezcla todo eso con el trap y con el rap. Y bueno, está un tiempo acá, mucho en Estados Unidos, le está yendo genial. Y bueno, y este disco tiene muchas cosas y toma también mucho ritmo, toma mucho rock nacional también. La verdad que bastante va por varios lugares, así que
1: ¿Sabés qué me dio la
0: sí.
1: sensación? Cuando lo vi en la fiesta del lago, él
0: Claro.
1: presentó, que yo me reí, lo comenté al aire, de que estaba como medio fuera de onda yo, porque conocía un par de temas de Trueno, pero él fue a presentar un nuevo disco y
0: Claro.
1: me dio como que estaba trayendo de vuelta todo lo que fue la mejor época de Limp Bizkit,
0: Claro.
1: que mezclaba el
0: Sí.
1: rock con el rap, el hip hop, en una cosa medio urbana. Y me parece increíble eso, ¿no? Y
0: Sí,
1: también me
0: sí,
1: parece llamativo, parezco la tía Juli, de alguien de su edad.
0: yo te miro nada más,
1: Sí,
0: Sí.
1: pero piola,
0: Hoy
1: porque la
0: viniste
1: época de
0: en
1: Limp
0: mood,
1: Bizkit.
0: desde temprano estás en mood 1975.
1: Es que, ¿sabés qué pasa? Estoy viendo Stranger Things.
0: Viste, ahí
1: Sí.
0: está.
1: Me teletransporté a esa
0: Ok,
1: época.
0: claro.
1: Es
0: Ahora
1: eso.
0: entiendo, ahora entiendo
1: Claro. Es
0: todo.
1: eso,
0: Ahora, porque
1: sí.
0: yo
1: Es
0: también cuando la
1: buena.
0: empecé a ver también fui.
1: Viste que tenés como una
0: Claro.
1: regresión.
0: Sí.
1: Bueno,
0: Bueno,
1: pero
0: sí.
1: volviendo a Trueno, está
0: Es
1: teniendo como
0: eso.
1: unas cosas artísticas que me gusta para dónde está yendo.
0: Claro, así elegimos dos temas, porque ese tema es el disco nuevo, dos temitas para escuchar lo que está haciendo Trueno. X, unas llantas, ahí homenaje a las zapas, a las zapatillas. Estuve viendo el video, muy bueno, la verdad que llama la atención. Vamos a escuchar un poquito de lo nuevo de Trueno.

0: Ahí estamos escuchando justamente el sampler de un tango, ¿no? Claro. Que se jugaba un poco con el disco y clavó la melodía del teclado.
1: ¿No?
0: Del teclado, escúchame, del piano. Sí.
1: Del teclado. Y suena el teclado. No, pará, me dio un poco a Rosalía Van Contramano. ¿No te digo?
0: Sí, sí.
1: El tingui, tingui, tingui, tingui, tingui.
0: No, y aparte la mezcla de ritmo, ¿no? ¿Cómo va, cómo va jugando con eso?
1: Me encanta.
2: Sí, 14 temas, turrazo, ¿eh? Hay que escucharlo.
1: Me gusta.
2: Tema Uruguay que está genial con Nero Rada. Va por todos los estilos. 90s con María Becerra.
0: Sí. Mirá.
2: Hay muy lindos temas. Con Neo Pistea también, lo gran rapero también tiene un tema. Y hay algo de rock nacional con Pity, o sea, Pity in the Sky, que está bueno para escucharlo. Es un resumen como que recita Pity, pero vamos a escucharla, no lo trajimos ahora, pero vamos a escuchar más adelante porque son muchos temas y están todos muy, muy interesantes. Ahora vamos a ir a Mil Horas,
1: hablando
2: obviamente,
1: de
2: en referencia a Andrés Calamaro, él iba viendo haciendo ese juego con el rock nacional, que también siempre le ha gustado dentro de su carrera. Y lo llamó Andrés Calamaro, que le dio una mano con este hit de Los Abuelos de la Nada.

0: ¿Cómo dice?
1: Estaba esperando que te llame. Estaba esperando que te llame, que llegue la invitación de Trueno.
0: No, gracias. No. Por eso no me invita, él sabe.
1: Él sabe.
0: Okay. ¿Sabes qué? Me hace acordar a algunas versiones que hay con inteligencia artificial que dicen, ¿qué pasaría si esta canción hubiera sido escrita en el 2026?
1: Claro.
0: Siento que es como eso, ¿viste?
2: Y es como eso, sí. Bueno.
1: Sí, juega un poquito. Me hizo acordar por momentos a un remix de Mil Horas de los 90. Claro.
2: Sí,
1: de
2: los 90, ¿viste? Hubo muchos remixes. Tenés razón, por esa época.
1: Me sugirió un poquito, ¿no? El primer sampler de la canción.
2: Bueno, el disco, lo decimos que estamos escuchando, un disco global de los más escuchados del mundo, ¿eh? Este disco de Trueno, Turrazo, la verdad que sí, entró, pum, derecho a los principales rankings.
0: Tranca.
2: Producido por El Guincho, que es el productor de Rosalía, de BTS, la verdad que de lo mejor que hay afuera.
1: Mirá.
2: A ese nivel está este muchacho, claro, hoy. Sí,
1: obviamente.
2: Con tanto éxito que ha tenido en Europa y en Estados Unidos. Así que todos los principales productores quieren estar atrás de la producción. Vamos a seguir, vamos con Casu, ¿eh? Sí, hemos hablado muy de lo que está muy de moda, Casu, que está de gira internacional.
0: Hablando de internacional.
2: Pero claro, un artista que le está yendo pero fenomenal, que también tiene un gran disco que se llama Latinaje, sí, Latinaje,
0: sí,
2: es el nuevo disco, que está nominado, también tiene nominación al Premio Gardel, después vamos a comentar. Nuevo corte, se llama Perdón si no te llamé, tema muy sugerente con un gran video, vamos a escuchar Casu.
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0: Siempre me gustó la mezcla con esto, esos tintes mexicanos.
1: ¿Con unas rancheras o qué?
0: Siempre, pero de verdad siempre me gustó la música latina con esos tintes, sobre todo en este género. Sobre todo en el género urbano. Bueno, en su momento fue el hip hop que proponía Delinquent Habits y demás artistas.
2: Y ella igual, viste el caso que era de rebelde hip hop, ¿no? Música urbana bien fuerte, creo que yo es lo que escuché cuando arrancó la carrera, ¿no? Hace varios años. Ahora igual, mucho más global, mucho más. Hay temas que son, que parecen los tequis y con la música ella de Jujuy, donde usa mucho, mucho viento en este disco, así que por eso el latinaje ha sido reconocido por toda la crítica argentina, para también los premios Carlos Gardel, como álbum del año, mejor álbum global, canción del año con otra, y mejor canción tropical del cumbia. Mirá. Cuatro nominaciones para Cazzu.
1: Va a estar peleadísimo la canción del año.
2: Sí, la canción del año va a estar muy peleada. Vamos a ir pasando ya el próximo lunes.
1: No sé,
2: el próximo lunes vamos a averiguar mucho más las nominaciones. Vamos a enfocar un poquito
0: Me gusta.
2: Para ver, nos vamos a enfocar.
0: Para entrar en contexto.
2: Para saber y que la gente también tenga en cuenta.
1: ¿Qué
2: son los premios Carlos Gardel? Es los premios que da el reconocimiento a ADICAPIF, que es la industria discográfica argentina, a todos los artistas y a todas las obras del año 2025.
0: Okay.
2: Bien, así que eso para saber ya en contexto, y ahí va la música. Bueno, es un show muy esperado, a forma roja, artistas tocan cantando en vivo, lo mejor de Argentina, tocando en vivo, shows en vivo en serio, algunas mezclas también de varios artistas.
1: El tope de gama argentino a nivel artístico.
2: Y lo que espera la música argentina en el año. ¿Viste? Es como los premios Martín Fierro.
1: Claro, sí.
2: Este es en el mundo musical, son los premios Carlos Gardel.
1: Yo, tan objetiva como siempre, siento que la canción del año la va a ganar Lali. Perdón. Veremos.
2: Pues ya tenés la canción ganadora. Muy bien. Nosotros sí. Vamos a ver qué pasa. El lunes traemos más.
1: Está complicado, ¿eh?
2: Sí.
1: Hay muy buen material.
0: Madrid dice sí. María Becerra.
2: Sí, está María Becerra. Así que está Milo J también, así que bueno, vamos a ver, vamos a traer más nominaciones el próximo lunes, así vamos entrando en clima,
0: Me gusta. Sobre todo para que también la gente escuche las canciones que están nominadas.
1: Claro, porque por ahí las lees y decís, ¿esta cuál es?
0: Claro, sobre todo a muchos de 30, de más 30.
2: Claro.
0: Más 30.
1: Y menos también.
0: Más 27.
1: Sí. Gracias. Ahí me incluyeron.
2: Muy bien.
0: No, porque es de verdad, yo por ahí leo, bueno, más o menos uno sabe qué artista es, pero no sabe qué canción. Y me gusta, me gusta como propuesta.
2: Dale,
0: me gusta.
2: Vamos a ir trayendo entonces las nominaciones y vamos a ahí vamos viendo qué.
0: Ahí vamos viene. Haciendo nuestro.
2: Aparte, son todas canciones conocidas, porque son del año pasado.
0: Y hacemos nuestro prode.
2: Dale, ahí vamos.
0: Hacemos nuestro prode.
2: Bueno. Vamos a lo que pasó en vivo el fin de semana, lo más importante, y Shakira.
0: Con esto nos vamos a ir a las noticias.
2: Dale. Bueno, se lo hagamos Shakira y vamos a las noticias.
1: Sí, claro,
0: hacemos lo siguiente, presentamos el tema,
2: dale.
0: Noticias y después venimos hablando sobre la canción, todo.
2: Dale, entonces larguemos el tema y después hablamos porque tuvo una actuación en Brasil increíble. Escuchemos un poquito de Shakira y vamos a la pausa.
1: Me encanta.

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1: 18 horas en la República Argentina, 6 grados, 8 décimos la temperatura en Río Gallegos, 86% la humedad, viento del sur a 8 kilómetros, el cielo nublado.
0: Provinciales.
1: Santa Cruz refuerza el monitoreo del chorlito ceniciento con un nuevo censo binacional. En línea con las políticas impulsadas por el gobernador Vidal, el Consejo Agrario Provincial avanza en acciones de conservación para proteger especies claves de la biodiversidad santacruceña.
0: Regionales.
1: Dado crecimiento de la construcción en Ushuaia, un informe del Organismo Estadístico Provincial revela que en marzo crecieron los permisos de edificación en la capital fueguina, con un marcado salto en los metros cuadrados autorizados. En contraste, Río Grande mostró una retracción en la actividad.
0: Nacionales.
1: Emergencia sanitaria. La UBA denuncia que el gobierno pisó los fondos y peligra la atención en sus hospitales. La Universidad de Buenos Aires denunció que el gobierno nacional mantiene totalmente paralizado el envío de fondos operativos para sus hospitales. Según informaron las autoridades académicas, durante el primer cuatrimestre del año, la ejecución presupuestaria para el área de salud universitaria fue de cero pesos, una decisión que pone en riesgo la atención médica de cientos de miles de pacientes.
0: Internacionales.
1: Rusia declara una tregua en la guerra con Ucrania el 8 y 9 de mayo por el Día de la Victoria. Rusia anunció este lunes una tregua unilateral en Ucrania para los días 8 y 9 de mayo, en línea con lo propuesto por el presidente ruso Vladimir Putin para conmemorar el aniversario de la victoria soviética sobre la Alemania nazi.
0: Deportes.
1: San Lorenzo visita Deportivo Cuenca por la cuarta fecha de la Copa Sudamericana. San Lorenzo busca meter un pie en los octavos de final de la Copa Sudamericana cuando visite este martes a Deportivo Cuenca de Ecuador por la cuarta fecha del Grupo D. El partido se disputará desde las 23 horas. Cielo nublado en Río Gallegos, visibilidad reducida a 20 kilómetros por lluvia débil, la temperatura 6 grados 8 décimos.
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0: Ahora sí.
1: Qué chingadera sucedió. Estábamos hablando de Stranger Things.
0: Exactamente.
1: Y justo apareció ese ruido.
2: Todo eso trajo ese comentario.
0: Yo me preocuparía hablando de Stranger Things si las luces empiezan a parpadear.
1: Cállate, mi casa pasó eso. Porque hay tres luces en el living comedor que se prenden las tres juntas y la del medio empezó a titilar y dije,
0: listo, acaba de
1: nos vemos, me voy a la realidad paralela con los Demogorgon. Ya preparé mi, ¿cómo se llama ese que tira piedras?
0: ¿Mi gomera?
1: Ese. Viste que en uno le tiran. Ojo, ¿eh?
0: Voy a tener que verla de nuevo.
1: Ojo, vamos a tener que ir preparando las habilidades porque las posibilidades son bajas, pero nunca nulas.
0: Exactamente.
1: Bueno, volviendo, porque seguimos acá con Chapa, nuestra columna musical, y habíamos escuchado el tema de Shakira.
0: ¿Shakira con?
2: Se escuchó, no, Shakira con Bizarrap, pero. Sí, sí, por poner algún tema, fue la noticia del concierto de Shakira, ¿no? Más de 2 horas de duración en. En Copacabana, Río de Janeiro, ¿no?
1: Sí. Cuando
2: estuvo Madonna. Sí, un fiestón
1: lindo.
2: Tremendo.
1: Qué lindo.
0: Fue las ganas de irme.
2: Increíble. Televisado ahí por YouTube, por su sitio oficial. Obviamente la excusa siempre la gira de las mujeres no lloran, pero la verdad que fue impresionante la multitud. Siempre pasa cuando es en Copacabana, ¿no?
1: Sí.
2: Uno tendría que ir ahí, ¿eh? Alguna vez cuando hace un artista tendría que.
1: Tengo una amiga que fue.
2: Ese gusto,
1: ¿viste? Sí, tengo una amiga que fue, que ahorró para ir, pero quería ir a ese. ¿Viste cuando decís si la voy a hacer? Si me
0: totalmente,
1: voy a endeudar,
0: totalmente.
1: Me voy a endeudar bien.
0: Banco ese tipo de resi, ¿no?
1: Aparte ese no programa. Tiene hijos, ¿viste? Bueno, la vida.
0: Ponele, claro. Por más que tenga, ¿no? Por más que tenga.
2: Sí.
1: Si tenés banco, la posibilidad.
0: Banco esa de, listo, ok, ¿cuándo es el resi? ¿En dónde? Bueno, Brasil, ok, me voy una semana y de paso calzo el resi.
1: El resi. ¿Lo ves?
2: Claro.
1: Desde lejos, no importa.
0: No importa.
1: No importa, no importa, no pasa nada.
2: Sí, el tema está en el mar, ahí cerca del mar.
1: Claro, aparte
2: todo,
1: es la experiencia,
2: ¿viste?
1: Completa.
2: Claro, exactamente.
1: Lo periférico, ¿viste? Que siempre hablamos del pre-resi.
0: El pre-resi en la playa. Y después del resi te quedan un par de días más de playa y decís, ok.
1: Tenés días para recuperarte después del resi, eso es importante.
2: Y después que terminó, decís, bueno, mirá lo que yo estuve acá.
0: Yo estuve acá.
1: Que después de cierta edad uno necesita recuperarse de algunas cosas. Y Shakira, que yo le estaba comentando recién a Chapa, fuera del aire, que Bizarrap la rompe con este tipo de remix.
0: Claro.
1: Que él ya se ha presentado en festivales internacionales.
2: Sí, es una estrella mundial.
1: Tremendo, tremendo.
2: Sí, sí, en los principales recitales del mundo, él está con la música electrónica, que le va fenomenal. Y el tema de Shakira es el que más gusta, el más escuchado. Así que también acá estuvo presente acompañando a Shakira con muchos invitados. Fue lo más convocante de este fin de semana. Y en el oro de local también tuvimos en Argentina nuestros grandes conciertos con Ricardo Arjona, que la rompió toda.
1: Con
2: el comienzo de los recitales, porque tiene como 15 creo que son las funciones de Movistar Arena, y estuvo todo este fin de semana dejando a las chiquititas, en toda la televisión todavía veían la cola y la gente de todo el país. Ahí sí, que eran todos uno, una
1: sí.
2: De Jujuy, el otro la otra chica de Chaco, el otro de Santa Cruz también ahí, así que fue impresionante.
0: Mira.
2: Sí, yo estaba viendo justo unos programas de televisión en vivo, viste, donde iban pasando y preguntándole a todos, de todos lados habían para ver a Ricardo Arjona. Pero el momento de la noche, del último show, fue nuestra gran artista Eugenia Quevedo, artista de exportación, increíble, no estaba muy comentado nada y apareció en escena para hacer el clásico de la carrera Como Fuiste Tú, que
0: mira.
2: Sale bastante bien.
0: ¿Le hizo el ritmo de cuarteto?
2: No, para nada.
1: Ella
2: fue, dirigieron en, a ver... A cada lugar que va, ella, digamos, Arjona tiene una cantante que le hace este tema, pero después dice, no, quiero haber una cantante acá que me diga, bueno, dijeron, no, la top en estos momentos, una de las mejores es...
0: Sí,
2: Eugenia Quevedo,
0: sí,
2: va coincidido, bien elegida, así que, bueno, que la chica Eugenia Quevedo, y ayer fue espectacular, digamos, mucho nervios, pero hay varias cosas atrás que vamos a comentar después del tema. Se grabó un poquito, no deja la producción, porque en realidad están grabando toda la gira.
0: Claro,
2: y Argentina, como siempre, es el público que más le gusta a todos los artistas. Entonces Arjona eligió grabar este concierto para un futuro disco en vivo. Así que no permiten grabar. Y acá en la parte de la productora de Córdoba grabó dos minutos, tres minutos del tema que vamos a compartir y después vamos a tirar la perlita para el cielo.
0: Claro, liberó eso, obviamente con previo consentimiento de absolutamente toda la productora.
2: Sí, toman el tema por la mitad.
1: Claro, claro, lo que, lo que se dice como el teaser, como sí, el probador, sí, viste, como un poquito. Claro.
2: Así que, bueno, escuchemos. Vamos a escuchar.

0: ¡Bravo! Che, pará. El bozarrón que tiene.
1: El bozarrón impresionante. Sí,
0: sí, sí. ¡Mi mamá! Bueno, ¡qué lindo! Ahora viene... Pero los pulmones.
1: Bueno vayan. Véanlo, está en todos lados, en TikTok, en todos lados. Ahora, ella se maneja mucho en las redes, ¿no? Entonces comenta cómo lo vivió. Entonces, yo igual a ver tu comentario. A mí me pasa lo mismo, lo vi y te emociona. Ella se emociona igual, te emociona. Ahora ella sabe hablar después de este. Sí. Dice que la pasó mal. Sí, la pasó re mal porque no puede controlar la emoción.
0: Y eso siempre te juega en contra.
1: No puede controlar la emoción. Entonces no sabía si hablar o llorar. Véanlo, esto lo vi hace una hora. No puede controlar la emoción y claro. Eso le juega una mala pasada. Sí, todo le encantó bien, que lo cantó bien, pero ella en el medio del tema y hacia el final es como que se quiebra.
0: Claro.
1: Y eso para ahí, viste, en un show, bueno, te imaginas que para ella era el,
0: poquita presión,
1: el momento, claro.
0: Arjona está siendo grabado para un CD.
1: Sí, fíjate, ella igual, ella tiene ya varios Movistar Arena con LBC, es la artista de Argentina, estuvo cantando para la selección argentina para 80.000 personas. Es una gran artista, todo el mundo dice que es una artista de Argentina de exportación, ¿no?
0: Claro, sí, totalmente.
1: Bueno, pero le dejó una mala pasada, entonces ella pensaba que llegaba hasta el final bien con el tema, pero no, se quebró antes y se lo puede ver antes del tema que está llorando, está muy emocionada.
2: ¿Quién no?
0: Es que aparte el tema es claro. Movilizador, claro. Por más que no te esté pasando algo claro. Tal cual la letra, claro. Y aparte en contexto con el momento, a nivel carrera, a nivel artístico, me imagino la frustración igual de si vocalmente se notó. Claro. Esa emoción, uy.
1: No, aparte está terminando y le dice, aplauda, Eugenia Quevedo, le dice Arjona y le va a dar un abrazo.
0: Claro.
1: Así que no, bueno, pero eso fue otro de los momentos importantes de este fin de semana. Queríamos hacerlo notar con Eugenia Quevedo acompañando al gran Ricardo Arjona. Tiene 15 shows y va a seguir toda esta semana en Buenos Aires. Es como que se radicó en Argentina para estos shows con toda la cantidad de gente que lo sigue y con la idea de grabar un disco en vivo, ¿no? De lo que pasa acá.
0: Se instaló ya, se instaló. Ricardo Arjona, ya se está. Se alquiló un departamento por mes, sí. Ni siquiera por día. Porque,
1: eso creo que es lo que se viene.
0: Larga, ¿eh?
1: Eso creo que es lo que se viene. Estemos atentos, es lo
0: sí,
1: que se
0: sí.
1: Viene.
0: Bueno,
1: se comenta lo de los Rolling, se comenta lo de los Rolling Stones que,
0: ojo.
1: Que cuando el año, o a fin de año, o el año que viene, ahora saca un disco nuevo,
0: sí.
1: Lo que van a hacer en Argentina va a ser llevar una residencia de un mes.
0: Ojo.
1: Con 5 shows de movidas.
2: Y nos juntaremos ¿sabes?
0: Aparte de
2: con Mick a tomar unos mates.
1: Y ya vino David Urbina Radio. Bueno, Yushu con el disco anterior, Yushu estuvo en Las Vegas. Igual con lo mismo, estuvo como un mes está haciendo lo mismo, el último show. Y ahora Maga también, Yushu va a hacer la nueva gira que se vendría a Buenos Aires. Pero todo más relajado. Y me parece bien, claro. ¿Viste? Artistas que son más grandes.
2: No, pero aparte también, a ver,
1: claro,
2: son más mucho más grandes. Claro. Y no pueden andar a las disparadas, che, tenemos claro. 3 reci acá. Claro. Y pasado mañana tocamos
1: en Santiago Chile.
0: Claro, sí,
2: y
0: sí.
2: Tenemos 2 reci más. Y no, claro. Vamos tranca. Vamos
0: no,
2: tranca.
0: Aparte, ¿sabes qué? Algo que noto, obvio que no lo he charlado con los artistas, pero sí me doy cuenta que les gusta mucho venir a la Argentina y quedarse. Claro. Les gusta recorrer Buenos claro. Aires. Bueno, sí, vieron sí, imágenes sí. De Sabrina Carpenter. Sí. Todos se rieron porque estaba en el medio de una calle X, ponele en Almagro, en el barrio de Almagro. Sí. Con una pared que un perrito había hecho pichí, ¿viste? Cuando decís todo muy argentina. Y ella muy feliz paseando.
2: ¡Mira un bache! ¡Claro!
0: Claro.
2: Porque donde vive no hay.
0: ¡Mira, se cortó la luz!
1: Mira, todo quedan, ¿viste? Bueno, que
2: una nosotros... zapatilla en los cables.
0: ¡Claro! ¡Qué claro.
1: Cuando vino Rod Stewart tampoco se quería ir, estaba con la familia, todo.
0: Bueno,
1: para nada es lo mismo,
0: ¿viste? Reese Witherspoon, sí. No sé qué vino sí. A hacer a la Argentina, claro. Que estuvo al mismo tiempo que yo en Buenos Aires. Claro. ¿Viste cuando sabés que las posibilidades son nulas de cruzártelo, pero sin embargo decís, hey, nos podríamos haber cruzado, estábamos cerca, no estaba cerca, pero yo sentí que estábamos cerca,
2: claro.
0: Que había ido al Malva, claro. Si mal no recuerdo, claro. Bueno, eso también es lo que hacen muchos artistas,
1: sí, sí,
0: pasean,
1: sí.
0: Van a los sí. Museos, viste sí, sí. Que les gusta, no,
1: está,
0: les gusta.
1: Está de moda, Buenos Aires,
0: y aparte si vos metés 5 recitales también, teniendo en cuenta que solo ponele los haces los fines de semana, en el medio te queda una semana, 2 de... Claro. Y digo, salí y paseá. Claro. Vas, probás la claro. Pizza, Calle Corrientes, el Obelisco, la Mar en Coche, el combo completo.
1: Sí, fíjate, cuando fue el recital de Tini, creí que iba a venir Chris Martin de Coldplay. Se vino, ¿sabes? Un buen plan venía a Buenos Aires.
0: Totalmente. ¿Sí? Y por redes sociales me enteré de mucho famoso oyente de Arjona. Okay. ¿Viste cuando decís?
2: Se destapó la olla.
0: ¿Sí? Claro. Mira cómo se caen las caretas.
2: Exactamente.
1: Sí. Porque, yo conozco varias gente que
0: porque gusta, por ahí, ¿no? Qué sé yo, yo lo tengo más asociado a mi tía que le gusta. Ah. ¿Viste? También obvio que por ahí hay algún auspicio. De repente si trabajan en una radio y la radio tiene convenio con Movistar Arena, te giran un par de entradas.
2: Claro.
0: Pero igual, mucho fan de Arjona joven.
2: Es que sí.
0: Que yo dije, ajá, mujeres.
2: Mirá.
0: Sí, no sé, viste, a tener en cuenta.
2: Bueno.
1: Muy bien.
2: Así que así pasó.
1: Así pasó este resumen. Muchos los conciertos en vivo que siempre tenemos en Buenos Aires. Y bueno, estamos el próximo lunes con muchas más novedades.
2: Claro, las novedades.
1: Mucha más música y mucho más premios Gardel.
2: Exactamente. Sí. Nos enfocamos derecho. ¿Cuándo es el premio? ¿Cuándo son las?
1: En junio.
2: En junio.
1: No queda mucho, estamos mayo.
0: No, no falta.
2: Llegamos bien, sí, con
1: llegamos
2: los lunes.
1: Bien, llegamos bien, sí, llegamos.
2: Como
1: bien.
2: Para tener toda la lista, sí, sí, de las canciones y ahí para que la gente conozca.
1: Claro.
2: Ya que por ahí no los ve, porque yo no sé si hay gente que ve los premios Gardel. Imagino que sí.
1: Últimamente está siendo abierto, me parece. Antes era más de cable.
2: Exactamente.
0: Sí.
2: Por eso, y creo que...
1: Y después sí por streaming,
0: por YouTube,
1: lo se puede ver.
2: Exactamente, entonces digo, por ahí, si hay alguien que los mira, los sigue, o alguien que no, bueno, que se vaya enterando,
1: claro,
2: qué son las canciones y nos vamos a ir ordenando.
1: Yo estoy siempre, la música me fascina, he tenido la oportunidad de estar años anteriores cuando, y viajaba más seguido por la compañía, de que me haya tocado, la sensación en el Luna Park, y no, es impresionante, digamos.
0: Claro.
1: Es lo mejor de lo mejor, no se lo quiere perder nadie. Muchos shows en vivo, que son lo más lindo dentro de la premiación, sí, está bien.
2: Claro,
1: pero
2: claro,
1: los shows en vivo que aparecen son muy buenos y mucha mezcla también de artistas que están ahí y que los invitan a cantar temas.
0: Claro. Me gusta una terna por lunes, así de las más importantes.
2: Exactamente, por eso sí. Me gustaría, de verdad me gustaría, Chapa, te quedas mucha tarea para la casa.
1: Dale,
2: lamentablemente tenemos tarea.
1: Dale, ahí vamos a buscar, que no es una linda tarea, ¿eh?
2: Sí, bien. Sí.
1: La gente entiende un poquito más de los premios de la música, vamos sabiendo. Y
2: aparte, para darle claro, el valor que se necesita a la música nuestra.
1: Exactamente.
2: Porque siempre valoramos premios Grammy,
1: claro,
2: premios Latin Grammy.
1: Por ahí nos están escuchando diciendo, no, va a haber caso, Trueno y lo demás. No, los premios a la música.
2: Claro.
1: Estamos hablando de música latina, jazz, folclore.
2: Todo.
0: Por eso
2: todo
0: vamos
2: lo que
0: a...
2: sale de acá de Argentina.
0: Claro, por eso vamos a recorrer las ternas. Claro.
2: Todas. Muy bien. Me gusta.
1: Muy bien.
2: Bueno, gracias, Chapa.
0: Gracias,
1: como siempre,
0: Chapa.
1: Nos vemos el comienzo de semana, ¿eh?
2: Gracias, igualmente. Abrigarse por las dudas.
0: Sí, está feo, che. Está feo, me pinché. Está feo, está lloviendo, está frío.
2: Está para estar así, silloncito, peli.
0: Pero la que lo tiró, che.
2: Silloncito,
0: pero el lunes con música va bien.
3: Claro. Se frágil y uno pasa.
2: Señora.
0: ¿Tacita
2: de café? No, chocolatada.
0: Sí, también, pero me gusta más el café.
3: ¿Café? Sí,
2: ¿café con leche o café solo?

0: Que habrás robado ya con este tema. Ey.
1: Sí, que vuelvan los lentos.
0: Vamos a la música y ya volvemos con, no sé, con algo, pero volvemos.
1: Quedar

0: A ver, apláudelo. En el auto no aplaudas, por favor, agarra el volante.
1: No, ahí no te desconcentres.
0: El volante.
1: El Ministerio del Tiempo dice parte de la canción. Y me acordé de la serie Loki. La serie Loki, no la viste obviamente, de Marvel. Loki,
0: no la vi.
1: El hermanastro de Thor, dios nórdico. Uh-huh. Que en la serie Loki aparece el Ministerio del Tiempo. Que Loki. Son los guardianes de justamente la realidad.
0: Ah,
1: que trabajan en el tiempo.
0: Bueno, como el de... No es Stranger Things, pero es algo de Stranger, que trabaja Benedict Cumberbatch.
1: Doctor Strange.
0: Que es muy buen ejercicio para precalentar, me parece, ¿no? Benedict Cumberbatch. Como cuando tenés que empezar a modular.
1: Sí, está bueno.
0: Benedict Cumberbatch. Bueno, Doctor Strange, que él también hacía algo con el tiempo.
1: Sí, él tenía la gema del tiempo.
0: ¿Trabaja en el mismo ministerio?
1: No.
0: ¿Pero diferentes direcciones?
1: No.
0: Uno es la dirección de las gemas y el otro es la dirección.
1: Él tenía una de las gemas del universo.
0: Se agarra la cabeza.
1: Son seis gemas.
0: Ajá.
1: Bien. Y Doctor Strange era el guardián de la gema del tiempo en la Tierra.
0: Ok.
1: Era el hechicero supremo, protector de la gema del tiempo.
2: Me dice la antorcha en vez de Diego.
1: Y bueno, vean la serie Loki, está muy buena, digo, pues si te gusta el universo Marvel, que es un bolonqui, pero está muy buena la serie.
0: Sí, que aparte medio como que tenés que ver una cosa para entender la otra y después te terminás dando cuenta que no entendiste y tenés que volver a ver la otra y vas ahí,
1: viste, como serie, la serie de Loki es... Si la arrancás viendo de la nada, te vas a quedar colgado en algunas partes, pero te va a llevar a que vos quieras saber. Porque ibas a ver algunas pelis y demás.
0: Bueno, eso me sucedió cuando vi Breaking Bad. La cara de Chiqui de... ¿Por qué?
1: Sí.
0: Porque bueno. Viene la serie del abogado.
1: Ah.
0: No voy a decir qué abogado.
1: Yo tampoco.
0: Encima son series re difíciles de pronunciar en inglés. Y eso que yo hice inglés.
1: Claro, pero hay series... ¿Por qué?
0: Better Call... Mejor llamá a Saúl. Claro, bueno. A mí me dijeron, tenés que mirar primero la serie del abogado.
1: Uh-huh. ¿Y después?
0: Y después las otras y te vas a quedar con la duda y vas a ir, viste, como okay. Cerrando cosas. Y, es estrambólico. Bueno, después les sigo contando. Bueno, pero ahora nos vamos al boletín.
1: Ya volvemos, no se muevan.

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1: Cielo parcialmente nublado a esta hora de la tarde-noche en Río Turbio, 9 grados, 2 décimas la temperatura, la humedad del 67%, viento de direcciones variables a 6 kilómetros por hora.
0: Provinciales.
1: Santa Cruz refuerza el monitoreo del chorrito ceniciento en un nuevo censo binacional. En línea con las políticas impulsadas por el gobernador Claudio Vidal, el Consejo Agrario Provincial avanza en acciones de conservación para proteger especies claves de la biodiversidad en la provincia de Santa Cruz.
0: Regionales.
1: En Tierra del Fuego extienden los subsidios al gas para mayo y se aplicará una bonificación extra del 25%. El beneficio también alcanzará a sectores institucionales sensibles, como ser clubes de barrio y del pueblo, entidades de bien público y otras organizaciones sin fines de lucro. Ese 25% extra se sumará a la bonificación general ya vigente que reciben los usuarios alcanzado por el esquema de subsidios.
0: Nacionales.
1: Caso Adorni, el contratista de la casa de country, dijo que recibió $245,000 en concepto de refacciones. Se trata de Matías Tabar, quien sostuvo que recibió del jefe de gabinete esa cifra en efectivo.
0: Internacionales.
1: Presidente libanés afirma que no es el momento para reunirse con Netanyahu y busca primero un acuerdo de seguridad. Joseph Aoun afirmó, debemos primero alcanzar un acuerdo de seguridad y detener los ataques israelíes contra nosotros.
0: Deportes.
1: San Lorenzo visita a Deportivo Cuenca por la cuarta fecha de la Copa Sudamericana. El partido tendrá lugar en el Estadio Alejandro Serrano Aguilar, Banco del Austro, desde las 23 del martes en Ecuador. Cielo parcialmente nublado en Río Turbio, 9 grados 2 décimas la temperatura, la humedad del 67%, viento de direcciones variables a 6 kilómetros por hora, que da una térmica de 8 grados 7 décimas.
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0: En el día de Star Wars estamos escuchando nada que ver.
1: ¿Qué tiene que ver? ¿Qué tiene que ver?
0: Nada que ver.
1: Nada.
0: Absolutamente nada que ver. No, pero esto no es culpa de Chama, no, no es barro para Chama ni nada por el estilo.
1: No, no, somos nosotros.
0: Yo que agarré y dije, cierto, tengo que hablar de Star Wars.
1: Y como no sabías cómo me echarlo, lo me echaste de una manera muy sutil.
0: Muy sutil.
1: Casi, muy orgánica, casi no se percibió.
0: No, no, para nada.
1: La falta de conexión entre una cosa y la otra.
0: Totalmente.
1: Me encanta que seas así de delicado.
0: Esta cuestión del 4 de mayo, bueno, ya a esta altura del partido imagino que lo saben, que tiene que ver con la frase más icónica que tiene la... una de las tantas frases más icónicas que tiene la película.
1: Yo creo que no es la más icónica, ¿eh?
0: No, que la fuerza te acompañe es la frase más icónica, pero
1: yo
0: después...
1: soy tu padre, man.
0: Claro, esa es la segunda.
1: Para mí va al revés, ¿eh?
0: Esa es la segunda.
1: Pero yo no soy parámetro de nada, porque no vi incluso, ninguna película, así que chicos, no, no les puedo discutir
0: incluso,
1: nada.
0: Incluso, durante muchos años, mucha gente creyó que la película, la escena decía, Luke, yo soy tu padre, pero no.
1: ¿Qué dice?
0: Dice, yo soy tu padre, nada más.
1: Ah, era medio como la trampita de Arturo.
0: Claro.
1: De Arturito, había ahí como una cosa de la escucha.
0: Claro.
1: Que te llevaba a creer, más no.
0: Exactamente. Bueno, tengo unos datos curiosos sobre la saga, para aquella gente que no lo sabe. La primera película se estrenó allá por el 77, 1900.
1: ¡Anda la osa! Claro, pará, si ya falleció la actriz.
0: Falleció la gran mayoría.
1: ¡Ay, caramba!
0: Digamos, la gran mayoría de los...
1: del elenco original.
0: Exactamente, del elenco original. La primera saga de la película llega a los cines, obviamente en el 77, como dije recién, dirigida por George Lucas. Y con el tiempo, obviamente, comenzó a convertirse en Star Wars Episodio 4. O sea, la primera entrega pasó a ser el Episodio 4. Ajá. Cuando... reestrenaron, reiniciaron la saga en realidad. Una nueva esperanza, así se llamó la película. Peliculón. De mis favoritas dentro de la saga.
1: Me gusta que lo digas, porque no sé si la gente se había enterado. No es que hay un parque en Disney claro. Al que la gente sigue yendo después de 48 años.
0: Al cual es uno de mis sueños.
1: Claro, y obvio.
0: Viajar ahí y armar mi sable de luz.
1: Pero me gusta que ahora tenga tu aval.
0: Exactamente.
1: Y que nos spoilees que es una muy buena peli.
0: Es una muy buena peli, porque todo comienza hace mucho tiempo y en una galaxia muy, muy lejana. Y esa es otra de las frases también.
1: Sí.
0: ¿Viste?
1: Es verdad.
0: O sea, está llena de frases que quedaron obviamente
1: para
0: absolutamente todo. ¿La hayas visto o no?
1: Es verdad, si yo no las vi, las conozco.
0: Claro.
1: Para papá.
0: Obviamente, estamos hablando de un género de ciencia ficción, donde la trama principal es el bueno contra el malo.
1: La lucha del bien contra el mal.
0: Exactamente. Que es de héroes y villanos, y con el reinicio...
1: Muy binario todo.
0: Claro, pero con el reinicio se vieron otras cositas más, como las transformaciones de héroes a villanos.
1: Claro. ¿Qué es el bien? ¿Qué es el mal?
0: ¿Hasta qué punto te afecta a vos la parte de todo lo que estás viendo y cómo te interpela ciertas situaciones cuando vos tenés el poder de cambiar las cosas o no? Ojo, es fuertísimo. Y eso sucede en las primeras, o sea, en el reinicio de la saga, en la amenaza fantasma. El regreso, la batalla de los clones.
1: Igual debe ser un poco fuerte mirarla ahora, ¿no? El tema de los efectos y eso.
0: La original, no, la original, yo recuerdo, a mí me gustaba mucho más la original, la del 77, 78 y 79.
1: Yo creo que en ese momento debe haber sido una cosa
0: hasta el día de hoy la sigo defendiendo.
1: Futurista,
0: hasta el día
1: pero
0: de hoy.
1: Yo siento que año 2026, si te pasa como Eu, que no la viste, capaz que la pones y decís, uy, pucha, che, eso está hecho de goma Eva.
0: Bueno, todas las maquetas y demás que se utilizaron para las batallas en el espacio y demás eran habitaciones como la radio, gigantes, con microcámaras, o sea, una locura. Sí, obviamente yo recuerdo las expresiones de los láser y demás. Se notaba,
1: claro.
0: ¿No? La pólvora y demás. Pero, sin embargo, a mí me gustaba mucho. No me gustó cuando se reeditó la saga original porque le pusieron como demasiado color a donde no era necesario. Para mi gusto, siempre claro. Desde mi gusto. Pero porque uno es más clásico y demás.
1: Más tradicional.
0: Exactamente.
1: Dios, patria, look.
0: Y siempre fuimos del lado de la luz. Bueno, el 4 de mayo, bueno, lo dijimos hace un ratito, pese a que la película se estrenó un 25 de mayo de 1977.
1: Bueno, casi, ¿eh?
0: Claro,
1: casi.
0: Pero bueno, nada. El juego de palabras lo explicamos, y acá, bueno, los personajes más importantes de la saga, Luke Skywalker, Leila Organa, hermana de Luke, Han Solo, el gran Han Solo, Darth Vader...
1: Se tomó unos segundos para mirar el techo, ni siquiera el cielo.
0: Darth Vader, Yoda, Obi-Wan Kenobi, R2-D2 y C-3PO, que son los personajes...
1: Ese era el robot, el dorado.
0: Mm. El androide de protocolo, no robot, androide. Androide de protocolo. Y bueno, nada, estos son los símbolos más icónicos que tiene, obviamente, la saga original... En todo su esplendor, porque después se van repitiendo conforme las películas están, siempre aparecen personajes. De hecho, hubo muchos haters cuando se reinicia la saga, que hacen la 1, la 2 y la 3. ¿Por qué? Porque mucha gente esperaba que aparecieran personajes icónicos como Han Solo.
1: Y no estaba.
0: En algún momento, no estaba.
1: Y bueno.
0: Claro, porque aparece Anakin Skywalker, joven.

0: Lo cual fui, porque, obviamente, al cine a ver los estrenos de las películas.
1: Obvio, porque yo creo que es eso, es la emoción que te provoca ver algo y es como que sentís que lo rompen, chabón.
0: Exactamente.
1: Y ahora, la fortuna
0: no.
1: Que amasaron y siguen amasando.
0: Obvio, porque...
1: Porque aparte, ¿cómo la vieron con el Baby Yoda? Chabón.
0: Claro, que en realidad, obviamente, tiene otro nombre. No. Grogu se llama... Grogu pertenece a la misma raza de Yoda.
1: Baby Yoda.
0: No, Grogu se llama. De hecho,
1: aparte es muy bonito.
0: Tenés que ver la serie de El Mandaloriano.
1: Eso dice es la que está en Disney.
0: Claro.
1: Es que bueno, qué ternura.
0: Hay un montón. Vida. Hay un montón de series. Y ahí me gustó la serie. Obviamente la vi. Que bueno, ahí donde todo el mundo se entera que no era Yoda bebé, no era un Baby Yoda, sino que era Grogu de la misma raza. De Yoda.
1: Ay, me ayudas.
0: Sí. Y aparece Luke Skywalker.
1: Ah.
0: Entonces hay como muchas conexiones dentro de las de los spin-off en series y películas. La dejan solo por ahí, que deja mucho que decir, cada tanto la miro. Pero está bueno porque dentro de todo cuentan un poco cómo se conocen ciertos personajes que después se los ve en las otras películas.
1: Que aparte. Bueno, es un poco lo que hablábamos hoy en el canal, que tuvimos una entrevista con un escritor. Uno cuando construye un personaje también construye una historia, un fondo, de dónde viene y qué le gusta a él y qué hace, a qué se dedica, quiénes son, dijo Moria. Entonces me imagino que más en este universo de Star Wars debe dar para hacer una serie de cada uno y desarrollar cómo llegaron hasta donde llegaron, a ser buenos, a ser malos, de quiénes son hijos, qué pasó.
0: ¿Qué pasó? Esa es la gran interrogante. Bueno, de hecho,
1: de repente Yoda tiene un sobrino.
0: De hecho, hay muchísimos libros. Y con eso, sobre todo, creo que hace, no sé, 15 años atrás, cuando se estrena, no digo 15 años atrás, pero no recuerdo cuándo se estrena el reinicio de la saga. Pero salieron tres libros.
1: Tres libracos.
0: Tres libros en una caja...
1: ¿Como un avión?
0: Electrónica.
1: Ah.
0: Que vos apretabas un botoncito y tiraba efectos y demás que eran... Yo quiero. Y no, pero estaba buenísimo.
1: No, sí, me imagino.
0: Hay, bueno, todo el merchandising de Star Wars te vuela la peluca.
1: Tremendo.
0: No te da nunca. No,
1: para comprar todo, no te da, por más billetera que tengas, pero no te da el espacio de la casa.
0: Exactamente, no te da el espacio de la casa.
1: Porque hay todo lo que te imagines.
0: Todo, bueno, absolutamente todo.
1: Yo soy una periodista, nada que ver, hace política, de hecho ella es profesora y ahora está en algunos streaming y canales de televisión. Y después de muchos años medio de trabajar en las sombras, logró darse el gusto de ir a Disney.
0: Oh, okay.
1: Viste cuando estás empezando a ver los frutos de repente trabajar en América, de haber trabajado en Urbana Play, como del mínimo pasó un billetín y dijo, me da un gusto, me voy a Disney. Y uno de los lugares que recorrió fue como esta réplica del universo Star Wars,
0: claro,
1: que me pareció maravilloso. Claro, pero porque... imitaron hasta...
0: Todo, no, está todo.
1: Hasta, ¿cómo decirlo? Era como si estuviera, no sé, en Marte.
0: Claro, no
1: hay todo. No sé dónde se desarrolla, en otro planeta. Te hacen como las montañas, esas cosas, las naves. De repente estás caminando y hay un desfile de Stormtroopers.
0: Sí, no, hay todo. Hay absolutamente todo.
1: Y la cantidad de gente grande, y ella se reía y contaban historias porque va subiendo, ella está maravillada y va subiendo todas historias. Y ella decía, pensé que iban a haber más niños.
0: No.
1: Todo lo que es Star Wars
0: no.
1: Está lleno de niños grandes.
0: No, estamos todos queremos estar ahí.
1: Todos los papás, los nenes.
0: Hasta ahí. Sí, de embole.
1: Ojo, y ahí me puse a pensar y dije, capaz por eso los Stormtroopers hacen el show que hacen, claro, en las veredas. Yo creo que debe estar medio cronometrado cada media hora, showcito.
0: Para entretener a los pibes.
1: Claro, porque el adulto entra llorando, el niño está perdido.
0: Totalmente.
1: No sabe. O sea, por ahí con el Baby Yoda.
0: Sí, por ahí capaz.
1: Por ahí que en algún momento...
0: Grogu.
1: Baby Yoda.
0: Grogu.
1: Encima tiene nombre de bebé. Grogu.
0: Grogu.
1: Qué cosita.
0: Y aparte en el
1: capítulo. Buen nombre de mascota.
0: Y en el capítulo dicen que tiene como entre 50 y 70 años, dicen, en una parte del capítulo. Porque es una raza, para que lo entienda la gente, que

0: Yoda, de hecho, cuando formó parte de la luz, porque no mueren, forman parte de la luz, tenía más de 900 años.
1: Es como las tortugas.
0: Claro, una
1: longevos.
0: Cosa
1: longevos.
0: Muy longevos. Y por eso que él no tiene dominado el habla, pero sí con otro ser de...
1: Dale, pero 900 años, ¿no aprendiste a hablar?
0: No, no, pero pará.
1: Bueno, Yoda, 50 años.
0: Yoda sí, pero hablaba distinto.
1: Claro.
0: Pero como era por su raza, a tiene ver. 50 años, no tiene desarrollado el poder del habla, pero sí, con otra persona, digamos, con otro ser que esté dentro de la fuerza, se puede comunicar telepáticamente.
1: Igual entiendo que después de 900 años te tome ciertas licencias. Lo hacemos nosotros. ¿Qué? ¿No lo va a hacer el ser más iluminado de toda la galaxia?
0: Claro.
1: Digo, totalmente. Yo también lo haría.
0: Pero es buenísimo. Bueno, nada.
1: Y eso también impuso una manera de hablar.
0: Sí, sí, sí. Era re complicado hablar como Yoda.
2: Escucha. Es que yo no quiero pasar por tu vida como... No.
1: ¡Arriba el lunes de lluvia! No saques el paraguas porque esto es la Patagonia. Vas a salir volando como Mary Poppins. Abrígate, está frío, otoñal.
0: Y ya está oscuro.
1: Ya está oscuro, loco. ¿Qué onda? Estamos entrando en esa, ¿viste?
0: Totalmente. Bueno, pero ya bueno. Tenemos a André también. ¿André vio Star Wars en algún momento? No.
1: No, dice no que gusta. No le gusta. Ay, a mí me da un embole.
0: No.
1: O sea, tener que buscarla en la lupa me agarra como... Ya me dormí. No sé, siento que no sirvo para ver esas pelis de 3 horas.
0: Es que no es tan larga, ¿eh?
1: Permíteme dudar.
0: No son tan largas, de verdad. De verdad. No son tan largas. El tema es que te va enganchando la historia.
1: Igual yo digo esto y después termino enganchada como me pasó con Stranger Things.
0: Te va enganchando la historia. Sobre todo esa cuestión lo que te dije hace un rato. Porque al principio, cuando ves la saga original, la 4, la 5 y la 6, sí, es ok, es el bien contra el mal típico. Pero cuando ves la 1, la 2 y la 3, hay otros factores más que van formando parte. Y te hace replantear muchas cosas.
1: Me flashea eso de que no empiece donde tenga que empezar y no termine donde tenga que terminar.
0: Es que más, es una saga que la podés ver en orden cronológico, que no tenés ningún problema, la vas a ver bien. Pero yo siempre recomiendo, mira, 4, 5 y 6 y después arranca 1, 2 y 3.
1: Mucha gente recomienda eso.
0: Vas a comprender muchas otras cosas de todos los personajes. De todos, de todos los personajes.
1: Iba a decir que capaz lo veía, pero...
0: No, esto es una no cuestión sé. Mucho más, cuando te pinte, no ese voy a arrancar de una. Terminé de ver Stranger Things.
1: Después hablamos. Me dijeron que las últimas temporadas bastante me...
0: No, pero están, Yo también, ¿sí? A mí cuando me dijeron eso, dije, no sé qué vieron, a mí me gustaron. Me gustaron porque me concentré en otros detalles.
1: Spoileame algo, ¿ya se terminó? ¿Ya cerró? ¿Cerró fábrica?
0: Sí, cerró fábrica, creo.
1: Porque yo soy de las manijas que cuando terminan de ver una serie, Google, ponele, terminan la temporada 4, yo, tal serie, temporada 5. Claro. Y abajo te sale, ¿viste? El resumen hecho con IA que te dice, no renovaron para una temporada.
0: Claro, claro.
1: ¡Dolor!
0: Hay esta serie, por ejemplo, se ha dicho que sí cerraba ahí, pero...
1: Ah, es como tan biónica. Es como tan biónica. La última noche mágica.
0: Hay que ver. La verdad, hay que ver.
1: No
0: pero
1: sé.
0: Está muy buena. ¿En qué capítulo vas de la temporada 2?
1: Ay, ya te digo, porque no me acuerdo. No sé si voy por el 2, por el 3, por sí, el 4.
0: Me parece que voy a reiniciar la saga,
1: Porque aparte, muchos momentos en donde uno... me dormí.
0: Claro, claro, sí, pasa.
1: Pará, ¿yo me dormí o realmente llegué hasta acá? Temporada 2, capítulo 5.
0: Te dormiste.
1: Ay, qué bestia.
0: Sí, sí.
1: Nancy y Jonathan se acercan a un nuevo aliado que tiene su propia teoría sobre los eventos. 11. No, sí llegué hasta acá. Anda la osa. Chicos, que ustedes se den una idea, yo empecé a ver esto el viernes. Estamos a lunes y ya casi terminé la segunda temporada.
0: Claro, bueno, a mí me pasó, yo te dije.
1: Hice un montón de cosas fin de semana.
0: Yo en 2 días vi la temporada 1 y 2.
1: ¡Qué locura!
0: En 2 días, O sea, una temporada por día, claro.
1: Y en el medio, bendición, lavé ropa, se cocinó, se lavó, se guardó, se planchó, se abrió la puerta para ir a jugar. Claro, sí, todo, agenda completa. En el medio fue mi amiga a cenar también, del fin de largo.
0: Mirá qué lindo.
1: Che, pero... preocupante,
0: Me diste ganas de comer ravioles, no sé por qué.
1: Preocupante. Ah, porque comí ravioles.
0: Claro, porque justo me dijiste, Virginia, y me acordé que me contaste. Me dieron ganas de ravioles.
1: Sí, recomiendo.
0: Sí.
1: Aprovecha, total el día de... ¡Qué graso que hay! Está. A mí me gustan los días de lluvia, pero sostengo que es para gente que está en casa, por ahí más.
0: Sí.
1: Que no salís y te mojás las zapatillas, si caminás mucho te mojás las medias.
0: Claro.
1: Si vivís en calles que no tienen asfalto, tenés que estar esperando el colectivo. De repente...
0: Es más complejo, es verdad.
1: Claro, es como que la realidad te lleva puesto el romanticismo de qué linda la lluvia. Que le sucede a un montón de gente. Uh-huh. Entonces yo cuando escucho digo, ay, yo amo la lluvia. Vos porque tenés la suerte de estar en tu casa tomando un cafecito mirando la ventana.
0: Ojo, yo a mí también me gusta la lluvia. Y pero yo ando caminando.
1: Claro, pero tenés la otra parte de la realidad. Por eso te digo, a mí me gusta, no me gusta la otra parte. Por ejemplo, hoy que me puse los pantalones de campaña, que son re anchos y llegan hasta el piso... Adivinen quién se mojó hasta la rodilla.
0: Claro.
1: Porque encima de eso, va absorbiendo agua y va subiendo.
0: Y lo malo cuando vas caminando y hay lluvia es que te olvidás y tenés que caminar un poquito más despacio.
1: Claro.
0: Para no salpicarte los zapatos.
1: No, yo los zapatos que tengo son impermeables, el pantalón no. Y en este momento que tengo las piernas cruzadas y el pantalón se levanta un poquito, siento en la pierna...
0: El frescor.
1: El pantalón mojado.
0: El frescor.
1: Y después ni hablar... embarras la casa, bueno, en fin, qué sé yo, cositas que trae la lluvia, pero banco días así, medio feos, escuchar una musiquita, como hicimos hoy con Chapa, comer algo rico.
0: Me gusta este tema para cerrar el programa, porque aparte da nochecita, medio lluviosa, lunes.
1: Si fuera el día fuera una canción, sería esta
0: canción.
1: Es esta canción. El lunes se autopercibe, nunca me olvides de Airbag.
0: Exactamente. Así que vamos con esto. Nos vemos. Será hasta mañana, gente. Chau, chau.
1: Adiós.

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1: 10 grados, 2 décimas en la temperatura a esta hora de la tarde-noche en Caleta, Bolivia. La humedad del 47%, viento del oeste a 25 kilómetros por hora.
0: Provinciales.
1: El gobierno de Santa Cruz lanza un plan estratégico para regularizar conexiones clandestinas eléctricas en toda la provincia. El Ejecutivo Provincial, a través de Servicios Públicos Sociedad del Estado, lanza el programa Servicios Públicos con Voz, Tu Casa Segura. Este plan estratégico de regularización de energía eléctrica ha sido diseñado para que todas las familias santacruceñas puedan acceder a un servicio seguro, formal y eficiente.
0: Regionales.
1: Clausuran supermercado en Comodoro Rivadavia. Confirmaron que había roedores en el depósito. Miguel Gómez, secretario del Control Urbano y Operativo, detalló irregularidades detectadas en el comercio. Además, señaló que la habilitación del gran supermercado estaba vencida.
0: Nacionales.
1: Trabajadores del INTI se reunieron con Capitanich en medio de los reclamos del gobierno. El senador nacional recibió a los empleados del Instituto Nacional de Tecnología Industrial y sostuvo que este gobierno debilita organismos que son esenciales.
0: Internacionales.
1: Lula viajará a Estados Unidos para reunirse con Trump. Al respecto, el vicepresidente de Brasil, Geraldo Alckmin, sostuvo que espera que la próxima reunión entre Lula y Trump se base en el diálogo.
0: Deportes.
1: Escándalo en Panamá. Un arquero abandonó el partido y denunció a su arquero por arreglo de resultados. La liga panameña atraviesa horas de máxima tensión luego de que un futbolista de Alianza decidiera retirarse del campo de juego en pleno encuentro. El futbolista se alejó del campo de juego alegando que su compañero de equipo, el arquero del plantel, estaba participando de maniobras para armar el resultado. Cielo parcialmente nublado en Caleta, Bolivia, 10 grados 2 décimas en la temperatura, la humedad del 49%, viento del oeste a 25 kilómetros por hora.
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1: 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Les recordamos que para dejar sus mensajes pueden hacerlo al 2966-422315 de 8 a 20 horas. 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

Estamos en el aire, señoras y señores, bienvenidos, bienvenidas a una nueva edición del último tramo, el programa vespertino del último tramo, precisamente de la tarde, aquí en el LU14 Radio Provincia de Santa Cruz. Después de un fin de semana largo y apestado para este servidor, estamos aquí ya arrancando esta semana con estudio renovado, por supuesto, con un estudio que ha quedado realmente muy hermoso. Felicitar y agradecer a los compañeros que se han puesto el laburo en la espalda y han podido dejar esto tan, pero tan hermoso y tan distinto, ¿no?, a como estaba antes. Realmente se respira otra cuestión aquí en los estudios centrales, en el estudio Susana Sumer de la Radio Pública de la Provincia de Santa Cruz. 10 minutos pasaron de las 7 de la tarde en todo el país. La temperatura en Río Gallegos es de 5 grados centígrados, 4 grados la sensación térmica, con una lluviecita intermitente por ahora. Ya se largó hace unas horas también, pero ahora está intermitente, va y viene la gota desde el cielo. En el norte de la provincia, y tomando como referencia a la ciudad de Caleta Olivia, 13 grados la temperatura, 13 grados también la sensación térmica. El viento sopla a 20 kilómetros en la hora nada más y tiene una luna menguante iluminada al 92%, según indica el Servicio Meteorológico Nacional, en este 4 de mayo ya del año 2026, y luego, por supuesto, de lo que ha sido el Día de la Provincia y el Día de la Radio, ¿no? Un 1 de mayo en el que estuvimos aquí en los estudios de la radio, celebrando de alguna manera, en tiempos y en contextos difíciles, por supuesto, pero un año más, 65, ya la radio, la más potente de la Patagonia, como indica su lema además. 4 de mayo, decíamos, y como siempre arrancamos con nuestras efemérides out of context, las nerdeadas que trae el tincho por aquí, porque en 1938 nace Carlos Monsiváis, periodista y escritor mexicano, una de las principales plumas de su país y del continente como cronista y sobre todo ensayista. Trabajó en varios medios y dejó una obra bastante grande. Escribió biografías de Pedro Infante y de Frida Kahlo, entre otras figuras, además de libros de aforismos, crónicas, ensayos como Amor Perdido, El Bolero y El 68, La Tradición de la Esperanza, que es un librazo y recomiendo muchísimo. Murió en el año, finalmente, Carlos, 2010. En el año 1949, el avión que lleva al plantel del Torino de vuelta a su ciudad, luego de jugar en Portugal, se estrella cuando está por tocar tierra. La nave impacta contra el muro de contención de la Basílica de Superga, en la colina de Turín. Mueren 31 personas, entre ellas 18 jugadores del plantel italiano. El Torino era en ese momento el equipo más fuerte de Italia y la base de la selección italiana. Venía de ganar 5 campeonatos consecutivos. River viajó desde la Argentina para jugar un partido a beneficio del Torino, que en agradecimiento incorporó la camiseta blanca con la banda roja como suplente de su vestimenta color bordeaux, algo que River también hizo algunos años después, incorporando como tercera camiseta el color de bordeaux, que después fue virando a violeta, pero en general bordeaux. Hace bastante que no saca una camiseta de ese color el Club Atlético River Plate, tu grato nombre. En 1971 aparece el diario La Opinión, no La Opinión Austral, sino el diario La Opinión, que fue creado por Jacobo Timerman, el periódico que retoma la línea de Primera Plana y Confirmado, las revistas con las que el editor había sacudido al periodismo argentino en los años 60. El matutino da cabida a textos muy largos, marcados por la impronta del nuevo periodismo, y un periodismo escrito más por escritores que por periodistas, algo que me gusta mucho en lo particular. Allí publicaron, entre algunos otros, Tomás Eloy Martínez, Osvaldo Soriano y Hermenegildo Sabat. Después del secuestro de Timerman en 1977, durante la dictadura, el diario fue, por supuesto y como no, tomado por la dictadura militar, que lo cerró finalmente en 1981. Además de secuestrar, matar y torturar gente, no dejaron nada sin romper estos muchachos. En 1979, aplastante victoria de los conservadores británicos, que aprovechan el descontento general por la crisis económica. Margaret Thatcher se convierte en la primera mujer en gobernar el Reino Unido, la ídola de tu presidente, chamita. No, pero lo presenté a Chamita, ahora lo vamos a presentar. Después de derrotar al primer ministro laborista James Callaghan, con su llegada al 10 de Downing Street,
comienza un gobierno de 11 años que fue el más extenso hasta ahora para un primer ministro, en este caso primera ministra. En total el ciclo durará hasta 1997. Thatcherismo desregula la economía y desarticula el estado de bienestar nacido después de la Segunda Guerra, además, por supuesto, de ser quienes sostenían el poder durante la Guerra de Malvinas, que tantas vidas nos costó a nosotros. En el año 1982, en la Guerra de Malvinas, dos días después de la conmoción causada por el hundimiento del ala General Belgrano, fuera de la zona de exclusión, lo que obviamente indica que fue un crimen de guerra, la aviación argentina responde y un misil Exocet impacta en el destructor de Sheffield. Mueren 20 tripulantes, el barco se hunde 6 días más tarde. La noticia sacude a los británicos, que debatían el ataque sobre el Belgrano cuando este se alojaba en las islas. El Sheffield es el primer barco inglés hundido desde la Segunda Guerra y el primer buque de guerra que pierde la organización del Tratado del Atlántico Norte, la OTAN, desde el nacimiento de la Alianza Atlántica. En el año 2006 se muere a los 87 años Alejandra Boero, una figura clave del teatro independiente en Argentina. Formó el grupo Nuevo Teatro y fue maestra de varias generaciones de actores. Además de actuar en decenas de obras, creó el espacio Andamio 90, que se convirtió en uno de los principales puntos del teatro independiente porteño. En 2020, Tom Lupo muere a los 74 años, periodista y psicoanalista. Además, había nacido en Chaco y su verdadero nombre era Carlos Galanternik. Desde Radio del Plata difundió a bandas como más o menos picantes, ¿no? Como Sumo, Soda Stereo y Los Redondos. Las vio antes que nadie. Colaboró ocasionalmente como actor y escribió en varias publicaciones. Sus últimos 5 años los pasó postrados por un accidente de tránsito. Agrego yo, porque conozco la historia, que Tom Lupo participaba de los primeros recitales de Los Redondos de Ricota, cuando eran 14 personas arriba del escenario, y era más una obra de teatro que una banda de rock, ¿no? Tenían bailarines, tenían gente que repartía redondos de ricota, por eso se llaman de esa manera entre el público. En el año 2024, a los 78 años, muere Javier Martínez, uno de los nombres fundacionales del rock argentino. En 1968 formó la enorme banda Manal junto con Claudio Gabis y Alejandro Medina, que se convirtió en uno de los grupos más influyentes a comienzos de los 70 en la escena del rock y del blues. Más tarde integró Billy Bond y La Pesada del Rock and Roll y desarrolló además su carrera solista. En 1985 estableció un récord mundial al tocar la batería durante 41 horas y media en Francia. Además, hoy es el Día Internacional de los Bomberos, así que un feliz día a todos y todas aquellos que se dedican a este oficio increíblemente noble, y un gracias también, ¿no?, por todo lo que hacen en líneas generales. No solamente apagan incendios, ¿no?, te bajan un animal desde los cables, te bajan a alguien que se quiere tirar de un décimo piso, hacen un laburo impresionante y muy transversal a la vida de todos los argentinos y argentinas. Así que un muy feliz día para todos los bomberos y las bomberas. Nunca escuché la palabra bomberas, pero vamos a ponerle el adjetivo calificativo femenino, por las dudas nomás. Señoras y señores, 19 horas 19 minutos, el señor José Luis Chama Mayorga, a cargo de la puesta al aire, musicalización y controles técnicos, la creatividad de André Casimiro en redes sociales, en la comunicación digital, la voz de Ale Leville en los boletines informativos, por supuesto. Este servidor se llama Martín Melo y estaremos acompañándoles hasta las 8 de la noche. Ya están aquí con nosotros para charlar un ratito Valesca Paz, creadora, fundadora y CEO de Review Models, que está junto a Aniel Champarini Sheffer y Axel Pellegrini, que son modelos y que estuvieron hace un par de días realizando una red carpet pública en el cine de Río Gallegos, coincidiendo con la proyección de El Diablo se Viste a la Moda. Señoras y señores, bienvenidos, bienvenidas al último tramo.

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1: Cielo parcialmente nublado a esta hora de la tarde-noche en Río Turbio, 9 grados, 2 décimas la temperatura, la humedad del 67%, viento de direcciones variables a 6 kilómetros por hora.
0: Provinciales.
1: Santa Cruz refuerza el monitoreo del chorrito ceniciento en un nuevo censo binacional. En línea con las políticas impulsadas por el gobernador Claudio Vidal, el Consejo Agrario Provincial avanza en acciones de conservación para proteger especies claves de la biodiversidad en la provincia de Santa Cruz.
0: Regionales.
1: En Tierra del Fuego extienden los subsidios al gas para mayo y se aplicará una bonificación extra del 25%. El beneficio también alcanzará a sectores institucionales sensibles, como ser clubes de barrio y del pueblo, entidades de bien público y otras organizaciones sin fines de lucro. Ese 25% extra se sumará a la bonificación general ya vigente que reciben los usuarios alcanzado por el esquema de subsidios.
0: Nacionales.
1: Caso Adorni, el contratista de la casa de country, dijo que recibió $245,000 en concepto de refacciones. Se trata de Matías Tabar, quien sostuvo que recibió del jefe de gabinete esa cifra en efectivo.
0: Internacionales.
1: Presidente libanés afirma que no es el momento para reunirse con Netanyahu y busca primero un acuerdo de seguridad. Joseph Aoun afirmó, debemos primero alcanzar un acuerdo de seguridad y detener los ataques israelíes contra nosotros.
0: Deportes.
1: San Lorenzo visita a Deportivo Cuenca por la cuarta fecha de la Copa Sudamericana. El partido tendrá lugar en el Estadio Alejandro Serrano Aguilar, Banco del Austro, desde las 23 del martes en Ecuador. Cielo parcialmente nublado en Río Turbio, 9 grados 2 décimas la temperatura, la humedad del 67%, viento de direcciones variables a 6 kilómetros por hora, que da una térmica de 8 grados 7 décimas.
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0: Muy bien, 32 minutos han pasado de las 7 de la tarde en toda la República Argentina. Momento de hablar de modelaje de cultura y de arte también, porque estamos, como habíamos anticipado, con Valesca Paz, directora, fundadora de Review Models, la que corta el queso allí en Review Models, que se encuentra aquí junto a los modelos Aniel Champarini Sheffer, no tiene nombre el muchacho, y Axel Pellegrini, también están con compañía externa, con apoyo moral vinieron los chicos también. Se realizó una red carpet pública en el cine de Río Gallegos, que coincidió con la proyección de la película El Diablo Viste a la Moda. Dicho esto, voy a cerrar la computadora porque vamos a preguntar desde la ignorancia y vamos a conversar un ratito. ¿Cómo estamos? Bienvenidos.
1: Muchas gracias, Martín. Gracias por la invitación. Y bueno, acá estamos con los chicos también.
0: Por favor, ¿cómo andan? Los modelos.
2: Bien, medio nerviosos.
0: ¿Sí? Nah, tranquilo.
3: Buenas a todos. Gracias por la invitación. Primero que nada, un placer nuevamente haber venido. Y bueno, nada, es lindo venir a charlar un poco, a debatir de todo.
0: Sobre algo que en gallego no abunda, además, ¿no? Que es la cuestión del modelaje. De hecho, en algún momento era hasta bulineable, ¿no? En el colegio, digo, dedicarse a esto, sobre todo un varón, ¿no? Dedicarse a la moda, es lo que indica, ¿no? Un poco que hemos avanzado bastante, falta una banda todavía, pero hay algo ahí, ¿no? De eso. ¿Cómo le fue a ustedes con el tema? ¿Hace cuánto que lo hacen? ¿Cómo les llegó la chance? Ahora vamos a hablar un poco con Valesca sobre lo que ocurrió el otro día, pero me interesa mucho esa parte también. Nada es bulineable, se entiende lo que quiero decir, ¿no?
3: Bueno, yo arranqué, me acuerdo, primero con una pequeña sesión de fotos en una tienda de ropa en Buenos Aires. Yo dije, bueno, fue mis primeras fotos por los raids y en realidad usaron de propaganda. Después, en septiembre de 2024, tuve un pequeño evento en el Museo Minichelli, que ahí conocí a Valesca, que ya tenía su escuelita, digamos, recién habían empezado. Y me dice, yo creo que tenés potencial, me gustaría trabajar con vos en algún momento, ¿qué te gustaría ser partícipe? Venite a las clases, a ver cómo lo ves, si querés quedate, sos bienvenido. Cualquier consulta, cualquier duda, estoy a tu disposición, me dijo. Y así fue como me descubrió.
0: Ahí va, casa talento la muchacha. ¿Y en tu caso, Axel o Alex?
2: Axel,
0: ahí va.
2: Sí, yo había arrancado...
0: No lo escucho, un segundito. A ver, ahora.
2: Hola. ¿Aló? ¿Se escucha ahora?
0: No, lo estoy escuchando yo,
2: ¿Ahora? A ver. ¿Se me escucha?
0: A ver, que hable con me dice... Ahí va, perdón, chicos.
4: Vamos a tener que compartir el micrófono, claro, no pasa nada. Sí. Sí, yo empecé el año pasado. Quería arrancar con la Expo Moda, pero me enteré tarde, básicamente. Y tiempo después salió el casting abierto para el Runway. Para el Runway, a eso de octubre del año pasado. Y no me animaba.
0: ¿Qué te frenaba? ¿Eso? Un poco la vergüenza, el que dirán.
4: La vergüenza, el que dirán, el estigma. Porque si bien hoy por hoy es mucho más común, todavía no lo es lo suficiente, ¿viste? Como para decirlo, que uno se mande sin pensarlo. Y todo mi círculo en el trabajo, mi familia, todos me dijeron, ¿es ahora o nunca? O ya está. Y dije, vamos, me convencieron y dije, vamos a probar suerte y ahí arranqué. Uh-huh. Ahí arranqué en el runway, que quedé, gracias a Dios quedé. Y terminó el runway, o en uno de los ensayos, Valesca me agarró y me dijo, vos vas a empezar el año que viene.
0: Y dije, sí, no es pregunta.
4: No es pregunta, me dijo, vos vas a empezar el año que viene con Review. Y me convenció y acá estamos. Bien. Arranqué ahora en marzo con el curso.
0: Bien, y aparte, vale, ahora sí, te doy la palabra a vos, primero los alumnos. No solamente es una cuestión de modelar y de levantarte la autoestima, sino también es un espacio donde vas y de encuentro, ¿no? Digo, donde conoces gente, te haces amigos nuevos, ahí yo siempre digo, ¿no? La parte de la universidad recomiendo no salteársela, pero no por la cuestión de te tenés que recibir y tener el papel, sino por la vida universitaria. Digo, yo lo comparo mucho con el arte o con un club de fútbol o con lo que fuere, donde es un espacio de encuentro, ¿no? Me parece que está bueno. ¿Cómo estamos?
1: Sí, no, comparto plenamente con vos, o sea, yo que estoy en el medio artístico ya hace muchos años, yo comencé a bailar, o sea, mi base es bailarina y empecé a bailar desde los 5, tengo 30, así que imagínate toda una vida bailando, y pasar por grupos colectivos en el ambiente artístico, tanto en danza como en teatro, por eso digo, coincido mucho con vos en ese sentido del aspecto social y de llevarte a conocer otras personas, otros gustos, otras preferencias, también hace a la evolución y al crecimiento personal de uno, tanto personal como artístico, uh-huh, también. Y Review Modes hoy en día para mí es un espacio en donde conviven muchas diversidades. Es un espacio que está conformado con profesionales que se dedican a diferentes tipos de áreas artísticas, como puede ser el fotografía, contenido, maquillaje, asesoramiento de imagen. Bueno, en este caso lo mío, que es la preparación y lo que es pasarela en sí. Que a mí, gracias a las técnicas de danza que, y tanto a los maestros que me forjaron y me hicieron también desde un valor, desde el lado artístico, todo viene como relacionado en sí de la mano. Y después están los chicos, que para mí los chicos, siempre dije, son los protagonistas de toda esta historia. Review Models no nace por una por algo que quise hacer, digamos. No, hay un motivo del por qué nace Review. Y siempre mi motivo fue el dar el lugar a personas tanto profesionales que puedan hacer lo que les gusta y permitirle a los chicos también vivir experiencias, que ellos aprendan de ellos mismos, que ellos crezcan, también de que ellos sean estos, ¿no?, los que llevan adelante una historia de ellos, porque en sí la experiencia es de ellos, no es solamente mía o no es solamente de unos cuantos. Y Review Modes hace eso, es toda una comunidad. Somos nosotros quienes aportamos la producción, son ellos quienes aportan desde su cuerpo, digamos, desde la imagen, y después está el resto de las personas que acompañan esta idea de Review Modes, que para mí, vos me preguntabas qué significaba o qué era Review Modes hace 3 años que arranqué o hace 2 años.
0: Era mi próxima pregunta, en realidad. Sí.
1: Exacto, o sea, para mí nunca imaginé el despliegue que iba a tener, la verdad que no, o sea, no... Y cada vez que pasa el tiempo me doy cuenta de lo que genera y de lo que es. Pero bueno, yo creo y confío mucho en la idea, en el proyecto y esta esencia, ¿no?, básica que tiene el espacio, que por suerte, ¿no?, tengo profesionales que la acompañan, que la entienden y la aceptan. Y vamos aprendiendo en eso también. Junto con ellos también, que van haciendo sus primeros pasitos, primeros trabajos. Hoy en día, hablando ya actualmente con la industria, la crisis que pasa económicamente, no solamente la provincia a nivel nacional y el rubro textil, que es uno de los más golpeados, creo yo, en lo que refiere el comercio, que sigan habiendo pequeñas oportunidades, pero grandiosas para el mismo tiempo, para mí, son ellos la materia prima, que son ellos los que tienen que vivirla.
0: Hablabas de su cuerpo, de imagen, pero sí. Me da la sensación, yo siempre estoy ahí pipeando, ¿viste? Obvio, aparte te banco porque te conozco y me caes muy, pero muy bien. Hay una cuestión también que uno no ve hegemonía ahí, ¿no?
1: No.
0: No hay una, es todo re hegemónico y son, digo, no. hay una diversidad, es muy transversal, ¿no? En cuanto a los oficios, que vos hablabas del fotógrafo, del que hace el video, del escenógrafo, porque hay que armar una pasarela, hay que armar, ¿no?, un lugar, iluminadores, sonidistas,
1: sí, toda una puesta
0: en escena. Como si fuera una obra de teatro, exacto, pero también digo en lo que es el contenido de lo que ustedes tienen, también es transversal, ¿no? En ese sentido, digo, de mostrar que sos bienvenido igual, digo, ¿no? Sos capaz, podés venir acá y la podés romper igual, ¿no?
1: Sí.
0: Da esa sensación.
1: De hecho, siempre que me hacen consultas con el espacio, me preguntan, ¿qué requerimientos hay? Yo quedo como diciendo, bueno, empecemos de cero, o sea, no hay ningún requerimiento para ser parte del espacio. Yo creo de que lo que por ahí sí identifica más que requerimientos de espacio son mucho los valores, ¿no? Para mí Review Modes tiene una cierta una postura, digamos, posicionado desde ese lado. Y la esencia para mí es fundamental, ya que los chicos se comprometan, respondan, entre otras cositas, sean respetuosos. Yo vengo desde el área artística y, como te dije al principio, la parte colectiva de grupo es para mí fundamental.
0: Claro.
1: Porque yo soy funcional a un grupo.
0: Acá no se cagan a codazos en las pasarelas como hacían en los 90.
1: Estas historias son terribles. Bueno, agradezco tanto, viste, tener estudiantes y modelos que entienden eso, viste. Y esto también lo he hablado en algún momento de la mutación social o sociológica que ha pasado de la hora del rol de los varones. Porque antes era más bien vistosa la mujer. Pero hoy en día el espacio tiene varones. Y eso habla mucho de hoy en día cómo están ellos o cómo ellos piensan respecto a eso.
0: Ya queremos copar todo de nuevo nosotros, ¿viste? En lugar de tirar a las mujeres, ya estamos copando nosotros todos. Hay una visión también que baja sobre todo desde las esferas del poder, ¿no? De la alta esfera del poder, donde la hegemonía vale. ¿no? Sí. Y de que si sos puto, sos un abusador, digo, lo dice la máxima autoridad de este país. Hay una cuestión de eso. Y nunca fue, nunca estuvieron exentas las artes ni el modelaje de la cuestión del poder, y demás. ¿Cómo te llevas vos con esa cuestión? ¿O cómo se llevan ustedes también, respecto de lo que, cuando digo que si sos puto, sos pedófilo, lo digo desde el amor, absolutamente, para aquel que nos está escuchando, eso obvio. Si no, no lo diría de esa manera. Me haría el políticamente correcto. ¿Qué les pasa a ustedes con eso, con este juego que haces vos entre las diversidades, respecto de la mirada que se tiene, ¿no? Porque parece que esa bajada de línea impactó, digo, en la juventud. Está lleno de pibes fachos, lleno de pendejos fachos en cuanto a que el pobre es pobre porque quiere, o que el pobre que se cae, o viste, que el puto de mierda, que se, viste, hay un mensaje de ese estilo, y esto viene a romper, digo, estos espacios, como es Review Model, viene a romper, sí, un poco con eso.
1: Sí, no, para mí, nada, yo difiero con tantas cosas en ese sentido, y pienso yo de que no...
0: No hablo del gobierno culturalmente, sino de una época, igual del gobierno un poco sí, pero sino de una época, digo, en general, ¿no?
1: Pero yo creo de que por falta de conocimiento, mucho, por falta de sentarte en una mesa a conversar, a abrirte también, a conocer a las personas, y a mí me pasa puntualmente de que yo vengo del mundo del arte... Y yo he bailado con gays. Y he bailado, hasta te puedo decir, con uno de los chicos que está hoy en día en el Teatro San Martín. O sea, no hablo o no me he sentado a charlar o a conversar o a conocer.

0: Como se dice, hay una frase como muy marcada en las redes sociales que la moda también es política.
1: Claro, todo es político, lo personal es político.
0: Exactamente. Entonces, es como que para mí es un buen mensaje el hecho de que el espacio sea abierto, que el espacio integre, que el espacio reciba diferentes, podemos decirlo así, personas con diferentes
1: Sí, características,
0: características o
1: gustos,
0: gusto, lo que
1: religiones,
0: fuese,
1: lo que fueran,
0: sí,
1: exacto.
0: y eso para mí hace también un poco la convivencia de ellos, porque hoy en día es así, o sea, como te dije, hoy en día yo siento de que la parte social y la sociológica, el pensamiento, es como que va mutando con el tiempo y se lo siente, o al menos a mí me pasa personalmente en el espacio y lo siento, y hoy en día que estén los dos chicos acá sentados, para mí es un montón. O sea, es algo, no sé si ustedes
1: Sí,
0: algo que quieran comentar, agregar.
1: hay una cosa, digo, debe haber un montón, miles y miles de pibes que se hubieran, que se morían de ganas de ser modelos y que no lo fueron por una cuestión de guardarse, ¿no? De crear una coraza en ese sentido para no ser atacados o lo que fuera, ¿no?
2: Sí, yo creo lo mismo, me ha pasado. Más por la presión social que uno sufre cada día y más por donde se rodea. Pero yo creo que hay que hacer oídos sordos. Siempre ser uno mismo, nunca quitando la personalidad de uno. Siempre tratando a las personas con amabilidad y
1: Los
2: con
1: que
2: el
1: están al
2: amor.
1: lado de los atacados nunca oídos sordos. Esos son los que nunca, ustedes tienen que hacer, digo, decís que te pasó a vos, vos tenés que
2: Sí.
1: hacer oídos sordos, o sea, a vos te pasa, pero no tu amigo, no la persona que está al lado tuyo. La persona que está al lado tuyo, tiene que salten, loco, ante la injusticia,
2: Claro.
1: ¿viste? Hagan algo, ¿viste? Hay una cosa. Vos no se lo vas a pedir
2: Tampoco.
1: a nadie, pero
2: No.
1: hay una cosa de sentido común, sobre todo, ¿no?
2: Sí, yo creo que, como te digo, a mi parecer es como no hacer caso a lo que la gente diga, sino lo que vos digas va a estar bien, lo que a vos te guste va a estar bien. Y siempre, obviamente, con todo el amor del mundo, tratando de ser vos. Nunca porque el otro le gusta esto y a vos te va a quedar bien o te va a quedar mal. Es lo que a vos te va a gustar, lo vas a usar, o lo que vos querés, te vas a cortar el pelo, lo que fuese, es tu imagen, es tu personalidad.
1: Sí, exactamente. A vos, Axel, ¿cómo te impacta eso en general? Digo, igual ustedes lo agarraron de grande, zafaste. Pues en el colegio los pibes son insoportables. Aparte, ¿viste? Te agarran en época de escuela,
0: Sí, en pleno
1: es
0: desarrollo
1: mucho más
0: también, sí.
1: complicado, ¿viste?
3: Claro, por ahí un adolescente lo va a tener más, por ahí un poquito más jodido el qué dirán que yo, que ya soy adulto. Bueno, yo lo veo en mí mismo, yo no me animaba justamente por eso, como digo, por el qué dirán, yo creo que si no era por mi círculo que gracias a Dios me apoya, de principio a fin, ahora debe estar mi familia, mis compañeros de trabajo, mis amigos deben estar todos escuchando.
1: Un abrazo a todos
3: Un
1: ahí.
3: abrazo a todos, muchas gracias. Todos desde un principio me apoyaron y eso te ayuda a tener otra seguridad. Pero aún así es importante que uno mismo, como dijo Daniel, hay que hacerse oídos sordos, por lo menos con uno mismo. Es verdad, como dijiste vos, que por ahí con el tercero no hacer oídos sordos, hay que saltar a salir a defender. Pero para uno mismo sí, no tiene que enfocarse en lo negativo,
1: Claro,
3: sino
1: muchas veces no se puede elegir también eso, ¿viste?
3: es verdad, a
1: Ojalá uno
3: veces.
1: pudiera elegir que no te,
0: Claro.
1: que, ¿viste? Que no me afecte nada de lo que
0: Yo voy
1: dicen.
0: a traer ahí un debate en la mesa. Yo, por ejemplo, tengo vitiligo. A mí el vitiligo me sale de grande. En, no sé, 24 años, más o menos, 23,
1: ¿Qué
0: 24
1: es el
0: años.
1: vitiligo, si querés, por las dudas, para dar contexto?
0: Son manchas blancas que se generan por falta de pigmentación en la piel, por falta de desarrollo de algunos glóbulos en mi cuerpo. Y se expresan o erupcionan a través de estas manchitas que no tienen forma. Algunas manchas son sectoriales, hay otras que se dispersan por todo el cuerpo. A mí personalmente me toca en todo el cuerpo. Y esto me pasa de grande. Y por eso rescato mucho, cada quien vive y experimenta su vida también de acuerdo a la vivencia que ha tenido. Y yo tuve la suerte y la oportunidad de conformar grupos estables buenos. Y forjar también una personalidad, una persona del cual me han marcado errores y me han felicitado algún logro, por decirlo así. Y me acuerdo cuando salen las manchitas, hubo una persona que me dijo de que me las tenía que tapar, porque no podía trabajar así, a lo que yo dije que no.
1: Una persona que tomaba decisiones sobre lo que vos estabas haciendo.
0: Claro, y yo dije que no, y
1: Así que dime
0: eso.
1: el nombre y yo la nombro.
0: Y yo dije que no, no. O sea, no puedo pintarlas, por más que quisiera. Y
1: Exacto.
0: me parece a mí de que eso, que me pasó de grande, si hubiese pasado de joven,

0: no sé cómo me hubiese yo sentido. En ese momento fue para mí, viste, la primera vez que me sentí como que confronté con alguien. O sea, es como, pará, me estás limitando a algo que no quiero. Y yo fui igual, así, mostrando mis manchas. A mí no me va a calificar alguien por mis manchas, me va a calificar alguien por lo que soy como persona en todo caso. Y yo creo de que esa parte de la seguridad que mencionó Axel influye mucho a la hora de esto, ¿no? Del crecimiento, de los espacios, de los referentes que tenés al frente. Yo por suerte tuve maestros en la danza y en el teatro que me enseñaron también como profesional o como artista, pero también como persona. Y eso creo que hoy en día se refleja mucho a la hora de poder hablarlo así, a voz abierta, ponerlo en la mesa.
1: Decilo, decilo, mirá de quién te burlaste,
0: Barbie.
1: Ahora
0: cuánto
1: el queso lo mismo. Mirá de quién te burlaste, Barbie. Te lo borro en la memoria, pero este video lo voy a volver a ver por primera vez.
0: No, pero cerrando, viste, cerrando esta idea, yo creo de que en el espacio, y coincido un montón, de que todos los chicos que están y todos los que participamos también construimos esa seguridad. Ellos pueden ser tranquilamente abiertos a lo que ellos necesitan expresar, porque el arte también se expresa, entonces se expresa de alguna forma, se lo vas a expresar. Y eso creo que también a los chicos les agrada, se sienten cómodos, te lo dicen, y en cada clase vos ves progreso, en cada clase ves esta cosa que se abren, porque también el adolescente hoy en día le cuesta hablar. Y a los adultos por ahí, en algún momento también, entonces como que...
1: Todo gira en torno a la mirada del otro, ¿no? Como
0: Exacto.
1: Sartre hablaba de eso, hablaba de que uno es como es de acuerdo a cómo lo ve el resto, ¿no? Si estuvieras solo en una isla, no te vestirías de la misma manera,
0: Tal cual.
1: ni actuarías como actúas,
0: Exacto.
1: ¿no? Uno es de esa manera, me parece que viene ahí.
0: Sí, tal cual. Y bueno, para mí esto, ¿no? De construir la seguridad, construir la disciplina, que la disciplina para mí es fundamental. O
1: Claro.
0: sea, yo me comprometí a algo, me comprometo a eso y ya está. Respondo a esto y respondo a aquello. A ver, yo vengo de la danza y te puedo decir de que un error o una corrección, vamos a decirlo más delicado, si no venís a ensayar, no estás. Punto. Y eso a mí me marcó de piba. Nunca más falté a un ensayo. Porque esa es la disciplina y es preferible que me lo marquen, y por eso agradezco que me lo hayan dicho de chica, para ser hoy en día lo que soy. Y demostrarles a ellos de que esto no es arte magia, yo no tengo la varita mágica o sea, milagros no hago tampoco, porque un 50% también parte de ellos, desde esta construcción de la imagen, de la seguridad, de la disciplina y de todo lo que se valora en una persona en sí. Por eso hago hincapié en esto, ¿no? La calidad humana para mí es un montón. Es un montón. Y yo creo de que la calidad humana también va a reflejar en algún punto tu profesionalismo. Porque yo creo de que vos podés ser muy bueno, pero en tu profesión, pero si sos medio malo, se pesa y uno se da cuenta en ese sentido.
1: Totalmente. Milagro no hago, me respondería si yo le dijera quiero modelar, ¿vale? Es que milagro no hago, tincho, me diría. Estamos con Daniel, con Axel, con Valeria y con la acompañante Moral, que no me recuerdo su nombre. Marlene, que vino a acompañar a hacer el aguante aquí. ¿Qué es lo que más les gusta, lo que menos les gusta de esta tarea? Lo que tenga que ver con la tarea puntual, ¿no? Lo que más me gusta es que encontré gente copada, ¿no? Odio que me saquen fotos, odio modelar de pasarela, me gusta más la foto, la
0: Digan
1: pasarela.
0: las cosas.
1: Digan las cosas, nos vamos a estirar hasta las 8 y 5, 8 y 7 minutos más o menos, vamos a hablar un poco de lo que sucedió también el fin de semana, pero me interesa esto a mí, ¿no? La cocina, un poco de cómo va sucediendo todo.
2: Y en general de
1: La
2: todo.
1: mira, la mira, la mira Valesca, la mira Valesca como diciendo, ¿qué digo ahora que no me caiga el pedo? Se pone acá el rebenque nomás, Cuidado.
2: A mí me encanta la pasarela.
1: Ahí va.
2: La pasarela, caminar. Yo, bueno, esto se lo dije varias veces a Valesca y no me canso de decirlo, que las fotos, los videos, todo es muy lindo, pero para mí no hay nada más lindo que ir, caminar por la pasarela, que te vean, que te saquen fotos ahí, caminando, posando, modelando. Para mí esa es la mayor esencia y es lo que más disfruto, por más que me frustra a veces, que me corrigen, no, que baja los hombros, que no estés tan duro, ¿no? Que no es esto, que luego es lo otro, no me importa, me encanta y lo amo así como es, y eso es mi favorito. Y lo que menos me gusta es al momento de editar videos, la edición de videos,
1: La edición
2: eso
1: de
2: no lo veo como algo muy complicado, pero es algo que tengo que estar ahí sentado y haciendo y haciendo, uh-huh. y por ahí lo hago y tengo tremenda idea en la cabeza. Y lo hago y es como que digo, ah, no me gustó.
1: Bueno,
2: no me
1: pero gustó. Si vos lo tomás como algo general, es multitasking total. Digo, porque no, vas a salir, vos entraste sabiendo un montón de cosas, pero vas a salir sabiendo un montón de cosas más, ¿no?
2: ¿Viste? Pero nada, sí. Si tuviera que, lo que más destaco es eso, que me amo, es la pasarela en sí.
1: Ahí va. Señor.
3: ¿Qué decir?
1: El estilo que tiene este pibe, impresionante.
3: Ah, excelente. Gracias a la escuela, igual, de por sí aprendí a cómo vestirme, ¿no? Bien. No, yo puedo, primero y principal, agradecer por la forma en cómo es Val con su carácter. Yo puedo ser muy terco a veces, y lo admito, porque me ha pasado de fruncirme, no por el hecho de que no me gusta que me corrijan, sino que después lo recapacito y le voy a decir, es verdad, tiene razón, porque es algo que me va a repercutir mañana y me va a servir mucho y va a cambiarme un montón la esencia, la forma de pisar, la forma de caminar. Entonces, todo tiene que ver con todo, ¿no es cierto? Entonces, lo primero y principal es la forma del carácter. Después, el espacio que nos genera, cómo aprendemos cada materia, ¿no es cierto? Ya sea con asesoramiento de imagen, con maquillaje, coach ontológico, idioma, todo. Todo es algo, una herramienta, ¿no es cierto? Para el día de mañana te puede servir para cualquier cosa. Uh-huh. Sobre todo la parte de la presencia que uno genera, ¿no? El carácter que uno va formalizando. Pero yeah. Sí, Val nos enseñó un montón, sobre todo el día uno, que por lo general me di cuenta que cambió un montón de lo que fue hace 2 años a hoy. Como siempre voy a repetir lo mismo, que si no fuera por ella que me hubiera descubierto, no estaría hoy parado acá. Pero es verdad.
1: Está sentado igual.
3: Bueno, sentido figurado.
1: El sentido literal no, que es exacto. ¡Hola, Martita! La número uno, la mejor de toda esta radio, señoras y señores, señora Marta Gesta. ¿Cómo los viste llegar y cómo los ves hoy?
0: No, bueno, Aniel que...
1: Otra cosa que quería preguntarte, perdonen que interrumpa, esto es una charla de amigos. ¿Hay algo más que el modelaje? Pues, en lo que escucho, digo, ¿hay algo de ceremonial y protocolo también ahí o no?
0: Ceremonial y protocolo en sí no nos dedicamos en completo, pero sí...
1: Todo lo que ellos me nombraron tiene un poco que ver con eso, ¿eh?
0: Sí, todo lo que es coaching y asesoramiento de imagen, los chicos lo ven.
1: Si vos estás almorzando y vos lo ves con los codos arriba de la mesa, ¿no le decís nada?
0: Si estuviésemos en la mesa de Mirta Legrand, bueno.
1: Claro, bueno, claro. Pues, es que para eso sirve el protocolo, sí, obviamente, claro. Que nosotros no comemos una hamburguesa, nos cae el ketchup por acá, no pasa nada, pero sí.
0: Sí, no, en todo lo que es en sí imagen y todo lo que es protocolo en sí, como protocolo no.
1: Porque uno habla de protocolo y piensa que es, ¿no? Tenés que ir, el dress code tiene que ser...
0: Exacto.
1: No, eso, digo, para que...
0: En asesoramiento de imagen sí a los chicos les enseñan a formar los estilos tal cual, a armar outfit, a descubrirse ellos en su estilo, porque me ha pasado de que, ejemplo, ¿no? Hoy en día, Daniel, retomando la pregunta, es totalmente un chico diferente de hace 2 años. Pero, o sea, hasta se cortó el pelo, para que te des una idea.
3: Tenía muy largo,
0: sí, claro. Sí. Se cortó el pelo, le cambió completamente todo en sí, la imagen, lo que él transmitía, y la construcción de la imagen en sí, de la ropa, del estilismo, habla también por sí sola. Y muchas veces mi asesora me dice, Valesca, vos tenés que pensar que en 7 segundos la gente te está pispeando y te está analizando de cómo te vestís. Y ya rápido saca ahí como una definición de vos. Y tiene razón.
1: Sí, somos como nos vestimos muchas veces.
0: Y tiene razón. Sí. Y eso ellos también lo ven, lo estudian. Por eso me agrada que le check el outfit de Daniel. Sí. Porque es logrado.
1: No es el outfit, ¿eh? Es la percha, ¿eh? De verdad lo digo. Yo me pongo eso y capaz que me queda medio ridiculón, ¿viste? O sea, no, pero es que de verdad lo digo, ¿eh? Me pasa mucho. Yo me pongo eso, ¿eh? Lo que te has puesto vos y mirá. Pero la ropa no es linda ni fea. Te queda bien o te queda mal. Es como la música, ¿te gusta o no te gusta? No hay música de mierda, ¿viste? Hay un poco así.
0: Claro, creo yo es como también lo llevas al estilo.
1: Exacto, por eso
0: uno puede ser muy estiloso, pero también puede llevar bien un estilo o diferentes estilos y adaptarse a ocasión de uso, como me enseñó Pani Margot.
1: Ahí va.
2: Sumando a lo que dijo recién Valesca, bueno, yo por ejemplo, antes de entrar, cuando llegaron ellos dos, cuando llegó Valesca y Daniel, yo mismo me cagué a pedo, me dije enfrente de ellos, uy, ustedes están tan tremendos y yo vengo recién salido a entrenar toda la bola, y ahí es donde Valesca me dijo, eso lo vas a ir aprendiendo en el curso.
1: Claro.
2: ¿Viste? A estar siempre, siempre listo, siempre preparado para, como dijo ella, asesorar también a mí mismo mi imagen, ¿no? Porque sí, yo me vine medio así nomás, más a comparación de ellos.
1: Ustedes hay un King of the Congo. Yo conduje un evento de King of the Congo en Palermo, la apertura de un local.
2: Mira, esta es mi marca favorita. Ahí va. Muchísima ropa tengo.
1: Bien ahí.
0: Matías y Lucas.
1: Es Matías y Lucas, exacto. Bueno, y ahora creo que Coscu es socio igual, ¿eh? Se metió ahí el muchacho.
2: Yo una vez hablé con Matías, creo, sí. Porque...
1: Matías fue el que me habló, estoy hablando cuando recién arrancaron.
0: Más de 10 años. Más
2: o menos. Sí, yo hablé una vez con ellos porque había un quilombo por un buzo que me había pedido que no me llegaba y me pasaron el contacto de ellos directamente.
1: Directo. Bien ahí. ¿Yoguineta sí, yogineta no? ¿Cuándo sí, cuándo no? ¿Solo para entrenar? ¿Y para entre casa? ¿Se lleva a algún lado? ¿Examen? ¿Vamos a examen?
0: Sí.
3: Sí, yo creo que más para entre casa y para entrenarse.
1: Bien, no para nada, ninguna cuestión social.
3: Puede ser que algún tipo de evento deportivo, puede ser.
1: Ahí va.
3: Ahí sí yo usaría, pero más cómodo, no tan ajustado.
1: ¿Axel?
2: Sí, lo mismo, para entrenar o para estando dentro de casa y que haga frío estando dentro de casa. Y si no, para un sábado que vaya a trabajar más cómodo, pero no más que eso.
1: ¿Prenda favorita?
3: Ahora soy muy fan de los Blazers.
1: Blazers.
3: De todo tipo.
1: Excelente dirección.
2: Yo los pantalones astreros.
1: Ahí va.
2: Los astreros, me encantan.
1: Con pinza.
2: Sí, los vi la primera vez y dije, esto es un sastrero y me enamoré.
1: Bien. ¿Vale?
0: No, bueno, yo siempre dije lo mismo. Mi accesorio de característico son las boinas.
1: Las boinas. Bueno, de camisa me gusta. Mundo con más mujeres que usen camisa, loco.
0: Sí, camisa. Bueno, también estoy como mutando. No sé, conociendo otros estilos, porque yo soy como muy del jeansito. Antes era del jeansito ajustado, algo así, claro. Una blusa, pero hoy en día es como
1: que estoy más... Saca la foto del cajón de los recuerdos de hace 18 años atrás, mamita, quería cómo nos vestíamos.
0: No, por favor. Bueno, pero esas son las tendencias que del momento.
1: Que vuelven, que después vuelven.
0: Exacto, sí. Y hoy en día estoy como más en modo relax, así como... Todo ancho, todo tranqui. No necesito ya tanto.
1: Bien, bueno. Realizar. Nos quedan 10 minutitos. Bueno, vamos a robar 10 minutitos de lo que viene después. Perdón, estamos al aire, no me pueden decir que no, que me caen a pedo después. Cuéntenos un poco, ¿qué pasó el fin de semana? ¿Qué pasó?
0: El día jueves fue el estreno mundial de la película El Diablo Viste a la Moda 2.
1: Uh-huh, sí.
0: Por Meryl Streep y Anne Hathaway. Uh-huh. Y nosotros en nuestro espacio producimos un pequeño evento, digo yo, de una red carpet, una alfombra roja, fuera del cine de acá de Río Gallegos. Es una idea que yo ya la tenía hace un mes, más de un mes más o menos. Pero bueno, tenía que esperar la aprobación del cine, de las productoras y demás para que me den el ok. Me dieron el ok el domingo, el lunes ya me puse como... en campaña de definir todo, ya tenía todo.
1: Al después, cine le cayó del cielo tu propuesta, pues a ellos les conviene, obviamente, por una cuestión de difusión y de todo, ¿no? Espectacular.
0: Sí, tal cual.
1: Que la ponga.
0: ¿Y cómo es esto? Y bueno, ahí organizamos, planificamos, asistimos a ver a la película, hicimos un vivo a las 8:30 de la noche, afuera del cine, con toda la alfombra roja, las luces puestas y demás, toda producción de nosotros, ¿no? Lo decidí hacer afuera por una cuestión de que quiero que la gente vea, que la gente pase a chusmear, a ver, y me ha pasado de que se han acercado los chicos, cuando estábamos ahí con el vivo, estaban todos los chicos, me refiero a los chicos que van al shopping.
1: Llamó
0: ahí.
1: La atención, claro.
0: Claro, les llamaba la atención un montón, la gente que fue a ver la peli fue estilosa también, se prendieron algunos al vivo y para mí eso está buenísimo. La verdad que propuestas así creo que son bastante innovadoras, llaman la atención claramente porque hablamos de moda y fue una experiencia para mí re buena, por decirlo así, bastante buena. Y bueno, ahí nos pinchamos con los chicos, nos pusimos ropa acorde al concepto de la película, negro, rojo y blanco. Yo que estaba de anfitriona con el vivo, o sea, generalmente no suelo hacer esas cosas, pero bueno, tengo que hacerlo, y me acompañó la asesora de imagen, que es justamente la que observa todos los looks, la que empieza a pispear ahí que hay en la alfombra, y al cine le encantó, le gustó, bueno, después los agradecimientos, viste, que eso para mí está buenísimo, porque una cosa lleva a la otra, así como dijiste, al cine le viene de bla al pelo. A mí como propuesta de moda también me gusta hacer este tipo de eventos y ellos que sean los protagonistas de la alfombra, porque ellos también fueron con su estilo, con su esencia, y bueno, para mí es, forma parte de lo que es en sí la película.
1: Uh-huh. No vamos a hacer una crítica a la película, pero ¿qué les pareció? Sinceridad quiero, no quiero obsecuencia.
2: Bastante entretenida. Bien. La verdad que, no es mi tipo de película, pero aún así la disfruté muchísimo, me morí de la risa con un montón de escenas. Y la verdad me agarró sorprendido. Me agarró sorprendido y la disfruté bastante. Bien. Me sentí, no sé si es, pero es un montón de
1: identificado.
2: Para mí es una banda decirme que me sentí identificado.
1: Así lo mismo.
2: Pero con el personaje de Anne Hathaway, Andy Sachs. Porque es como esa persona que viene de afuera, ese nuevo, que viene a este mundo completamente nuevo para ella. Y un poquito lo veía yo como entrando yo este año de lleno con todo lo de modelaje, porque yo para mí todavía lo estoy viendo de afuera todo, a pesar de que ya participé en varios eventos, ya es más, yo en la alfombra roja yo estaba entrevistando a la gente también, pero aún así yo todavía lo sigo viendo todo desde afuera, todavía no es como, no me siento establecido como el resto de mis compañeros. Claro.
1: Parte del mundo, digamos.
2: Claro.
1: Daniela, a vos te veo, este es el diablo que viste la
3: moda. Bueno, bastante me inspiré igual en el personaje Nigel, con el tipo de sus trajes, porque una onda sastrero, ¿viste? Entonces, algo básico, pero no tan llamativo, algo tranqui, un trench negro, ¿viste? Uh-huh. Un traje, mis botas, una corbata roja para destacar un poco lo que es el nombre de la película, el diablo que viste la moda, entonces el color rojo. Y bueno, la camisita blanca, ¿viste? Algo destacado.
1: ¿La peli qué tal?
3: No, me gustó. Me sorprendió bastante los cameos que hay, algunos modelos conocidos y un artista increíble. No quiero dar spoiler por si no la vieron, pero sí, muy... ¿Cómo te pusiera? Hay bastantes diferencias a la primera película.
1: No vi ninguna de las dos.
3: Ah, ponete al día.
1: Se me hice la tarea.
3: Ponete al día con las películas. Te vas a sorprender, te vas a reír, así como te reíste, llorás, porque hay partes un poquito que tocan el corazón. Va, porque yo soy una persona muy sensible, entonces al ratito ya te lloro por todo. ¿Sí?
1: Una lloradita de seguir.
3: Sí, tal cual. Pero ahí en la parte de escenario, de la parte de Nueva York, cuando muestran las marcas muy importantes, es una locura. Pero me encantó. Nada que ver a la primera y algo que no se ve muy seguido acá, porque fue el día de estreno. O sea, encima lo vimos con subtítulos en inglés o en idioma original. Todo muy lindo.
1: Bien. Más obvio que en idioma original. Nada de ver películas traducidas, por favor.
3: Tal cual.
1: Muy mal. Mira.
2: Te voy a hacer las tres preguntas que le hice, que le entrevisté a todo el mundo.
0: Eso le gusta.
1: No, yo estoy bien tirado.
2: Son tres preguntas simples, pero para pensar. Primero, tu outfit. Sí. Háblame un poco de tu outfit, de hoy.
1: ¿Pero que te has puesto hoy?
2: Lo tenés puesto ahora.
1: ¿Por qué? Qué difícil.
2: ¿Por qué tu outfit de hoy?
1: No, porque así lo sentía. Me cambié, en un momento me cambié la remera porque me había puesto una remera. Me había puesto una remera verde, no me gusta hablar de marca a mí, pero era una remera Nike. Y como tenía zapatillas Adidas, quedaba medio...
3: ¿viste? Había que combinar.
1: Me puse, busqué una remera verde Adidas, que tenía ahí, no la uso hace años que no uso
2: la
1: remera.
2: La facha era la remera.
1: Está buena. Esta es original, de verdad, no es de ahora, ¿viste? Esta es vieja, tiene como 15 años.
2: Segunda pregunta. Sí. ¿Cuál dirías vos que es el protagonista en tu outfit?
1: Creo que las zapatillas, porque son nuevas.
2: Wow. Concuerdo, esas zapatillas las vi y tremendas.
1: Están buenas.
2: Están muy buenas.
1: No son tanto mi estilo igual, yo soy más clásico, pero...
0: Bueno, está bueno a veces romper un poco con el molde clásico.
1: Sí, tal cual. Es verdad. Sí.
2: Y, por último, ¿cuánto lo puntuarías del 1 al 10?
1: ¿A mi outfit? Sí. No, yo soy me auto-boicoteo permanentemente.
3: No, te tiras abajo.
2: No hay que tirarse abajo, es verdad.
1: Lamentablemente un 5.
3: Pon para arriba siempre.
2: ¿Un 5?
1: Sí, un 5.
2: Para mí hay que tirarse más flores también siempre.
1: Hay que tirarse más flores, sí. Más flores. Tampoco yo igual me considero una persona de buen gusto en general, ¿eh? Sí. No le puse tanto empeño, estoy con la energía muy, muy baja. También para levantar, supongo, el inconsciente quiso levantar un poco el ánimo, porque tenía fiebre, viste, estaba como bastante mal. Y no pensé, tengo fiebre, voy a levantarme el ánimo. Pero supongo que ahí jugó un poco el inconsciente y dijo, bueno, por ahí meterle un color.
0: Un color. Pero vino combinado, color.
1: Más o menos sí.
3: Está perfecto.
1: Sí. Estamos, algo por ahí va. Buenas preguntas, bien.
2: Gracias.
1: Bien. Muy bien vestidos los dos, muy facheros, muy copados aparte. Sí. Muy bien,
0: arrancando ahí, sí.
1: Vale, lo que quieras decir.
0: No, bueno.
1: Un mensaje abierto a quien te escuche, a tus chicos. ¿Quién es el diablo de los que viste la moda de ellos?
0: No, la asesora de baja, ¿no? Ajá. Sí, filosa. Sí, a Clau le mandamos un beso que seguramente nos está escuchando.
3: Un besito, Clau.
0: Pero bueno, ella es la Meryl Streep. Es Miranda Presley, que es el personaje de ella. en la película, hoy justo vi un reel y nada, es icónico, es ella.
1: Sí. Es ella. Son ásperos, son picantes el mundo de la moda en general. No sé, ahora hablábamos antes de lo que eran los 90, ¿no?
0: Sí, no, cosa. No, pero para hablar de moda, viste, y de cultura en sí, hay para rato. Sí. Yo soy también en ese sentido crítica. Y nada, dejar un mensaje a quienes nos están escuchando ahora y después, que siempre digo lo mismo, ¿no? Que se animen, que rompan su molde, digo yo, viste, de salir de eso que por ahí asusta.
1: Escuchan quizás The Wall de Pink Floyd, que es un poco habla de eso, ¿no? De saltar esa pared.
0: Uh-huh. Y bueno, son las vibras. pero eso, y que se permitan también conocerse en ese espacio. El espacio de Review Modes también permite esto, y que puedan ellos ser uno mismo. Para mí es muy importante la esencia de uno, como te dije, la persona de uno, la calidad humana, y creo que eso va adelante antes que todo. Y no, y bueno, después dejamos las redes sociales en caso de
1: que
0: quiera consultar y demás. Tenemos 3 programas ahora vigentes que están siendo desarrollados en el espacio: el programa base, el programa online y el programa silver, que es para mujeres más 40, es la nueva propuesta del espacio.
1: Para las
0: milf. Nosotros le decimos
1: las milfetas.
0: Nosotros en moda decimos silver, que es más o menos parecido.
1: Sí,
0: eso
1: es como más políticamente correcto.
3: Más
1: cara de la mierda.
0: ¿Cómo es esto? Y bueno, ahí en redes sociales nos pueden encontrar en Instagram, que es la única cuenta oficial que tiene el espacio, @revue con becorta punto models.
1: ¿Por qué revue? Review. Revue.
0: Es revista en francés. Cuando tuve que definir qué es lo que me gustaba, entre otras cosas, destacaba pasarela y destacaba revista, entre otras palabras. Y buscaba como algo que sea muy, muy significativo de moda. Y Review como que encajaba desde el idioma, desde la pronunciación y desde lo diferente. Porque no iba a poner mi nombre, o sea, no iba a ser tan trillada yo y no. Necesitaba algo que se identifique, y para mí revista tiene que ver un poco también con la película y demás. En un principio iba a ser Rango y después dije, no, muy ese sí es trillado. Y quedó Review como revista de modelos.
1: Review, Models, dos idiomas, ¿eh? Review y Models en inglés. ¿Sí? Chicos, mensaje final, lo que quieran decir.
3: Bueno,
1: si tienen algo para decir, no es ninguna obligación, lo que quieran.
3: Bueno, está abierto al público, cualquiera que se pueda y si quiera se anima, todos somos capaces, somos, como te digo, son bienvenidos. Quien quiera puede contactarnos, nos puede sacar las consultas, las dudas, lo que quieran. Nosotros estamos a su disposición, somos todos compañeros, así que no hay ningún problema.
2: A no tener miedo, animarse, anímense, abran la mente y todo viene fácil. De ahí, una vez que abrís la mente, ya todo sigue curso solo.
1: A un piloto automático. Chicos, gracias por haberme encantado. Me encantó que hayan venido, espero que se hayan sentido cómodos también, en líneas generales.
2: Muchas gracias.
1: Estamos en la columnita, una vez por semana. Vamos a charlar fuera del aire, a ver qué pasa, para poder charlar de un tema diferente cada vez. Señoras y señores, gracias a todos por estar del otro lado. El señor José Luis Chama Mayorga, puesta al aire, musicalización y controles técnicos. La creatividad de André Casimiro en las redes sociales, Ale Leville en boletines informativos, y está también del otro lado del acrílico del vidrio la señora Marta Agesta. Esta es la número uno, ¿eh? Cuando salgan pídanle una foto y que se la firme, así, porque es la más grande de todas. Martín Melo, mi nombre, estuvimos charlando con Valesca Paz, directora y fundadora de Review Models, junto a Daniel Champarini Sheffer y Axel Pellegrini, que forman parte de esta escuela. La idea era hablar un poco de lo que había sucedido en la Red Carpet, pero nos fuimos por las ramas, y mejor así, para mí y a mi gusto. Gracias a todos y todas por estar otro lado. Perdón porque nos estiramos 13 minutitos. Gracias, chau, chau.
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1: Bienvenidos y bienvenidas a una nueva edición del resumen de noticias de LU14. Junto a José Luis Mayorga en los controles técnicos y en la musicalización, estaremos compartiendo la información más relevante de la jornada. Mi nombre es Alejandra Leville y ya damos comienzo con la información. Gobierno de Santa Cruz, Distrigas y el municipio articulan soluciones para el servicio de gas en clubes y barrios. En una mesa de trabajo encabezada por la Oficina de Coordinación de Gobierno, se definieron líneas de acción para mejorar el acceso a la red de gas del barrio Atlántico Sur y fortalecer a las instituciones deportivas locales. La Oficina de Coordinación del Gobierno de Santa Cruz, bajo la gestión de Javier Aibar, fue el escenario de una reunión clave para abordar la infraestructura energética local. El encuentro contó con la participación de Distrigas Sociedad Anónima, la Municipalidad y representantes del sector civil con el fin de agilizar las respuestas ante la demanda del servicio de gas. El eje de la reunión fue la resolución de inquietudes vinculadas al acceso y la optimización del suministro. Los representantes de las instituciones deportivas destacaron la importancia de contar con un servicio eficiente para sostener sus actividades sociales y formativas.
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1: Santa Cruz refuerza el monitoreo del chorlito ceniciento con un nuevo censo binacional. En líneas con las políticas impulsadas por el gobernador Claudio Vidal, el Consejo Agrario Provincial avanza en acciones de conservación para proteger especies clave de la biodiversidad santacruceña. En el marco del proyecto binacional Pluvianelus, iniciado en 2021 y liderado por la ONG local Asociación Ambiente Sur y el Centro de Rehabilitación de Aves Leñadura, con base en Punta Arenas, el equipo de la Dirección de Áreas Protegidas del Consejo Agrario Provincial participó este domingo de una nueva jornada del Censo Binacional del Chorlito Ceniciento. La actividad se desarrolló de manera conjunta con la Asociación Ambiente Sur, concentrando los esfuerzos de observación y registro en el área de Puerto Coig. La jornada permitió relevar la presencia de esta especie crítica en uno de sus puntos claves de distribución.
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1: El gobierno de Santa Cruz lanza un plan estratégico para regularizar conexiones clandestinas eléctricas en toda la provincia. Bajo el lema Tu Casa Segura, el gobierno provincial, a través de servicios públicos, invita a los usuarios con conexiones irregulares a normalizar su situación con beneficios exclusivos y hasta en 12 cuotas sin interés. El Ejecutivo Provincial, a través de Servicios Públicos Sociedad del Estado, anuncia el lanzamiento de SP con Voz, Tu Casa Segura, este plan estratégico de regularización de energía eléctrica que ha sido diseñado para que todas las familias santacruceñas puedan acceder a un servicio seguro, formal y eficiente. Seguridad y tranquilidad para la familia. La iniciativa surge con el firme propósito de brindar tranquilidad al hogar, eliminando los graves riesgos de siniestros que conllevan las conexiones precarias e ilegales. Al normalizar la situación de los usuarios, no solo se protege la integridad física de las familias, sino que se garantiza la estabilidad del suministro eléctrico para todos los vecinos, evitando sobrecargas en la red. Beneficios exclusivos, 0% multas y facilidades de pago en el recupero de energía. El eje central de este programa es facilitar el camino hacia la legalidad. Por ello, quienes se presenten de manera voluntaria recibirán beneficios directos. Eximición total de multas. No se aplicarán sanciones económicas por la existencia previa de conexiones clandestinas. Recupero de energía financiado. El consumo no facturado podrá abonarse en hasta 12 cuotas sin interés. Trámite simplificado. Un proceso rápido y seguro para que el usuario obtenga su servicio reglamentario. ¿Cómo sumarse al plan Tu Casa Segura? Para acceder a los beneficios, los interesados deberán presentarse voluntariamente en las oficinas comerciales de Servicios Públicos Sociedad del Estado. Es requisito fundamental que la adecuación de las instalaciones se realice conforme a la normativa vigente en el Reglamento de Suministro de Energía Eléctrica de la Sociedad del Estado. Fecha límite. Los usuarios tienen tiempo de ampararse en este régimen especial hasta el 1 de julio de 2026.
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1: Radio Provincia celebró sus 65 años con la remodelación del Estudio Mayor Susana Summer, con la fuerte decisión del gobernador Claudio Vidal de llevar las voces santacruceñas a toda la extensión de la provincia. En el Día del Trabajador, LU14 Radio Provincia inauguró sus remodelaciones y destacó el rol histórico de la radio pública en la integración de Santa Cruz. Este viernes 1 de mayo pasado, LU14 Radio Provincia celebró sus 65 años de historia con una jornada cargada de emoción, memoria y reconocimiento al trabajo de quienes forman parte de la emisora pública santacruceña. En este marco, se llevó adelante la inauguración del Estudio Mayor Susana Summer, una transmisión especial y el descubrimiento de placas conmemorativas. La actividad contó con la presencia de la ministra secretaria general de la Gobernación, Soledad Boggio, la ministra de la Producción, Comercio e Industria, Nadia Ricci, la ministra de Gobierno, María Belén Elmíger, la secretaria de Estado de Comunicación Pública y Medios, Irene Stur, el subsecretario de LU85, Televisión Canal 9, Marcelo Alejandro Zacaría, y la subsecretaria de LU14, Radio Provincia, Daniela Mancilla Proboste, quienes acompañaron a los trabajadores y trabajadoras de esta histórica emisora. Al respecto, la subsecretaria de LU14, Daniela Mancilla Proboste, expresaba lo siguiente.
2: La verdad es que es circunstancial mi lugar hoy, pero intento aprovecharlo y por eso aunamos fuerzas con los compañeros y fuimos insistentes y buscamos la manera. No, el contexto no es el mejor como para ponerse a remodelar una radio, pero apelando a la responsabilidad social empresaria y a funcionarios que nos escuchan y que entienden de comunicación, pudimos lograrlo. Realmente fue una gestión insistente y de mucho trabajo, muchas horas. Quiero mencionar el trabajo de los compañeros que estuvieron acá desde que llegaron los paneles, sin feriado, sin fin de semana, cortando, armando, sin tampoco tener mucha noción de decoración de interiores, pero quedó bien. Y vamos por más. Tenemos todas las ganas de dejar la casita mejor de lo que está en estos momentos y seguir mejorándola.
3: Es esencial, porque imagino que llegar a un ámbito como este es diferente al que estaba, ¿no?
2: Imagínate que pasás tantas horas acá adentro, te sentás y mirás para el costado y tenías paneles rotos, el otro que se te cae, de repente el banner estaba sosteniendo alguna cosa. Entonces, bueno, aprovechar eso, aprovechar el momento, el empujón, también el apoyo de tanto de la ministra como ahora de la secretaria de Estado, de que es lo que digo, entienden de comunicación, entienden lo importante que es que el trabajador del Estado, de los medios públicos, pueda estar en condiciones óptimas. Vamos por ese camino, falta un montón, pero bueno, hay que un largo recorrido empieza por un pequeño paso, así que en eso estamos.
3: Hemos, por lo menos en estos meses, hecho un trabajo en conjunto, ¿no? Los medios públicos, con Canal 9, con la Secretaría de Medios, con el LU14, que me parece que hace mucho tiempo se reclamaba, por lo menos los que trabajábamos en los medios públicos, ¿no?
2: Totalmente, y eso lo dije hace unos días, lo remarco hoy. No hay forma de que funcione si no trabajamos juntos. O sea, estamos todos trabajando para lo mismo. Somos los trabajadores los que siempre estamos, nos volvemos a encontrar en los distintos espacios. Las gestiones van cambiando, es así, la historia de nuestra provincia, y nosotros seguimos encontrándonos. Entonces, qué mejor que podamos trabajar juntos con un mismo objetivo y con esta camaradería que hay, ¿no? Así que igual te agradezco, Marce, por el apoyo y estamos, nada, trabajando juntos.
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1: A 44 años del hundimiento del ARA General Belgrano, Santa Cruz rindió homenaje a los caídos y reafirmó su compromiso con la soberanía. En un acto oficial junto a la Armada Argentina, el gobierno de Santa Cruz homenajeó a los 323 caídos del crucero ARA General Belgrano. La ministra Soledad Boggio renovó el llamado a sostener una memoria activa con verdad, reflexión y responsabilidad institucional.
2: Hemos venido a participar de una nueva ceremonia en honor a los 323 almas perdidas ese 2 de mayo del año 1982 en pleno conflicto bélico de Malvinas. Son fechas, digamos, de mucho dolor, no solo para los que vivimos, digamos, el proceso de Malvinas, sino para también los familiares y amigos de las 323 víctimas con el hundimiento del crucero. Más allá del dolor que provoca ese suceso, nos vemos obligados a la memoria y por eso estos encuentros cada 2 de mayo, en donde se ha declarado Día Nacional, ¿sí?, del crucero ARA General Belgrano. Y eso nos obliga, digamos, no solo a la memoria, sino también a la reflexión, una reflexión activa acerca de cómo hoy, en el año 2026, poder solucionar los conflictos bélicos, que no haya muertes, que no haya pérdidas humanas, apelando siempre a la mediación y a la diplomacia.
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1: Dialogamos con la titular de la cartera de Salud Pública Provincial, Lorena Ross, sobre la puesta en funcionamiento de la sala de tomografía del Hospital de Río Turbio y la reciente distribución de 20.000 kilos de leche fortificada en los depósitos de los nosocomios de Caleta Olivia, Puerto San Julián y Río Gallegos. Una acción que fortalece el abastecimiento y acompaña el cuidado de la salud materno-infantil.
3: Yo siempre digo lo mismo, necesidades hay muchas, tenemos muchas necesidades en toda la provincia, no solo en Río Gallegos, pero la verdad, la puesta en funcionamiento en la localidad de Río Turbio es un reclamo de hace muchos años de la sociedad de Río Turbio y de 28 de noviembre y todos los alrededores. Lo más importante de destacar es lo que ahora se va a evitar esa sociedad en tener que derivar, de tener que trasladarse a la ciudad de Río Gallegos para hacerse un simple estudio programado de una tomografía, por ejemplo, ¿no? Ni hablemos de la urgencia, lo que significa la urgencia, tanto para el paciente, el familiar del paciente y el profesional que lo está atendiendo. Es difícil decir esto va primero, esto va segundo y esto va tercero. Sí, estamos escuchando los reclamos, estamos escuchando la necesidad y claramente no solo para el gobernador, sino para también la gestión ministerial, veíamos una prioridad de que Río Turbio tenga su tomógrafo por lo que significa la respuesta rápida en un tratamiento o en una intervención con un tomógrafo en la localidad.
4: Por esto se encarga el Ministerio de Salud, una compra de 20.000 kilos de leche fortificada para ser repartida en los hospitales.
3: Sí, la compra, en realidad la licitación fue por 60.000 kilos de leche, los 20.000 kilos que recibimos esta semana es la primera entrega. Lo vamos a hacer en tres partes por una cuestión de capacidad de almacenamiento, tanto de los hospitales como de los tres puntos de entrega que hicimos para zona norte, zona centro y zona sur. Sí, esta compra de leche sale del Ministerio de Salud. Ya hace unos años que Nación dejó de entregar esa leche. Antes venía por un programa de niñez. Luego tomamos la decisión, se tomó desde el Ministerio la decisión de continuar con la compra de esa leche para fortificar más que nada, es leche fortificada, sí, ¿no? Tiene hierro, zinc, vitamina C y son certificadas sin TAC. Más que nada para el fortalecimiento de las estrategias dentro de salud perinatal y niñez, ¿no? Se distribuye en la atención primaria, o sea, entre los centros de salud, y nosotros lo que nos garantizamos, más que nada, es la atención del control del niño sano y del embarazo. No solo el escuchar, ¿no?, el escuchar las necesidades, sino poder volcar todo lo que se viene trabajando, lo que se viene haciendo y los proyectos que hay en adelante.
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1: Dialogamos con la subsecretaria de la Agencia Provincial de Seguridad Vial, María Sanz, sobre la presentación del Juzgado Provincial Administrativo de Infracciones de Tránsito, presentado por el gobernador de la provincia, y que tendrá competencia en la intervención de presuntas infracciones en todo el territorio provincial, con el propósito de ordenar el sistema de sanciones y consolidar un esquema más profesional, ágil y eficiente en materia de control vial.
2: Bueno, esto es un proyecto de larga data, por diversas situaciones de tal vez no encuentro con el Poder Judicial para poder llegar a un acuerdo en lo que tiene que ver la sanción de

0: infracciones, por lo tanto se inició este proceso. El ministro de Seguridad, que fue quien levantó el guante por eso y vio que era una política de Estado importante,
1: sí,
0: la provincia para nosotros, el ministro de Seguridad presentó el proyecto que le mostramos en la Cámara de Diputados para esta nueva política pública que tiene que ver con la seguridad vial en nuestra provincia. Los juzgados para el infractor, para el conductor, para el agente de fiscalización y control no cambia nada, sigue siendo lo mismo. Lo único que cambia es la autoridad de juzgamiento. Antes, de paz, quienes juzgaban las infracciones de tránsito interjurisdiccionales, me refiero no dentro de la localidad, sino en las rutas provinciales y nacionales,
1: sí,
0: eran los juzgados de paz. Ahora va a ser el juzgado de faltas provincial.
1: María, ¿a partir de cuándo comienza a implementarse? ¿Cuándo comienza a tener vigencia este juzgado?
0: Apenas termine el equipo terminemos con el equipo de reglamentación, de concluir y con todo lo que debe poner operativamente en marcha. Así que bueno, estamos en ese trabajo de fiscalización, de reglamentación, perdón.
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3: Mantuvimos comunicación telefónica con Ana María Urrizelqui, presidenta de la Comisión de Fomento de Jaramillo Fitzroy, sobre la coyuntura política actual y las reuniones que ha mantenido con el gobernador Claudio Vidal.
4: Y conversamos de todo, conversamos de todo con el gobernador de mis localidades, de las posibilidades de desarrollo que tenemos, de este puesta en valor del tren que me emociona, y de una Santa Cruz que cambie el paradigma, que sea una Santa Cruz productiva, que eso nos lleva tiempo.
1: Seguro.
4: Igual para crecer el turismo, vos sabés que hace falta inversiones, la gente está tan mal que está impaciente, pero tenés que invertir en el presente para poder rescatar situaciones del futuro.
1: Uh-huh.
4: Y él ve su situación compleja en la provincia, no la ha tocado los tiempos fáciles, como dice, pero tampoco son tiempos de bajar los brazos. Lo veo con muchas ganas de trabajar, muy comprometido y bueno, tratando de dejar de lado ciertas circunstancias y mirar para adelante, porque Santa Cruz nos necesita a todos trabajadores y comprometidos.
1: Seguro que sí.
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1: El Museo de Arte Eduardo Menichelli presenta Patrimonio Vivo, en camino hacia sus 30 años. El Museo de Arte Eduardo Menichelli, institución dependiente del Consejo Provincial de Educación, presenta Patrimonio Vivo, una nueva muestra que reúne obras de su colección en el marco del camino hacia los 30 años de su creación. La exposición propone un recorrido organizado en distintos ejes: territorio, memoria, identidad, materia, gesto, imaginación y prácticas artísticas contemporáneas que habilitan múltiples formas de acercamiento al patrimonio. Desde esta perspectiva, la muestra invita a una lectura activa, sensible y situada de las obras, promoviendo el diálogo entre pasado y presente. En este sentido, Patrimonio Vivo no solo se presenta como una exhibición, sino también como una herramienta pedagógica fundamental. Desarrollo Social entregó insumos en la celebración por los 40 años de la residencia San Cayetano de Puerto Deseado. En el marco del 40º aniversario de la residencia de adultos mayores San Cayetano de Puerto Deseado, el Ministerio de Desarrollo Social, Igualdad e Integración de la provincia de Santa Cruz, en línea con la gestión del gobernador Claudio Vidal, reafirmó su compromiso con el bienestar de las personas mayores a través de la entrega de insumos fundamentales para el fortalecimiento del dispositivo. Se concretó la entrega de ropa de cama y elementos destinados al entrenamiento físico y la rehabilitación, contribuyendo así a mejorar la calidad de vida de los residentes y acompañar el trabajo cotidiano de los equipos. Esta acción se enmarca en la política pública de cercanía y presencia territorial que busca dar respuesta a las necesidades relevantes de cada institución. El Telebingo especial del Día del Trabajador ya tiene su lugar. Se realizará en la EPP número 12 de Perito Moreno. En el marco de la visita del intendente de Perito Moreno, Matías Trepo, a la ciudad de Río Gallegos, se concretó una reunión de trabajo con la presidenta de Loterías de Santa Cruz, Claudia Páez, en la que se avanzó en la organización del Telebingo santacruceño especial Día del Trabajador, que se realizará el próximo domingo 17 de mayo, de manera presencial en dicha localidad. Como novedad, durante el encuentro se confirmó el espacio donde se llevará adelante el evento: la Escuela Primaria Provincial número 12 de Perito Moreno, consolidando así una nueva instancia de trabajo articulado entre el organismo provincial y el municipio anfitrión. Este especial se enmarca en una política de territorialidad y federalismo impulsada por Lotería de Santa Cruz. Hasta aquí el resumen de noticias de LU14, un encuentro similar en el día de mañana.
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